más. Y dice, el deseo no es algo que haya que domesticar, sino una fuerza creadora, casi productiva, que genera realidad, relaciones, formas de vida. Dicho de forma muy simple, Platón, dos puntos, el deseo hay que elevarlo. Spinoza, dos puntos, el deseo hay que comprenderlo. L'Île de Luz, dos puntos, el deseo hay que liberarlo.

¿Lo tenéis? Aquí falta algo, ¿verdad? ¿O sobra algo? ¿Qué dicen del deseo ellas, las principales pensadoras feministas modernas? No tiene una única respuesta, ¿eh? Porque el feminismo contemporáneo no habla con una sola voz sobre el deseo. Más bien, lo ha revisado, lo ha desmontado y reconstruido desde muchos ángulos. Poder, lenguaje, cuerpo, libertad, diferencia. ¿Te hago un mapita?

Luz Irigaray, lingüista, filósofa y psicoanalista feminista francesa, da un paso más radical. Dice que el deseo femenino ha sido borrado o traducido al lenguaje masculino. La cultura occidental solo reconoce una forma de deseo, masculina, centrada, unificada. Propone pensar un deseo femenino plural, no lineal, no posesivo. El deseo aquí es algo que hay que reinventar desde otro lenguaje y otro cuerpo.

Helen Xiu, muy cercana a Irigaray, pero más literaria, habla de un deseo que desborda, que no se debe fijar. Invita a escribir el cuerpo, a dejar que el deseo circule sin quedar atrapado en normas. El deseo como energía creativa, casi poética. Judith Butler, filósofa estadounidense, introduce una idea clave. El deseo no es algo natural previo, sino que está configurado por normas sociales. Lo que deseamos está influido por lo que es permitido o reconocible. Género y deseo están entrelazados. No deseamos desde un yo puro. Guau, menuda idea, ¿eh? Revolucionaria de UPA. Tú creías que lo que habías vivido hasta ahora era el deseo del cuerpo, pero ¿cómo se va a meter ahí la política? ¿Cómo va a elegir? ¿Verdad? ¿Cómo? O éramos producto de un tiempo, de una cultura. El deseo es performativo, dice Judith Butler. Se construye en la práctica, dentro de marcos sociales. Bell Hooks, seudónimo de Gloria Jean Working, teórica feminista, escritora y crítica cultural estadounidense. Trae el tema a lo afectivo y a lo político. Distingue entre deseo como consumo, usar al otro, y deseo como amor ético. El deseo puede reproducir dominación o abrir a relaciones más justas. El deseo necesita responsabilidad y conciencia. Y me queda una voz más, ¿eh? Audre Lorde, poeta y ensayista y activista estadounidense, cuya obra exploró las intersecciones entre raza, género, sexualidad y clase. Una de sus aportaciones más potentes, lo erótico como poder. Lo erótico no es solo sexual. Es una fuente profunda de conocimiento y conexión. Reprimirlo es una forma de control político. El deseo, entre paréntesis, erótico, como fuerza vital y política, no como algo a domesticar. Bueno, pues os he soltado un chorreo tremendo, soy consciente, lo sé, mil perdones, pero es que seguramente hagamos más entregas dedicadas al deseo. Ya sabéis que estoy totalmente persuadido de lo que decía Tennessee Williams, que el deseo es lo contrario de la muerte, la antesala de la vida, lo que precede a cada latido, ¿no? Y por supuesto, ya será más concisas y más directas hacia la música, pero necesitaba trazaros el mapa para que gocéis conmigo en esta y en siguientes capítulos. Total, que si juntamos todo, tenemos un punto de partida, verás. A diferencia de Platón, que quería elevar el deseo, o de Baruch Spinoza, que lo veía como potencia, muchas feministas modernas se preguntan algo previo. ¿De quién es el deseo? ¿De ella? ¿De él? ¿Quién lo ha definido? ¿Ella? ¿Él? Yo diría que más bien él. ¿Y a quién sirve? Y a partir de ahí, unas quieren liberarlo, otras reconfigurarlo, otras hacerlo más ético y consciente, otras incluso desconfiar de sus formas actuales. Pero ante todo, ellas lo ven como una fuerza liberadora y superpoderosa. Y ahora sí, como he estado hablando un buen rato, os voy a poner una pieza larga, disfrutona, hermosa, potente, y me callo un rato. Os lo merecéis. El tema que había elegido en principio era la suite número 1, opus 58, o con fuoco del compositor finlandés Levi Matejota, ligadísimo al legado de Sibelius, al romanticismo ruso, la claridad francesa y los elementos populares, porque además el nombre de esta suite, de origen japonés, hace referencia a una historia teatral, viene de ahí, de una obra de teatro, sobre el deseo que nace entre un titiritero y, ojo, y la muñeca que construye.
y lo mal que lo pasa la mujer del titiritero a cuenta de esa relación, pues un poco rara, ¿verdad? Pero no os voy a poner esa pieza porque tiene mucho de incidental, como viene de la obra de teatro, que es un poquito más complicadita, ¿no? Y no quiero cargar más las tintas, que os he puesto bastante ya encima de la mesa. Os voy a dejar, en vez de con esa, con su preciosa sinfonía número 1, de las tres que tiene, unos 24 minutos, y así os relajáis porque os he soltado una artillería tela. Respiráis y si da tiempo a la vuelta, os cuento cómo ha tratado el deseo el sistema capitalista neoliberal, que ya no lo reprime como hizo en el siglo XIX, sino que lo explota, lo fabrica. Ha pasado de decir no debes desear a decir desea sin parar, pero en la dirección que le conviene a él. Así que hasta ahora.

Bueno, pues ahí teníais la sinfonía número uno de las tres que tiene Madde Jota. Espero que la hayáis disfrutado, ¿eh? Y que bueno, que os haya llevado entre eso y la reflexión inicial a los lugares que vuestra cabeza quiera ir, o dejarla suelta. Habíamos iniciado el programa con el deseo entre la herida y la forma, ¿verdad? El deseo en los tiempos que nos toca vivir, el deseo en el sistema neoliberal.

El deseo que a todos nos meten ahora por los ojos es el deseo como falta. El deseo como motor de consumo. Aquí hay un cruce curioso entre Sigmund Freud y Karl Marx, aunque no dialogaran directamente así el asunto, ¿no? El mercado necesita que sientas que te falta algo y al mismo tiempo te ofrece objetos que prometen completarte. Pero la jugada es fina, El deseo nunca se satisface del todo, porque si se cerrara, dejarías de consumir. Resultado, un deseo en bucle, siempre encendido, nunca colmado, más.

Sigo dibujando el deseo en el sistema neoliberal, ¿eh? Vamos ahora al deseo dirigido, no libre. Pensadores como Herbert Marcuse ya lo vieron venir, ¿eh? El sistema no solo responde a necesidades, las crea. Lo que parece tu deseo muchas veces está prefabricado y puesto en escena. Hoy esto es aún más claro con plataformas como TikTok o Instagram, algoritmos que aprenden qué es lo que te engancha y te devuelven versiones cada vez más afinadas de eso. Ojo, otro punto interesante. No solo consumes, te vuelves predecible. Erotización generalizada. Aquí conecta con intuiciones, por ejemplo, de Jean Baudrillard. Todo se vuelve deseable. Cuerpos, experiencias, estilos de vida, viajes. Siempre quieres estar en cualquier lugar menos en el que estás. Incluso tú mismo te conviertes en algo que hay que hacer deseable. Si quieres, te llevo a un gym ahora. Tarapetao, seguro. Marca personal, exposición constante, estética del yo. El deseo ya no solo va hacia afuera, te obliga a desearte a ti mismo como producto. Pues espera que aún no haya acabado.

Libertad aparente, guión oculto. El neoliberalismo se presenta como el reino de la elección. Sé tú mismo. Elige lo que quieras. Pero, como señalaría Slavoj Žižek, se nos da permiso para desear, pero dentro de marcos muy estrechos y funcionales en el sistema. ¿Crees que eliges? Pero muchas veces eliges entre opciones ya diseñadas. Y por último, agotamiento del deseo. Esto está empezando a pasar en sociedades asiáticas, estilo japonesa y demás. Leeros a Byul Chun Han, La sociedad de la transparencia del cansancio. Ojo, porque entra en juego algo más reciente, más cotidiano, ¿no? Sobreestimulación constante. Acceso inmediato a todo. Contenido, cuerpos, experiencia, falta de espera, de distancia. Resultado, el deseo pierde intensidad. Aparece el aburrimiento. Te saturas. Llega la apatía. Un sistema que necesita deseo acaba desgastándolo. Entonces, ¿qué queda? ¿Qué queda?

Si juntas esto con lo que decían Baruch Spinoza, Gilles Deleuze, la pregunta se vuelve muy, pero que muy actual. ¿Hay formas de deseo que no estén capturadas? ¿Podemos distinguir entre lo que realmente nos expande y lo que nos engancha? Porque el problema no es desear mucho, sino desear en piloto automático, al servicio de algo que tú no has elegido de verdad. Esa era la herida del título del programa. Deseo como falta, como grieta. Deseo ultra explotado para consumir. Y la forma. El deseo que se organiza, que busca altura, que lleva incluso al conocimiento. Acordaros del poema del Stas de Alexander Scriabin, ¿no? El poema del éxtasis, con la orquesta de Filadelfia, en este caso, lo vais a escuchar ahora mismo. La dirigía en aquel entonces, en esa ocasión, en esa grabación, Ricardo Muti. Pasión sobre pasión. Deseo sobre deseo. Los músicos consiguen que el erotismo se vuelva casi metafísico. Acumulación armónica intensa, exaltación progresiva, sensación de trance. Erotismo como éxtasis total, cuerpo más espíritu.

Y ojalá hayáis disfrutado tanto como nosotros los que hacemos el programa de esta edición de Rubato, el deseo entre la herida y la forma, ¿no? Porque quizá el deseo no sea falta, ¿verdad? Quizá sea movimiento. No hacia algo, sino a través de algo. Como si el deseo pudiera aprender a respirar, ¿verdad? Sin romperse, sin desaparecer. El deseo a veces no es hambre. Es herida que sigue abierta. Herida no como señal traumática, sino como válvula abierta al mundo, a sentir, a ser alcanzados por la emoción. Ponte un fuerte abrazo de parte de Isa Merchan, la princesa del sonido y de este que os habla, Julio Valverde, feliz como una perdiz de estar una mañana más aquí con vosotros en Radio Clásica. ¿Dónde? Si no.

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1: 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Siciliana. Siciliana, siciliano, movimiento instrumental o vocal del barroco tardío que evoca un apacible ambiente pastoral, generalmente en un compás lento de 6x8 o 12x8 y con frases sencillas y figuras con puntillo. Händel no tituló a esta piececita siciliana en el Mesías, sino pastoral, pifa, pero tiene las características del estilo siciliano barroco, lo pastoral, de lo que ya hablamos en otro episodio, y ese compás ternario de 1, 2, 3, 1, 2, 3, tan, ta, tan, tan, ta, tan, tan. Las sicilianas o sicilianos se convirtieron en movimientos de sonata a veces muy melancólicos, como el siciliano famoso de la sonata para flauta 1031 de Bach. ¿Veis el tan, ta, tan, tan, ta, tan, tan característico?

En el romanticismo se hizo homenaje a estas sicilianas barrocas. Y en el romanticismo tardío, bueno, súper tardío, tenemos la famosa siciliana de Fauré, de Peleas y Melisenda, con el ritmo y la melancolía características.

Tan, ta, tan, tan, ta, tan, tan. Felices melancolías sicilianas, queridas y queridos, desde el diccionario musical de Radio Clásica.

Hola a todos, ¿cómo estáis? Hoy os recibimos Daniel Pais al frente del control técnico de sonido e Irene de Juan al micrófono para compartir nuestro tiempo de música con la creación musical del siglo XIX por bandera. Recordamos a nuestros oyentes que estamos tratando en este último trimestre del curso la segunda mitad del siglo XIX y que nos iremos acercando a ella poniendo el foco en los distintos géneros musicales que sobresalen, bien por ser mayoritarios o bien por su calidad artística. Bueno, pues el género del día de hoy tiene ambas virtudes. Fue fundamental dentro de los hábitos musicales del siglo XIX y a la vez dejó grandes obras maestras en el camino. Hablamos de la música de cámara, un género y una práctica que invadió los hogares burgueses del siglo XIX, llenándolos, como decíamos, de mucho más que de música, de relación social, de hábitos de escucha o de formación musical de oyentes e intérpretes, generando público informado y sensible y funcionando como una puerta de entrada hacia géneros como el sinfónico o el concertante. Y comenzamos yendo a París, años 80 de ese siglo XIX. Francia vivía un resurgir de la música de cámara, impulsado, entre otros motivos, por la creación de la Sociedad Nacional de Música, esa sociedad fundada por Camille Saint-Saëns, por Fauré, por Massenet o por Giraud, entre otros miembros de la misma, una asociación que perseguía intensificar la presencia de la música instrumental en Francia frente al predominio de la ópera. Vamos a quedarnos con la compositora y pianista Cécile de Chaminade, una mujer que en 1886 tenía 29 años y era una reconocida figura en el contexto de la música de salón en París. Tenía ya varias obras compuestas para piano y también canciones, y tiene en concreto dos tríos para piano, violín y violonchelo, que fueron muy aplaudidos en la época, y nos vamos a quedar con el segundo de ellos. Vamos a escuchar su movimiento central. Es un hermoso lento en forma ternaria, A, B, A, y la primera sección va a estar caracterizada por un tema principal de fraseo largo. Es algo así como un himno protagonizado por el violonchelo. Después llegaremos a la sección B, en la que encontraremos un fraseo más pequeño y quebrado y un carácter más legendario, motivado en buena medida por la armonía, con un color más modal, y por los arpegiados del piano, que dan así un aire de ensoñación o de irrealidad al conjunto. Y por último, se retomará el tema principal como cierre del movimiento. Así que comenzamos el programa Meditativos en busca de calma con este movimiento lento del trío número 2 para violín, violonchelo y piano de la compositora Cécile de Chaminade. Vamos a hacerlo en la interpretación del Athos Trio.

Qué hermoso, ¿verdad? Este movimiento lento del segundo trío para violín, violonchelo y piano de Cécile de Chaminade, que hemos escuchado interpretado por el Athos Trío. Con él iniciamos nuestro viaje por la música de cámara en el romanticismo que estamos comenzando en el día de hoy. Y de París vamos a tomar un tren que nos conduzca hacia el sur, hacia España.

Y es que en España, en la segunda mitad del siglo XIX, la música de cámara va a tener un papel fundamental a la hora de crear un corpus de aficionados a la música que se interesasen por otros géneros que no fueran la ópera o la zarzuela. Poco a poco, de esta forma, irían descubriendo las obras de Haydn, de Mozart o de Schumann, que se interpretarían en la creada en 1863 Sociedad de Cuartetos, fundada en Madrid, entre otros, por el violinista Jesús de Monasterio, una figura clave en ese resurgir de la música instrumental en España, de quien estamos escuchando ahora su célebre Adiós a la Alhambra para violín y piano, interpretado por Manuel Guillén y María Jesús García.

y nos permite este adiós a la Alhambra de Jesús de Monasterio que estamos escuchando, interpretado por Manuel Guillén y María Jesús García, adentrarnos en el clima musical de esa España de la segunda mitad del siglo XIX, que vive desde luego un momento de esplendor creciente gracias a esas sociedades, a esas instituciones y esas asociaciones de aficionados a la música que van surgiendo, que se van multiplicando en distintos puntos de nuestro país y generando pues una afición a la música que fuese más allá de la ópera y de la zarzuela y que fuese haciendo entrar en España los estilos musicales y las obras pues fundamentales de la música de cámara y de la música sinfónica. Decíamos que la Sociedad de Cuartetos se funda en 1863 y poco tiempo después, 3 años después, en 1866, se va a fundar en Madrid la Sociedad de Conciertos, esta más dirigida a un repertorio sinfónico, aunque la música de cámara también estaba presente en ella. Sería Francisco Asenjo Barbieri, una figura fundamental de esta época, quien más luchó por esa creación de la Sociedad de Conciertos, que nacía a imagen y semejanza de los conciertos Pas de Loup de París, que eran bueno, pues muy, muy aclamados, tenían una función social muy importante en esas primeras décadas de la segunda mitad del XIX en París. Y lo que buscaba esta sociedad de conciertos, como decía, era pues el sinfonismo de raíz germánica que iría calando dentro de nuestro país. Y lo bueno de todo esto, de la Sociedad de Cuartetos, de la Sociedad de Conciertos, es que poco a poco pues fueron los compositores españoles quienes irían estrenando obras en esos contextos. Claro, en un principio la diacronía estilística con Europa era grande. Mientras en Viena Brahms componía pues, su gran repertorio camerístico, o Dvorak, o Smetana, o Bruch, pues en España aún vivíamos aferrados a un estilo romántico mucho más inocente, mucho más cercano todavía al referente clásico. Sin embargo, fueron pasando las décadas, fuimos creando afición, los compositores fueron encontrando también su huella y su identidad a partir de su formación y a partir del contacto con esas obras de fuera de España que iban llegando, y para fin de siglo todo fue cambiando y llegaron obras camerísticas que bien merecen un lugar en el repertorio, desde luego. Hoy nos vamos a quedar con el cuarteto de cuerda número 2 de Ruperto Chapí, de ese compositor tan conocido por La Revoltosa, por El Rey que Rabió o por El Tambor de Granaderos, que también componía música de cámara. Nos vamos a quedar con el primer movimiento de ese segundo cuarteto de cuerda, un movimiento de escritura muy expresiva que reitera en su inicio un motivo oscilante basado en la escala frigia, en una escala que enseguida al oyente le va a recordar a la música española. Pues bien, ese modo frigio y ese motivo principal que enseguida reconoceréis a la escucha como protagonista van a ser las bases sobre las que se concibe el movimiento. Además habrá un tema contrastante, más diatónico y luminoso, y un manejo de la escritura que revela un saber hacer camerístico maduro y con pleno estilo propio. Vamos a escucharlo ya, este primer movimiento del segundo cuarteto de cuerda de Ruperto Chapí en la interpretación del cuarteto Canales.

0: primer movimiento del segundo cuarteto de cuerda de Ruperto Chapí, una obra del año 1903, plenamente asentada aún en la expresividad romántica, por supuesto, y en concreto en el lenguaje propio del nacionalismo español. Lo hemos escuchado interpretado por el Cuarteto Canales.
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Y continuamos en este programa que estamos dedicando al género de la música de cámara en la segunda mitad del siglo XIX. Vamos ahora a recordar la importancia fundamental de un género y de una práctica a menudo invisibilizado y sin embargo protagonista en esta época como casi ningún otro. Hablamos del piano a cuatro manos. Esa práctica se extendió como mayoritaria a lo largo del siglo XIX en los hogares burgueses y era motivo de encuentro y de reunión entre miembros de la familia o entre amigos. Bueno, hay que decir sobre todo miembras o amigas, si me permitís esa incorrección, porque eran ellas quienes más se sentaban al piano en el hogar. Vamos a escuchar.

Recordando esta afluencia y esta importancia del piano a cuatro manos en esta época, la primera de las danzas noruegas Opus 35 de Edvard Grieg, interpretada al piano por Eva Gnardal y Gjell Ingebrigtsen.

La primera de las danzas noruegas Opus 35 de Edvard Grieg, que hemos escuchado interpretada a cuatro manos al piano por Eva Gnardal y Jell Egger-Bredsen. Con ella recordábamos la presencia de ese piano a cuatro manos dentro de las prácticas camerísticas de la historia del siglo XIX. Una práctica que hizo mucho, mucho por formar a los aficionados a la música en esta época, porque no solo se estudiaban y se tocaban obras escritas ex profeso para el piano, sino que era tanto o más habitual recoger en la disposición de piano a cuatro manos obras procedentes del ámbito orquestal u operístico. De esta forma, a través de las transcripciones, todos los hogares podían acceder a obras de su presente o del pasado escritas para orquesta, a las que probablemente no tendrían oportunidad de acceder en versión original.

Y aquí tenemos un claro ejemplo de todo ello. Estamos escuchando el primer movimiento del segundo concierto de Brandenburgo o de Bach, pero no para orquesta, sino en la versión para cuatro manos que preparó Max Reger.

Y hay que hacer notar que el aficionado a la música conocía repertorio de esta manera y no solamente lo conocía, sino que lo estudiaba, o sea, había un proceso de aprendizaje, una conquista de ese repertorio y además lo compartía con los suyos y con otro intérprete, en fin, todo ventajas.

Así que el piano a cuatro manos fue un medio de descubrimiento y de práctica de la música que se vería muy mermado con la llegada del gramófono y de la música grabada. En fin, desde aquí no puedo más que animar a nuestros oyentes a que, además de asistir a conciertos y de escuchar a radio clásica, por supuesto, eso que no falte, se adentren en este mundo de las transcripciones para piano de obras, que da mucho gusto tenerlas entre las manos, ya veréis.

Y estamos escuchando este primer movimiento del segundo concierto de Brandenburgo de Johann Sebastian Bach en esa versión para cuatro manos preparada por Max Enreger e interpretado por el dúo Treckner-Spiedel. Bueno, y en este viaje por la música de cámara recalamos a continuación en Alemania y estamos tratando de evitar la tentación de volver a la música de Brahms, porque claro, hace nada analizamos aquí su tercera sonata para piano y si ahora analizamos pues uno de esos cuartetos, tríos o quintetos que yo adoro, va a parecer que nos paga comisión Brahms. ¿No había compositores a su alrededor que también compusiesen música de cámara? Por supuesto que sí, y muchos. Bien, es verdad que también como Brahms es difícil hacerlo. Pero hoy vamos a conseguir prescindir de él, aunque volveremos en otros programas, y vamos a quedarnos en este contexto alemán con Karl Reinecke, compositor con un amplio catálogo de música de cámara. Vamos a salir del protagonismo de la cuerda y quedarnos con su trío para oboe, trompa y piano, opus 188. Fue compuesto en Leipzig en el año 1888 y tiene un lenguaje pues más claro, más conservador, podríamos decir, que otras obras de ese tiempo, pero con una gran solidez estructural y contenido expresivo. Merece la pena que nos paremos a conocer este trío. Vamos con su primer movimiento, un allegro con forma sonata. Contamos con un primer tema encomendado al oboe, un tema cantabile y amplio, un segundo tema caracterizado por el diálogo entre oboe y trompa, va a ser un tema más pausado y contemplativo, aunque conectado motívicamente al primero, y después tendremos un desarrollo a partir de ese material temático inicial, con su previsible crecimiento dramático, y una reexposición con la que finaliza el movimiento. Vamos a escucharlo interpretado por el Ensemble Matisse, integrado por Eduardo Martínez Caballer, Javier Bonet y Aníbal Bañados.

Eduardo Martínez Caballer al oboe, Javier Bonet trompa y Aníbal Bañados piano, interpretando este primer movimiento del trío para oboe, trompa y piano, opus 188 del compositor Karl Reinecke. Y vamos a terminar el programa recalando en Rusia, en donde a finales del siglo, en torno al año 1885, se creó el Círculo de Beliayev. Beliayev era un mecenas que reunía compositores y que promocionaba actividades musicales y conciertos. Y en torno a él pues, se reunían figuras como Rimsky-Korsakov, como Glasunov, como Liadov o Cherepnin. Y entre otros géneros, por supuesto, se impulsó la composición e interpretación de música de cámara.

con esta sugerente obra, esta Rêverie Oriental de Glazunov, vamos a despedir el programa de hoy. Os hemos acompañado Daniel País al frente del control técnico de sonido y, como cada semana, Irene de Juan al micrófono. Espero que hayáis disfrutado de esta selección de música de cámara que hemos preparado con mucho cariño y cuidado, y que la semana que viene volvemos a encontrarnos aquí en Romanticismo, cada jueves a las 4 de la tarde, las 3 en Canarias, en Radio Clásica. Hasta la vista.

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1: La carpa se erguía en el descampado como una catedral de lona rayada, un mundo propio suspendido entre el crepúsculo y la fantasía. Al cruzar, el olor a palomitas y a serrín húmedo envolvía a los curiosos, mientras el murmullo del público se apagaba con el primer redoble de tambor. De repente la luz se concentró en la cúpula donde los trapecistas danzaban en el vacío, sostenidos apenas por la fe y la precisión. Abajo en la pista, un payaso con el alma pintada de tristeza hacía reír a los niños recordándoles que incluso las caídas pueden ser hermosas. Todo era magia y riesgo, una pausa en la realidad donde lo imposible se convertía en el único espectáculo digno de aplauso. ¿Qué tal? Les saludamos Puerto Martín en el control de sonido. Y quien les habla, hemos escuchado una descripción, parecía bonita, ¿no?, del circo, pues no sabemos quién lo escribió, porque esto es lo que nos propone la inteligencia artificial si le pedimos un fragmento literario que evoque la atmósfera de un circo, y lo que hace es mezclar, dice la respuesta, descripciones clásicas y poéticas de este arte, es decir, que ha cogido una frase de aquí y otra de allí, y entendemos la preocupación de los escritores porque un fragmento de una obra se disuelva en el de otra y se fundan de esta forma. Bueno, si podemos recurrir a libros reales para ver cómo es un circo, por ejemplo, a El circo de la noche de Erich Morgenstern, donde se nos cuenta que el circo llega sin avisar. No le preceden anuncios ni carteles en los postes de la ciudad, ni menciones en los periódicos locales. Simplemente está ahí cuando ayer no lo estaba. O también a la poesía de Gerardo Diego, en cuyos versos encontramos esta descripción: pasa el circo por la calle, cuatro landós y una murga que en los oídos nos hurga. Los atletas, la amazona, los acróbatas, primicias del circo de arena y lona.

0: Con István Kassai al piano hemos escuchado las cuatro piezas que dedicó al circo, piezas de circo del año 1922 que dedicó Ernst Bloch. Y como decíamos al principio, bueno, pues la llegada del circo puede ser algo que ocurre sin avisar, como comentaba Erich von Morgenstern en su obra El circo de la noche. El circo llega sin avisar y el circo ha llegado sin avisar hoy a la hora azul.
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0: Colectivo, errancia, nomadismo, el universo del circo está desde siempre estrechamente asociado a la noción del viaje, de la ruta, a una forma única de comunidades y de itinerancia, en la que la caravana aparecería como símbolo, emblema y vehículo simbólico. Si he evocado antes la imagen del camaleón para figurar el cuerpo de los artistas de circo, conviene añadir el del cangrejo ermitaño en lo que concierne a su modo de vida y desplazamiento. En efecto, las gentes del circo, como se les llama a veces, parecen constantemente en movimiento, en partida hacia un destino cambiante e incierto, jamás fijos, jamás instalados, siempre en tránsito, listos para ir a otro lugar, allí donde les llamen, allí donde les esperen, un modo particular de vida en sociedad, de trabajo y de relación con el mundo que ha evolucionado desde el tiempo de las troupes y los saltimbanquis de antaño. Estamos lejos ya de las familias de circo. Muchos artistas que están hoy en el circo han hecho antes teatro de calle, música o performance, o gimnasia o danza. Lo que les atrae del circo son tanto los desafíos estéticos como humanos y también la elección de un tipo particular de existencia que se caracteriza por la libertad o la independencia frente a los modelos y estereotipos sociales o profesionales, donde la disciplina y el esfuerzo individual se alían a una forma de vida sencilla. Una elección difícil, radical, una elección hecha de riesgos y de renuncias, en el que la elección no es solamente de una carrera, sino de una existencia que les va a comprometer plenamente. Bueno, pues así cuenta el compromiso de los artistas de circo en su libro.

0: Koch a Koch, cuerpo a cuerpo, Marc Morin, un libro que publicó en el año 2010, en el que lleva su mirada y lo hace a través de entrevistas concretas con artistas de circo, de en este caso franceses, sobre la forma de ver y de entender el circo hoy en día.
1: Oh, señor Merrick, usted tiene que ir. El teatro es el lugar más hermoso del mundo. Desde luego no soy imparcial. El teatro es romántico.
2: Oh, monsieur Richard, ¿cómo le va?
3: Ah, oh, muy bien, monsieur Henry. A la disposición de usted.
2: Madame Richard, ¿también está bien?
3: Sí, muy bien. A la disposición de usted. ¿Madame Henry?
2: No tardaré en venir con las niñas.
3: ¿Quiere usted tomar alguna cosa?
2: No, gracias. No quisiera.
3: Siempre sí. Tome usted alguna cosa. ¡Aquí, camarero! ¿Qué quiere usted tomar, hombre?
2: Una cerveza.
3: Está bien, está bien. Una cerveza muy fresca. ¿Usted viene a ensayar ahora?
2: Sí, con el nuevo artista. Ya le tenemos contratado. Va muy bien. Estoy contento. Usted no quiere creerlo, pero los artistas españoles son los mejores del mundo.
3: No, yo no digo nada. Pero usted pone nombre inglés en los carteles.
2: Por el público, por los empresarios. Pero mi troupe siempre ha sido de artistas españoles. Y usted me dirá si no es un número acrobático de primera fuerza, como puede ser o los Schiffer, los Montrons o los Cremons.
3: Sí. Solamente usted ha perdido mucho con la falta de ese muchacho. Ah, era un saltador muy fuerte. Al público gustaba mucho. Lo demás, no digo que esté mal, pero usted no tendrá modo de contratar otro saltador tan fuerte. El pobre Fred era el talento que usted tenía. Ahora, ustedes no pueden trabajar en un gran circo hasta tener más ensayado su número. Es por esto por lo que yo no renuevo su contrato.
2: Yo le aseguro que muy pronto no se notará nada la falta de Fred en el circo. El nuevo es también un talento. Teniendo fuerza y con mis lecciones, yo he hecho grandes artistas.
3: Ay, ¿cómo está el pobre Fred? Yo estuve 3 veces en el hospital. Solamente me pone triste. Yo le di algún dinero. Todos dicen que la pierna está perdida. ¿Usted ve? Todos creímos que el golpe era una tontería.
2: Sí, así es. La desgracia. Yo me he roto las piernas, los brazos, la cabeza y nunca me ha pasado nada. Y este muchacho, al primer golpe, ¡zas!
3: Y ahora el pobre hombre no puede ganar más su vida. Es una desgracia que uno no puede evitar y que uno puede tener. Yo solo he caído una vez cuando era artista. Fue mucha fortuna. Caí sobre el público.
2: Mademoiselle Berta.
4: ¿Y madame?
2: Está bien, aquí la espero. ¿Ha ensayado usted?
4: Oh, no. No es posible ensayar aquí. ¿Usted sabe cómo va todo en esta especie de barraca? No veo el día de terminar mi contrato. ¿Ustedes terminaron anoche?
2: Sí, y hoy nos vamos.
4: ¿Dónde van ustedes?
2: Por ahora no es posible trabajar más que en pequeños circos. Hasta reforzar de nuevo el número.
4: Sí, a propósito, ¿cómo va el pobre Fred? Ya le diría a usted que estuve un día a verle en el hospital. Pero es tan triste. Por todos lados, enfermos que se quejan. Ay, no he tenido valor para volver.
2: Nosotros vamos hoy por última vez a decirle adiós. Un mal cuarto de hora que pasaremos.
4: Sí, es muy triste. Por supuesto, ha quedado inútil.
2: Inútil.
4: Ay, qué lástima. Tan joven y tan simpático como es Fred. ¿Será usted tan amable de entregarle de mi parte este dinero?
2: Muchas gracias, mademoiselle Berta. Sí.
4: Es todo lo que puedo hacer. Despídame usted de madame Henry y de las niñas y de todos sus compañeros.
2: Muy bien, gracias.

Así se recreaba en Radio Nacional de España hace 58 años, en 1968, la obra La Fuerza Bruta de Jacinto Benavente, como sabemos, ambientada en el mundo del circo de principio a fin, con las voces de...

0: Encarnita Merino, Alfonso Casal o José María del Río, y el cuadro de actores de Radio Nacional de España bajo la dirección de Diego de Domingo Almendros.
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1: Pues hoy en este lugar hemos decidido escuchar tranquilamente junto a nuestra chimenea una obra dedicada al circo por Giacinto Celsi. Bueno, Il Circo es su suite número 5, una obra compuesta y dedicada a este mundo y compuesta, si podemos considerarlo, quizás en la primera etapa de la vida de este creador vanguardista, al que muchos consideraron que perdió de algún modo la cabeza, bueno, podríamos llamarlo pre esa crisis, que es verdad que marcó su vida, y vamos a escuchar esta obra que se hizo famosa por las interpretaciones de, por ejemplo, Stephen Clarke. Hablamos de Giacinto Celsi, quien vivió entre 1905 y 1988, fue un pionero del espectralismo, conocido por basar sus composiciones en una sola nota alterada por inflexiones microtonales, tímbricas y dinámicas. Bueno, aquí en el circo, una obra temprana, una obra de juventud, refleja el enfoque, lo que quiere reflejar la transformación o enfocarse en la transformación del sonido, alejándose de estructuras académicas tradicionales para crear, en este caso también, un universo sonoro personal y realmente misterioso. Vamos a ver qué movimientos encontramos en esta suite número 5, El Circo, de Celsi, y serían las siguientes: en primer lugar de Chiso, seguido de un quarter note que volverá varias veces, en el movimiento tercero Grazioso, cuarto quarter note, Spigliato el quinto, quarter note el sexto, iniciando a Doubted quarter note en el séptimo, en el número 8 con Grazia, en el 9 Giocoso y en el 10 Molto Ritmato, que son 2 minutos con 9 segundos con los que acaba esta suite, que vamos a escuchar con una de las muchas grabaciones que Stephen Clarke hizo de ella.

0: Con ese décimo movimiento, molto ritmato, termina esta suite tan personal que creó Giacinto Scelsi en torno al mundo del circo y que da por título El Circo y que hemos escuchado con Stephen Clark hoy aquí en nuestra música junto al fuego en La Hora Azul.
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0: Y hoy hemos elegido una grabación del año 1979 de Pagliacci, de Ruggiero Leoncavallo, con la interpretación de José Carreras en el papel de Canio, Renata Scotto como Neda y bueno, los papeles protagonistas, y junto a ellos también el coro de niños de Southend en el Reino Unido y la Orquesta Filarmónica de Londres bajo la dirección de Ricardo Muti. Con ellos vamos a escuchar una selección que nos va a llevar a escuchar, bueno, sobre todo el prólogo con el aria de Tonio Si può, Si può, el aria de Neda, Qual fiamma avea nel guardo y el recitativo de Silvio y Neda, E alor, el alor perché di tu maestregato.

Pues en este punto vamos a dejar I Pagliacci de Ruggiero y León Caballo en esta grabación en la que intervenían José Carreras como Canio, Renata Scotto como Neda y Thomas Allen como Silvio. Una grabación, como decíamos, antes del año 1979, en la que Ricardo Muti dirigía a la Orquesta Filarmónica de Londres y al Coro de Niños de Southend. Y vamos a terminar este programa dedicado al circo con las declaraciones que hizo para ese libro Cuerpo a Cuerpo, Coja Coja, una trapecista llamada Emmanuelle Reitz. Ella habla de su cuerpo como un lugar de contradicciones en el que no solamente prima la armonía. Dice, no todo es técnica, hay muchos parámetros que vienen a injertarse en lo que hablamos, en lo que denominamos una técnica de cuerpo, las emociones, la fatiga, el estado en el que cada uno está, el contexto que nos rodea, todo esto interviene en el trabajo de un artista. Pues aquí nos despedimos, un artista de circo, un artista en general. Aquí nos vamos a despedir, María del Puerto Martín, en el control de sonido, John Vandrés, en el micro, gracias, un placer y hasta pronto.

Saludos. Hay voces de zarzuela que nos han legado todo un catálogo de referencias de algunos de los personajes más icónicos del género. Tanto es así que intentar abarcarlas en un solo programa resulta inútil e injusto. Por eso hoy regresamos a una de esas gargantas características de los discos de zarzuela. Esta semana, nuestro tiempo, de nuevo, es para el barítono Antonio Blancas.

De timbre cristalino, caudal potente y enorme capacidad interpretativa y expresiva, los principales papeles de su cuerda del género quedaron registrados a través de sus múltiples grabaciones. Hoy nos sumergiremos de nuevo en algunas de ellas. Hilario Castilla en el control de sonido y Diego Requena en la dirección y presentación. Dejamos que los roles de barítono que a todos nos han seducido vengan presentados en la voz de Antonio Blancas.

Procedía de una familia de pintores. Desde su bisabuelo a su padre, todos se habían dedicado a las escenografías. El propio Antonio Blancas afirmaba que él también tenía aptitudes para el pincel. De hecho, ganó un concurso de pintura en Brasil, pero con 15 años se puso a cantar. Esto ocurrió en Sudamérica. Antes, Antonio Blancas Laplaza había nacido en Madrid el 13 de marzo de 1939, pero su familia emigró. Primero a Río de Janeiro y más tarde a Montevideo. En la ciudad brasileña pasó 2 años y en la capital uruguaya 12. Allí debutó en el Teatro Solís en 1960 cantando el papel principal de Don Giovanni. Y allí también, 3 años más tarde, se casó con la soprano Ángeles Gulin. Ambos regresan a Europa, concretamente a Alemania. Allí, Antonio gana el concurso de canto organizado por la radio de Baviera y en pocos meses entró en la ópera de Düsseldorf, donde encarnó papeles verdianos como Nabucco o Rigoletto. Aunque sería en Uruguay donde Antonio Blancas comenzó a cantar zarzuela, esta no se convertiría en su gran repertorio hasta tiempo después. Grabó todas las grandes obras del género donde el papel del barítono tenía una importancia destacada. Vamos a comenzar con uno de los roles más codiciados, el del indiano Juan, en la obra que Jacinto Guerrero presentó en 1923 en el Teatro de la Zarzuela, Los Gavilanes. Y lo hacemos con esta grabación de auténtica referencia de la zarzuela, la comandada en 1968 por Rafael Fribeck de Burgos con la Orquesta Filarmonía y el Coro de Cámara del Orfeón Donostiarra. Vamos a centrarnos en el segundo acto de la partitura. Allí Juan ya ha dejado claras sus intenciones de casarse con Rosaura, de modo que vamos a escuchar este No importa que al amor mío y el final concertante del acto 2.

En el momento álgido, dramático de la obra, en el final de este segundo acto de Los Gavilanes, aquí vemos a todos los protagonistas cuando por fin toman partido en contra de Juan, del indiano. Aquí escuchábamos las voces de el propio Antonio Blancas, barítono encarnando a Juan, junto con Ángeles Gulín, María Orán, Julián Molina, el coro de cámara del Orfeón Donostierra y la Orquesta Filarmonía, todos ellos a las órdenes de Rafael Friedbeck de Burgos. Los Gavilanes, la zarzuela de Jacinto Guerrero. Antonio Blancas grabó la mayoría de las zarzuelas en las que participó en pocos años, entre 1967 y 1973. Cerca de una veintena de títulos en los que contó con algunas de las voces más destacadas de su tiempo. Sin ir más lejos, en estos Gavilanes eran esas que hemos nombrado y en otros registros compartió un micrófono con Teresa Berganza y la dirección de batutas, como el propio Rafael Friedbeck de Burgos o Pablo Sorozábal, quien lo dirigió en algunas de sus propias creaciones. Paralelamente, su carrera operística continuaba fuera de España, como lo atestigua su debut en La Fenice de Venecia, al tiempo que encarnaba personajes fundamentales para la voz del barítono como Scarpia en Tosca, Scamillo en Carmen o Giorgio Germont en La Traviata. En nuestro género lírico, otro de los papeles que sostiene el peso de la partitura de una obra, y no una obra cualquiera, es el de Vidal, el hacendado labriego extremeño que, de viaje a Madrid, se enamora de Luisa Fernanda en la monumental obra que Federico Moreno Torroba presentó en el Teatro Calderón en 1932. De un papel tan amplio, hoy seleccionaremos dos momentos, bellos como todos, por su vuelo melódico y su interacción, primero en forma de dúo y después junto al coro. Escuchamos el dúo de Vidal y la duquesa Carolina para comprar a un hombre y el célebre coro de vareadores, Ay mi morena, morena clara. Junto a Antonio Blancas participan la soprano María Rosa del Campo y el coro Cantores de Madrid, con dirección nuevamente de Rafael Friedbeck de Burgos.

Pues hasta aquí esta selección de Luisa Fernanda de Federico Moreno Torroba que escuchábamos en las voces del barítono Antonio Blancas encarnando a Vidal junto con la duquesa Carolina en la voz de María Rosa del Campo y el coro Cantores de Madrid, a la vez que la Orquesta Filarmonía, todos ellos a las órdenes de Rafael Friedrich de Burgos. Junto con esta Luisa Fernanda, las primeras zarzuelas que grabó Antonio Blancas llevaban el sello de Pablo Sorozábal, concretamente Catiusca y la del Manojo de Rosas, y ambas a las órdenes del propio compositor. Esta última también se considera una de las grabaciones de referencia del género, y eso que el maestro vasco visitó varias veces los estudios de grabación para registrar esta página en concreto. Vámonos con esa tierna pareja que son Joaquín, el mecánico, y Ascensión, la florista, en las voces de Antonio Blancas y Teresa Berganza, en la exquisita habanera del acto segundo, el dúo que está esto muy bajo. Pablo Sorozábal dirige a la Orquesta Sinfónica.

0: Vaya día hermoso.
1: No está tan buen día.
0: ¿Ah, sí? Yo creía...
1: ¿Qué?
0: Nada. No sé.
1: ¿Quién iba a pensarlo?
0: ¿Quién iba a decirlo?
1: Parece mentira.
0: ¿Quién lo iba a creer? ¿Está usted suspirando?
1: ¿Yo suspirando? ¿Qué iba a decir?
0: Es que iba a decirla.
1: Mejor es no decir nada.

Pues hasta aquí este dúo habanera del segundo acto de La del Manojo de Rosas de Pablo Sorozábal, que escuchábamos en las voces de Joaquín y Ascensión, o lo que es lo mismo, Antonio Blancas y Teresa Berganza. El propio compositor, Pablo Sorozábal, dirigía a la Gran Orquesta Sinfónica. A caballo entre Alemania y España, Antonio Blancas ampliaba su repertorio al hacer incursiones en la música sinfónica, como su participación bajo la dirección de Igor Markievicz y la Orquesta Sinfónica de esta casa en la Misa de la Coronación de Mozart en 1966. El mundo de la opereta, en concreto, tampoco le fue ajeno, como comprobamos en esta incursión en una de las obras en este aspecto más representativas de uno de los mejores exponentes del género de la opereta en nuestro país en las primeras décadas del siglo XX, Pablo Luna. En 1910 presenta Molinos de Viento, la opereta en un acto, de la que a continuación escucharemos La serenata del capitán Alberto, Mis ojos de ver los tuyos y El concertante, Atrás, miserables.

0: Hasta aquí esta selección de Molinos de Viento, la opereta en un acto, estrenada en 1910 por Pablo Luna, que escuchábamos en esta versión con las voces de Antonio Blancas, Pura María Martínez y Enrique del Portal, junto al coro Filarmonía y la Orquesta Filarmonía de España, todos ellos bajo la dirección nuevamente de Rafael Friedrich de Burgos. De voz noble y expresiva, Antonio Blancas forjó a toda una generación de cantantes posteriores. Primero como profesor de la Escuela Superior de Canto de Madrid, a donde llegó en 1982, y después como director del centro, cargo en el que permaneció durante más de 20 años. Asimismo, el barítono madrileño participó en varios estrenos mundiales, entre ellos El Poeta, de Federico Moreno Torroba, en el Teatro de la Zarzuela, en el año 1980, junto a Plácido Domingo y a su esposa Ángeles Gulín, o Edipo y Yocasta de Josep Soler en el Gran Teatro del Liceo de Barcelona. Para comprobar más esa expresividad vocal, vamos a quedarnos con una de las más melodiosas creaciones del maestro valenciano José Serrano, su canción del olvido. Para escuchar esta selección, integrada por la romanza de Leonelo, Cabecita que duermes, un sueño feliz, y la célebre canción Junto al Puente de la Peña. De nuevo, Rafael Friedrich de Burgos dirige a la Orquesta Filarmonía.
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De ahí lo de la canción del olvido, porque sin recordar tu amor, Leonelo sigue adelante en esta canción, junto al puente de la Peña que escuchábamos junto con Cabecita que duermes un sueño feliz. Ambas tenían esta selección de la canción del olvido de José Serrano, que hemos escuchado en la voz de Antonio Blancas, junto a la Orquesta Filarmonía, todos ellos comandados por Rafael Friedbeck de Burgos. Antonio Blancas falleció el 15 de enero de 2022 en su Madrid natal, dejando este legado de grabaciones discográficas de las que el mundo de la zarzuela se nutre hoy en día. Expresivo, de voz potente y de gran capacidad actoral, vamos a despedir hoy esta segunda incursión en su arte con una de sus creaciones radiofónicas más simpáticas y atractivas. Todo un seductor nos encandila desde la Gran Vía madrileña.

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0: Federico Checa y Joaquín Valverde nos dejaban este brillante vals del Caballero de Gracia en su zarzuela La Gran Vía, que nosotros escuchábamos en esta versión a cargo de Antonio Blancas, nuestro homenajeado hoy aquí en la zarzuela, junto al Coro Cantores de Madrid y la Orquesta Filarmonía de España, todos ellos bajo la dirección de Rafael Friedbeck de Burgos, que por cierto también nos ha acompañado durante buena parte del programa. Con ello finalizamos este recorrido que hemos querido centrar hoy en la voz por segunda vez en nuestro espacio del barítono Antonio Blancas. Les hemos acompañado Raquel Pardo e Hilario Castiella en el control de sonido, con Diego Requena en la dirección y presentación. Esto ha sido todo. Hasta dentro de 7 días. Que pasen buena semana.
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Acorde mayor y acorde menor. Pues, queridas y queridos, para entender qué es el acorde mayor más gráficamente, tenéis que ir a un piano o a un teclado. Entonces, vais a la tienda de pianos y le decís al Comodoro que os diga dónde está el Do. Y bueno, pues el Comodoro os lo indica porque es muy amable, y más si es un Comodoro comisionista, así que genial. Bueno, pues tocáis el Do. Y le añadís su acorde, que es dando el Do, saltáis una tecla blanca y dais el Mi. Saltáis otra tecla blanca y dais...

0: app de teclado de piano o en vuestro iPad y genial también. Y si falla todo esto, tampoco pasa nada. Podéis recordar alguna música que empiece con una melodía que sea do, mi, sol. Por ejemplo, está el temazo del finale de la Quinta Sinfonía de Beethoven. Y está el obladí, oblada de los Beatles. Así que las tres notas del obladí, oblada son un acorde mayor si las tocas a la vez. Y cualquier melodía que suene a do, mi, sol, aunque esté a otra altura, es una melodía de acorde mayor, porque si tocas las tres notas suena un acorde mayor. Ahora iríamos con el acorde menor. Pues vais al piano y tocáis el do, mi, sol con la ayuda del comodoro, pero en vez de este mi, tecla blanca, tocáis la teclita negra que está a la izquierda del mi que habéis tocado antes y os da do, mi bemol, sol. Así que eso es un acorde menor, acorde de do menor. Y si queréis una melodía que tenga ese acorde de do, mi bemol, sol, pero tocado, cantado, para recordarlo, podéis mirar el concierto número 3 para piano y orquesta de Beethoven, el inicio. Justo en do menor, do, mi bemol, sol. O también el Veni, Veni, Emmanuel, que canta Lorina McKennitt.
1: Veni, Veni, Emmanuel.
0: Eso es, Veni, Veni, Emmanuel, un villancico europeo. Genial, pues ya tenéis melodías de referencia. El obladi, oblada para el do, mi, sol, do mayor, y el concierto número 3 de Beethoven para el do, mi, bemol, sol, o también el veni, veni. Bueno, pues en nuestra cultura occidental asociamos el acorde mayor a sentimientos alegres y el acorde menor a lo triste. Y eso nos pasa desde el siglo XVIII por lo menos, porque lo recoge Joachim Quantz, escrito Quantz con Q, en 1752. Los modos de tercera mayor, por lo común, expresan lo alegre, lo osado, lo serio y lo sublime. Los modos de tercera menor, por su parte, expresan lo lisonjero, lo triste o lo tierno. Pues, queridas y queridos, en otro momentito hablaremos de psicoacústica y por qué esa diferencia entre lo triste y lo alegre con el modo menor y el modo mayor. Así que seáis, como dice Quantz, osados con el comodoro y a la vez lisonjeros o lisonjeras. Saludo muy amistoso de Luis Ángel de Benito desde el Diccionario Musical de Radio Clásica.

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2: Muy buenas tardes, soy David Cantero, ya estamos preparados aquí con Ana y Fernando para comenzar clásicos populares, pero nos falta alguien.
3: Sí, nos falta la solista.
2: Aún no ha llegado.
4: No, pero tampoco hay prisa, porque la orquesta se va a tomar su tiempo.
2: ¿Cómo que no hay prisa? No toca desde el principio.
3: No, ahí tenemos ahí unos minutillos de margen, porque el concierto, pues Beethoven decidió pues darle un poquito de intriga a la cosa.
2: O sea, que seguro podemos empezar sin ella.
4: Totalmente. Sí.
2: Bueno, pues nada, que vaya viniendo con calma la solista. Os dejo ya con clásicos populares. Nos escuchamos, os espero, como siempre, en una hora, en las tardes.
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4: ¿Qué tal? Bienvenidas, bienvenidos a Clásicos Populares. Hoy empezamos con el concierto.

0: Para violín en re mayor de Beethoven.
1: Lo compuso en 1806 y es el único concierto para este instrumento que compuso Beethoven, y con él le bastó pues para firmar una de las obras más importantes del repertorio para violín.
0: Y el primer movimiento pues empieza con una introducción orquestal antes de que el violín haga su entrada.
1: Y cuando lo hace, no lo hace a lo grande, ¿no? Sino que, bueno, se va integrando poco a poco en el discurso musical para ir tomando, eso sí, su protagonismo.

0: Pues ahí lo dejamos. Hoy entró tarde el violín, pero ahí sigue. Era el primer movimiento, Allegro manon troppo, movimiento de casi media hora, por eso lo dejamos aquí, del concierto para violín en re mayor de Beethoven. Escuchamos al violín a María Dueñas con la Sinfónica de Viena, la dirección de Manfred Honeck.
1: Playlist para el día a día.
2: A veces es algo muy pequeñito lo que lo desencadena, pero de repente un día vas a comprar el pan y al salir pues decides
0: ¡pum!
2: Cambiar el camino de vuelta, no sé, de camino de vuelta a casa.
0: Y en vez de
2: ¿Otro
0: volver
2: sitio?
0: por donde habías ido, pues, o por donde sueles volver, pues te vas por otro lado y no sabes muy bien a dónde vas, pero te das una vuelta.
2: Ahí sigues, claro que sí. Eso también es perderse, claro. Y para eso viene fenomenal ponerse un poquito de música.
0: Vamos con las propuestas de hoy, que son las de Ana de Madrid, Jesús de Navarra, Esther de El Casar, Maite de Bilbao y Mari Carmen de Zamora.
3: Soy Ana de Madrid. Para perderme paseando por campo o por la ciudad, para que sea larga la música y dure todo el paseo, las cuatro estaciones de Vivaldi, que es variadita.

Mi nombre es Jesús, de Navarra, y para la playlist de esta semana escogería el álbum de Lisa Gerrard, Exaudia, y yo creo que cualquier tema sería válido para transportarte a donde tú quisieras, porque son de una belleza muy profunda.

Me llamo Esther y llamo desde El Casar en Guadalajara. Quería proponer una canción para la playlist de Perderse, pero en realidad casi quería proponer el álbum entero. Se trata de un álbum titulado Under the Shadow de Carlos Mena y de Dysphonic Orchestra. Y la canción que yo quería proponer era When I Am Led on Earth. Espero que os guste.

soy Maite de Bilbao. Me quedo con el trío, con piano, violín y cello, en do menor, el compositor ruso. Cualquiera de sus movimientos o los tres nos dejan con unas energías renovadas que ayudan a afrontar el resto de la jornada, pues mucho mejor. Es el poder de la música.

para la playlist de estas semanas, Mari Carmen desde Zamora os propone de Boccherini, la obra que sale en Master in Commander, que gracias a eso se hizo muy famosa. Un besico, besos.

0: Pues era el cuarteto Casals con Eckhard Rungels como segundo violonchelo, interpretando ese quinto movimiento, los Manolos, del quinteto de cuerdas en do mayor, número 6, opus 30, la música nocturna de las calles de Madrid de Luigi Boccherini. Esa era una última propuesta de que hacíamos hoy a nuestra playlist de esta semana. Y vamos a, si alguien tiene por ahí alguna más, dar los teléfonos 689-869-347, 689-869-347, notas de voz, y
1: Notas de
0: 91-346,
1: voz, no llamar, notas de
0: no
1: voz.
0: llamar, ni escribir,
1: Ni escribir.
0: 91-346-1025,
1: Aquí sí, ahí sí, llamar sí.
0: pero no va a contestar nadie,
1: Es un contestador
0: aviso.
1: automático.
0: Buscamos música para perderse a propósito.
2: 1, 2, 3, ¿esto qué es?
1: Hay músicas que es que pues no tienen tiempo ni para presentarse.
0: Y hoy menos que nunca,
1: Hoy menos que
0: además,
1: nunca.
0: esta es la melodía de hoy que hay que adivinar.
1: 900, 137, 137. Fácil, fácil.
0: Te has
1: Oye,
0: portado muy bien, sí.
1: estamos esta
0: Estamos
1: semana
0: que
1: que
0: lo
1: lo
0: regalamos,
1: tiramos.
0: sí.
1: Venga, vamos a escucharla de nuevo.
0: 900, 137, 137. Buscamos obra y autor y luego pues sortearemos una camiseta de clásicos populares.
2: Imitaciones, copias o casualidad.
0: Imitaciones, copias o reciclaje, porque aquí no se tira nada, o eso debió de pensar Rossini.
1: 20 de febrero de 1816, Italia, Teatro de Argentina de Roma. Ahí se estrena una de las óperas más populares de Rossini, El Barbero de Sevilla.

0: Vale, es su obertura, ¿no? La hemos escuchado mil veces, aquí, allí, más allá, pero cuidado, porque hemos sido engañados.
1: 3 años antes, 1813 entonces, Rossini ya había compuesto esa misma obertura para otra ópera, para Aureliano in Palmira.

0: No, no, no hemos vuelto a poner el fragmento de antes. Estás escuchando efectivamente la obertura de Aureliano in Palmira de Rossini, que es exactamente igual que la obertura del Barbero de Sevilla.
1: Pero no solamente este principio,
0: no.
1: Toda la pieza. Vamos a echarla un poquito para adelante.

0: Claro, ¿para qué voy a componer otra, no? Si yo ya he escrito una
1: ya
0: obertura
1: una,
0: y
1: pues...
0: esta me sirve, ¿no? Pues claro.
1: Bueno, pues esto no se queda aquí.
0: ¿Ah, no?
1: Porque entre 1813 y 1816, pues hay dos años, 1814 y 1815. Bueno, pues
0: así
1: en
0: es.
1: El 15 es el año en el que Rossini compuse Elisabetta Regina de Inglaterra.
0: Sabéis por dónde vamos ya, ¿no? Escucha, escucha, porque no hay dos sin tres.

0: Efectivamente. Es la misma obertura entera otra vez.
1: Hombre, bueno, teniendo en cuenta la velocidad que componía Rossini...
0: No, así ya compongo, claro, yo también.
1: Tampoco rápido. Sorprende, aunque fuera pues eso, usando la misma obertura hasta tres veces.
0: Bueno, así que nada, hoy eliges tú con qué obertura vamos... ¿Cuál es la que vamos a escuchar a continuación, no?
1: Claro.
0: La del Barbero de Sevilla, la de Aureliano en Palmira, la de Elisabetta, Reina de Inglaterra... Porque, total, nos da igual, son la misma.

0: Pues ahí estaba la directora Mijaela Rusíková al frente de la Sinfónica Checa, interpretando esta obertura de Rossini de su ópera El Barbero de Sevilla.
1: Bueno, o Aureliano en Palmira.
0: Bueno, también, o Elisabetta Regina de Inglaterra.
1: Bueno, cualquiera es
0: Cualquiera es
1: válida.
0: válida, sí.
2: De Beethoven a Beyoncé.

0: Gauthier Capuchon es un violonchelista francés. Él estudió en el Conservatorio Nacional Superior de París. Lleva más de 2 décadas actuando con las grandes orquestas del mundo y ese es su territorio habitual, vamos a decir.
1: Sí, pero en 2020 publicó un disco que se sale de ahí. Se llama Emotion y mezcla piezas del repertorio clásico con canciones populares de Debussy, de Schubert, Piazzolla y también de Edith Piaf.
0: Sí, concretamente el himno al amor, l'hymne à l'amour. Música de Marguerite Monod y letra de la propia Piaf. Ella la escribió para Marcel Cerdán, el boxeador argelino-francés con quien ella tenía una historia de amor apasionada y clandestina porque Cerdán estaba casado.
1: Piaf estaba de gira en Estados Unidos y Cerdán tenía previsto cruzar el Atlántico en barco, pero ella le pidió que cogiera un avión para que llegara antes. El 28 de octubre de 1949, ese avión se estrelló en las Azores y no hubo supervivientes.
0: Cerdán tenía 33 años y, bueno, pues Piaf pasó el resto de su vida convencida de que, pues, su muerte, ella había tenido prácticamente la culpa de su muerte.
1: Algunos testimonios dicen que la noche siguiente al accidente, otras dicen que, bueno, que un tiempo después, el caso es que salió a actuar y cantó este himno al amor y se derrumbó en el escenario al llegar, pues, a un verso en concreto.
0: Sí. Dieu réunit ceux qui s'aiment. Dios reúne a quienes se aman. Bueno, era una canción que ya había interpretado en directo antes del accidente, pero cuando la grabó ya fue unos meses después. Es una declaración de amor absoluto que se convirtió en otra cosa. Nosotros ahora escuchamos esa interpretación con el cello de Gauthier Capuchon.

0: Pues escuchábamos ese violonchelo de Gauthier Capuçon junto al piano de Yago Ndoukro y Adrien Peugeot al frente de la Orquesta de Cámara de París interpretando ese hymne à l'amour, ese himno al amor de Marguerite Monod.
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0: Fernando, dicen que hay personas que con una sola palabra pueden adivinar de qué canción se trata.
2: Pues aquí ni eso, ni una palabra, ni media.
0: Ni una sola palabra.
2: Ni medio segundo. Este es el fragmento de la música que hay que adivinar hoy para llevarse una camiseta del programa.
0: Pues 900-137-137. ¿Qué es donde ha llamado, por ejemplo, Pilar de Almería?
2: Hola,
0: buenas tardes.
3: Hola.
0: Hola. Hola, hola. Hola, Pilar.
3: ¿Sí?
0: Sí, hola, ¿qué tal?
3: Bien.
0: Genial. Pilar, ¿sabes cuál es la música de hoy? ¿Te ha dado tiempo a descifrarla?
3: Sí.
0: Venga, cuéntame, ¿cuál es?
3: Un bel día vendremos de Madame Butterfly de Puccini.
0: Vale, perfecto.
2: Bueno, muy bien, se lo sabía.
0: Vale, pues para ti el número uno, Pilar.
3: El número uno. Vale, enhorabuena por el programa.
0: Muchas gracias, Pilar. Buen día.
2: Venga, a ver qué le parece que es a Laura de Logroño. Hola, Laura, buenas tardes.
4: Hola.
2: Venga, cuéntanos, ¿a ti qué te ha parecido?
4: Estoy también con Emma.
2: Vaya,
4: hola.
0: Ay, hola, Emma.
2: Bueno,
0: Laura también.
4: Es que Emma os escucha todos los días. Tenemos ya la talega. Y ahora queremos la camiseta.
2: Ah, venís a por todo.
0: Laura y Emma vienen a por todo. Bueno, pues a ver, ¿qué es?
4: Pues creemos que es lo mismo, Madame Butterfly de Puccini en el acto 2, un bel día vendremos.
0: Vale, perfecto. Vale.
2: ¿Y Emma también piensa esto?
5: Sí.
2: Fantástico, pues venga, para vosotras el número 2, venga.
4: Vale, gracias.
2: Gracias.
0: Adiós.
2: Adiós.
0: Gregorio desde Sevilla, buenas tardes.
6: Hola, buenas tardes.
0: ¿Qué tal? Pues, ¿tú qué crees
6: bien,
0: que es?
6: Y vosotros.
0: Bien, estamos bien, gracias.
6: Coincido con las compañeras, el acto 2 de Madame Butterfly de Giacomo Puccini.
2: Fíjate, parece muy claro. Imagínate que luego es el área de la Reina de la Noche. Es que menuda.
6: Podría ser.
0: Bueno, Gregorio, pues si has acertado, para ti sería el número 3, ¿vale? Para el sorteo.
6: Pues muchísimas gracias.
0: A ti.
2: Venga, y cerramos esta primera ronda con Merichel, que está en Madrid. Hola, Merichel.
7: Hola, buenas tardes.
2: Venga, cuéntanos tú.
7: Pues yo me uno a Pilar, vale. A Laura y a Emma y a Gregorio.
2: Venga, pues.
7: También.
2: Para ti también es un bel día vendremo de Madame Butterfly. Vale, sí. Venga, pues para ti, si aciertas, luego el 4.
7: Muy bien, muchas gracias. Que enhorabuena por el programa.
0: Gracias.
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2: Venga, vamos a recordar la historia y el tarareo de Leticia, que es muy interesante, porque nosotros vamos a ampliar un poquito de información hoy, que lo tenemos desde el lunes.
8: Soy Leticia, llamo desde Madrid, y me voy a atrever a tararear un tema que crearon para el Campeonato del Mundo de Gimnasia Rítmica de 1975, que se celebró en Madrid. Luego lo han vuelto a interpretar en otro campeonato celebrado en Madrid en 1979, pero solamente en esas dos ocasiones lo he escuchado y no tengo ni idea de dónde poder localizar. Era una marcha con la que desfilábamos las gimnastas. Ya, tarirorarín, tatín, tatín, tarirorarín, tatí, tatí, tarirorarín, tatí, tatí, tarirorarín, tatí, tatí. Yo no habré tarareado muy bien, pero bueno, me encantaría saber dónde poder localizar ese tema. Muchísimas gracias, un saludo.
0: Vale, a ver, hemos dado con un pequeño fragmento, ¿vale? Tan pequeño que son como 4 segundos, podría ser el 1, 2, 3 de hoy perfectamente, de ese desfile, ¿no?, al que hace referencia Leticia. Así que vamos a poner un poquito la música, bueno, un poquito esos 4 segundos, por si eso facilita un poco las cosas.
2: Es exactamente lo que tararea Leticia, ¿vale? Aquí vamos a recordar además que María Jesús Alegre en ese Mundial de Gimnasia Rítmica se llevó pues 4 medallas ahí en Madrid. Solo tenemos esos 4 segundos, vamos a volverlo a escuchar.
0: Pues venga, 689-869-347 para mensajes de voz y el 913-46-1025 para mensajes en el contestador. ¿Cuál es esta música? ¿Qué está tarareando Leticia? O bien también estos números por si nos quieres mandar un tarareo nuevo. Los mismos números, las mismas vías de comunicación.
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0: Venga, y seguimos con la variación número 18 de la Rapsodia sobre un tema de Paganini que escribió Sergei Rachmaninoff.
2: Sí, es una obra de su etapa final. Después de escribirla ya compuso bastante menos y se centró prácticamente en su carrera como pianista.
0: El lunes escuchamos la versión original, que era la de piano y la de orquesta.
2: Sí, pero bueno, ayer decidiste hacerle un experimento, ¿no?
0: Sí.
2: Y quitarle el piano y todos los instrumentos de la orquesta que no fueran cuerdas.
0: Efectivamente, eso hice. Un poco loco, pero sí, eso hice.
2: Bueno, pues yo hoy propongo justo lo contrario, ¿vale? Recuperamos el piano,
0: ¿vale?
2: Pero quitamos todo lo demás.
0: ¿Todo?
2: Todo, piano solo.

0: Pues era Lan Lan, el pianista que interpretaba esta versión de solo piano que ha decidido ponernos aquí Fernando,
1: Bueno,
0: quitar
1: es que
0: todos los
1: tú
0: instrumentos.
1: decides quitar una parte, bueno, pues quitamos todos,
0: Que está
1: dejamos
0: muy
1: solo
0: bien,
1: uno.
0: que me gusta mucho esta versión, me gusta mucho esta versión de Lan Lan, de esta variación número 18 de la Rapsodia sobre un tema de Paganini de Sergei Rachmaninov, que es la obra que estamos escuchando esta semana en Batalla de Versiones.
2: 1, 2, 3, ¿esto qué es?
1: Bueno, pues menos de un segundo habrá sido suficiente.
0: Bueno, pues solo hay una forma de saberlo. Vamos a recordar ese fragmentito.
1: Bueno, pues ya está. Vamos a ver qué nos cuenta Mari Carmen, que está en Alicante. Hola, Mari Carmen, buenas tardes.
3: Hola, buenas tardes. Es
1: Venga.
3: el flamenco para mi gusto el más bonito de Madame Butterfly.
1: Vaya, tú también
3: Sería
1: estás
3: como
1: convencida de
3: Puccini.
1: que es Madame Butterfly.
3: Sí. Yo llevo ya como 10 o 12 años oyendo radio clásica. La oigo desde las 8 de la mañana
1: Martín
3: con la
1: Yade
3: pareja esta, con
1: y
3: María
1: Clara
3: Lara
1: Corrales.
3: y Clara. Y luego hasta cuando termináis vosotros ya, entonces ya pongo la tele. La
1: Ah,
3: tengo toda la santa mañana, gracias a Dios.
1: bueno, pues muy bien, que
3: Entonces,
1: así
3: quiero
1: siga.
3: decir que a partir que llevo ya un tiempo que ya voy conociendo las canciones, las obras,
1: Las
3: voy conociendo un
1: obras.
3: poquito la vida de los compositores,
0: Y que
3: que
0: con
3: me
0: esta no te
3: encantan.
0: hemos pillado, ¿verdad, Mari Carmen? Que tú piensas que es
3: Vamos, yo
0: eso.
3: no lo sé si será, pero a mí me ha parecido que es ese fragmento que digo yo,
0: Bueno, pues
3: de Madame
0: nosotros lo
3: Butterfly.
0: apuntamos y te damos el número
3: Muy
0: 5 para
3: bien.
0: el sorteo, ¿vale, Mari Carmen?
3: Muy bien, gracias,
0: A ti.
3: pareja.
0: Venga,
3: Chao.
1: a ver qué nos cuenta Inmaculada también. Hola, Inmaculada.
4: Hola, yo llamo también de Alicante y
1: Mira qué
4: bueno,
1: bien. Alicante.
4: os escucho, bueno, a vosotros cuando estaban en esta época de Fernando Argenta y me aficioné a la clásica gracias a clásicos populares.
1: Bueno, pues esta es
0: Qué
1: la parte de
0: bonito.
1: consolidación. Esa fue la parte de
0: Totalmente.
1: aficionarse y esta ya es la de
0: Está allí, ya
1: consolidarlo.
0: confirmamos, sí.
1: ¿Qué es para
4: Sí,
1: ti
4: sí.
1: esta música?
4: Bueno, es Madame Butterfly de Giacomo Puccini.
1: Vale.
4: La parte en la que ella canta, pues creo que es el vendremo, no lo pronuncio muy bien, pido
0: Un
4: disculpas.
0: vendidremo, no
1: No
0: pasa
1: pasa
0: nada, lo
1: nada.
0: entendemos
4: Exactamente,
0: perfectamente.
4: sí. Muchas gracias, ¿eh? Y enhorabuena por el programa.
0: Gracias,
4: Os
0: Inma.
4: escucho hasta en la radio del coche.
1: Bueno, fíjate, qué bien. Oye,
0: De casa al
1: gracias,
0: coche, de coche a
1: Inmaculada.
0: casa.
1: Venga, para ti el 6, eso es.
0: Rosa de Cádiz, buenas tardes.
5: Hola.
0: ¿Qué tal, Rosa?
5: Muy bien, aquí estamos con un poquitín de viento, pero soportable.
1: Sí, es Cádiz, es lo que tiene.
0: Claro, a veces. Bueno, Rosa, ¿qué crees tú que es?
5: Pues yo me voy a inclinar por otra obra de Puccini también, pero apuesto por Tosca y la pieza sería Bici de arte.
1: Vale, el Bici d'arte de Tosca. Perfecto. Venga, para ti el 7, Rosa. Muchas gracias. Y acabamos con Juan de Cuenca. Hola, Juan, buenas tardes.
6: Buenas tardes, ¿qué tal estáis?
1: Venga, pues bien. ¿Tú qué
0: Echándole
1: crees? ¿Tú
0: tarde.
1: qué crees que es, Juan?
6: Pues o estamos todos equivocados o estamos todos correctos. Madame Butterfly de Puccini, acto número 2.
0: Vale, pues para ti el número
1: Venga.
0: 8, Juan. Vamos a salir ya de dudas.
1: Venga, vamos a salir de dudas. Pues efectivamente era un bel dibidremo del Madame Butterfly de Puccini, además interpretado por María Callas. Vamos a ver a quién le toca
0: Vamos al
1: la
0: sorteo.
1: camiseta.
0: Ay, es que claro, Mira, pues el número 4.
1: Venga, pues Merichel de Madrid, hasta allí se va la camiseta hoy de Clásicos Populares y nada, mañana otro concurso y otra oportunidad.
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1: Pues aquí estamos ya dispuestos de nuevo a jugar al 3 en Raya con Sheila Blanco. Sheila, buenas tardes.
2: Buenas tardes, ¿cómo estáis?
3: Pues bien.
1: Muy bien.
3: Sheila Blanco es cantante y es compositora y divulgadora musical. Mira, ¿qué nos traéis hoy?
2: Bueno, pues yo creo que hoy os voy a sorprender porque el denominador común es curioso. Vamos a escuchar tres obras relacionadas con un año muy concreto, 1875.
3: Oh.
2: ¿Sí?
3: ¿Por qué?
2: Pues mira, un año importante en general, lo podéis buscar, pero en la música sobre todo, que es lo que nos ocupa. Es el año donde el romanticismo alcanza su plena madurez con tres obras que son auténticos clásicos populares.
3: Pues venga, venga.
2: Venga, vamos a empezar. En 1875, el Teatro Bolshoi de Moscú le encarga a don Piotr Ilich Tchaikovsky la musicalización de un cuento de hadas ballet que se estrenará dos años después en ese mismo Templo del Arte. Ese ballet no es otro que El lago de los cisnes. Vamos a escuchar su preciosa y reconocida escena inicial.

0: Pues así sonaba esta primera escena del ballet El lago de los cisnes de Tchaikovsky, interpretada por la Orquesta Filarmónica de Berlín, dirigida por Mstislav Rostropóvich. Y seguimos jugando a este tres en rayas. Movemos la segunda ficha dedicada a esa obra que está dedicada al año 1875.
1: Pues sí, nos vamos a Francia ahora, a París, porque en 1875 se estrena la más famosa de las óperas del compositor francés Georges Bizet, su Carmen. Un estrepitoso fracaso fue su estreno por su temática y su crudo realismo, y que, tras la muerte repentina de Bizet con 36 años, estando la obra aún en cartel, alcanzó un rotundo éxito y hoy en día pues es una de las óperas más interpretadas en todos los escenarios del mundo. Vamos a escuchar su famosa habanera con esa metáfora tan poética que contiene su título: El amor es un pájaro rebelde.

0: El amor es un pájaro rebelde, era el título de esta habanera de la ópera Carmen de Bizet, que interpretaba en este caso la soprano rumana Angela Gheorghiu, junto a la Orquesta Nacional del Capitolio de Toulouse y la dirección de Michel Plasson. Venga, y terminamos este tres en raya de efeméride en torno a 1875. ¿Con qué obra y con qué compositor, Sheila?
1: Pues nos vamos a Noruega para escuchar la obra, bueno, un fragmento de la obra más conocida del compositor más famoso del país. Él es Edvard Grieg y su obra, su Suite Peer Gynt, que fue un encargo que le hizo a Grieg su paisano, el dramaturgo Henrik Ibsen, en 1875.
0: Con esto conectamos con el de hace dos
1: Con
0: semanas.
1: El de hace dos semanas.
2: Ese bioclásico.
1: Y con el bioclásico del. Es que a mí me gusta mucho. Sí,
2: ya lo dijiste la semana pasada.

0: Pues ahí estaba ese cuarto movimiento de la suite número uno de Peer Gynt de Edvard Grieg, en la Gruta del Rey de la Montaña, interpretada por la Filarmónica de Berlín, dirigida por Erwin von Karajan.
1: Venga, hasta aquí este 3 en raya de Sheila Blanco, dedicado a tres obras de 1875. Muchas gracias,
2: A
1: Sheila.
2: vosotros siempre.
1: Chao.
0: Adiós.
2: Adiós.
3: El día 6 de mayo, el miércoles, hace 53 años que conocí a mi marido, que se llama Agustín. Tenemos un hijo que se llama Pablo y dos nietos, maravillosos, maravillosos, donde los haya. Bueno, encantadores. Bueno, yo quiero pedir la canción El Himno de la Alegría. Soy Conchita, que llamo de Barcelona. Adiós.
1: Bueno, enhorabuena, Conchita y Agustín, por otros 53 más, por
2: Claro que
1: lo
2: sí.
1: menos, ¿vale? 689-869-347, notas de voz, 34691-346-1025, El Contestador, músicas para perderse queriendo.
0: Nos vamos, un saludo de Paloma Round, también de Elena Trapero, que ha estado en el control de sonido, y José Luis Beltrán en la realización.
1: Hasta mañana.
0: Adiós.

Buenos días. Comenzamos hoy al amanecer con la violonchelista Anastasia Kovakina, que junto a su lima laúd interpretan este arreglo de Go Crystal Tears del primer libro de canciones de John Dowland. Saludos cordiales de María José Pérez Morales en el control de sonido y Mercedes Puente en la presentación.

El arreglo para violonchelo y laúd y en interpretación de Anastasia Kovakina y Azul Lima hemos escuchado del primer libro de canciones de John Dowland, Go Crystal Tears. Continuamos al amanecer en Radio Clásica con la audición de la sonata para violín y continuo en do mayor de Pietro Nardini. Destacado violinista y compositor italiano, nació en 1722 y falleció en 1793. Tras iniciar sus estudios musicales en su ciudad natal, Livorno, prosiguió su formación en Padua, con Tartini. Viajó a Viena, Dresde y Stuttgart. Nardini fue contratado como violín solista y más tarde como director musical de la corte del Gran Duque de Toscana en Florencia, donde permaneció hasta su fallecimiento. Interpretada por el ensamble Ardi Cor Mio, a continuación vamos a escuchar la sonata para violín y continuo en do mayor de Pietro Nardini, obra articulada en los siguientes movimientos: Adagio, Allegro y Presto.

En interpretación del ensamble Ardi Cor Mio, hemos escuchado la sonata para violín y continuo en do mayor del maestro italiano Pietro Nardini. Compositor, director, escritor y profesor Livy Madetoya nació en 1887 y falleció en 1947. Estudió en Helsinki, en la Academia de Música, entre sus profesores Jan Sibelius, para después ampliar su formación en París y más tarde en Viena y en Berlín. En 1916, Madetoya escribió para piano la Suite Pastoral Opus 34, obra de la que años más tarde el músico finlandés realizó una versión para orquesta. Interpretada por la Orquesta Sinfónica de Oulu, con la dirección de Arvo Vollmer, vamos a escuchar esta Suite Pastoral Opus 34 de Levi Madetoya, obra que incluye los siguientes números: Mañana, Capricho, Leyenda y Vals.

Hemos escuchado interpretada por la Orquesta Sinfónica de Oulu con la dirección de Arvo Boehmer, la Suite Pastoral Opus 34 del maestro Levi Matetoya. Y ahora una canción. Elizabeth Sbarkov y la Orquesta Filarmonía de Londres con la dirección de Otto Ackermann interpretan Viena, ciudad de mis sueños, de Rudolf Sisinski.

en interpretación de Elizabeth Sparkov junto a la Orquesta Filarmonía de Londres con la dirección de Otto Ackermann, hemos escuchado Viena, ciudad de mis sueños, de Rudolf Sisinski.

Continuamos en este amanecer en Viena, donde el 7 de mayo de 1824 se estrenó la Sinfonía número 9 en re menor opus 125, coral de Beethoven, con el compositor al frente de la orquesta. Había sido escrita entre 1822 y 1824, aunque los esbozos del primer movimiento datan de 1817. La elaboración de esta partitura fue bastante larga y compleja. Interpretado por la Orquesta Filarmónica de Viena, con la dirección del maestro Simon Rattle, vamos a escuchar el tercer movimiento de la Sinfonía número 9 en re menor opus 125 de Beethoven.

0: Hasta aquí el tercer movimiento, Adagio molto e cantabile, de la Sinfonía número 9, en re menor, opus 125, coral de Beethoven, en una grabación de la Orquesta Filarmónica de Viena con la dirección del maestro Simon Rattle.
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El Allegretto para piano en do menor Deutsch 915 fue compuesto por Franz Schubert en 1827 a modo de regalo de despedida para su amigo Ferdinand Walser. La obra no fue publicada hasta el año 1870. En interpretación del pianista Erich Lu, vamos a escuchar el Allegretto en do menor Deutsch 915 de Schubert.

El pianista Eric Lu era el intérprete del Allegretto en Do menor Deutsch 915 de Franz Schubert que hemos escuchado. Nuestro tiempo toca ya a su fin. Hoy nos despedimos con el Divertimento para dos mandolinas, opus 16, del maestro escocés James Oswald. La versión es la de Juan Carlos Muñoz y Marifé Pavón. Saludos cordiales de María José Pérez Morales y de Mercedes Puente. Feliz día. Hasta mañana. Adiós.

0: Yo llevo ya como 10 o 12 años oyendo Radio Clásica. La oigo desde las 8 de la mañana con la pareja esta.
1: ¿Quién es esta señora?
2: No lo sé. La pareja esta somos nosotros.
1: Pues no lo sé. Parece que sí, parece que sí. Bueno, pues nada. Estábamos escuchando Café Vienés. ¿Te ha gustado?
2: Me ha gustado mucho, sí.
1: Vale, pues son 7,80. ¿Eh? Ah, no, no, que lo querías con espuma. 10 euros, venga, redondeemos. Bueno, con la Orquesta Sinfónica de Viena, dirigida por Robert Stolz, escuchábamos su pieza Café.

0: Vienes. Y ya ha llegado el turno de los mensajes.
1: Ha llegado el turno de los mensajes, sí, a ver qué nos cuentan los oyentes, cosas interesantes seguro, como siempre. Nos dice Kaitza Merino, hola, buenos días, mientras Martín estaba en Viena, yo disfrutaba de comillas, ambas, una ciudad y otro pueblo, las amo con locura, te seguí por redes, Martín, qué envidia tan grande, perdón,
0: Nada.
1: qué envidia tan grande me diste hoy en el relato, me has dado mucha luz de esa ciudad, qué maravilla, yo deseando volver a Viena y por supuesto iría de cabeza a la ópera,
0: Bueno,
1: las calles de sus anticuarios y un supercafé helado vienés.
0: ya que fui, como he dicho, con la Asociación de Amigos de la Música Clásica de Castilla-La Mancha, con Lola Valiente, que eran de Albacete casi todos. Bueno, pues que dije, oye, pues la calle esta principal de Albacete se parece un poco a Viena, ¿eh? O sea que, bueno, que si no tiene tiempo de ir a Viena, que se acerque a Albacete.
1: Bueno, Albacete es maravilloso, ¿eh?
0: Maravilloso,
1: Yo
0: sí.
1: discrepo del parecido, pero
0: Y seguro que los cafés son más baratos.
1: vayamos a los dos sitios. Dice Julio Bermúdez que para él sigue siendo la capital de la música clásica, sobre lo que más le gustó la primera vez que estuvo en Viena, el Prater, sobre todo donde se grabó El tercer hombre, en aquel momento nos dice entre paréntesis, era más cinéfilo que melómano. Y Jesús Doblado escribe que La Maestranza no está en la capital de la música, pero sí en la ciudad más bonita del mundo. Magdalena Pérez, buenos días. Conocí Viena y para mí la ópera es de los edificios más impresionantes de la ciudad, aunque la ciudad en sí es muy bonita. Contestando a la primera pregunta, sí, es Viena la ciudad de la música. El concierto de Año Nuevo es seguido por una gran multitud de melómanos y no entendidos como yo, aunque eso escucho desde hace muchos años.
0: Por cierto, a propósito de lo que nos han dicho de Sevilla, y es que, bueno, que el piso de la Don Gasse, donde escribió Mozart Las bodas de Fígaro, vale, le estaba escribiendo Las bodas de Fígaro, pero él, cuando lo hacía, estaba imaginándose que transcurría en Sevilla. O sea que en el fondo hay una conexión ahí verdadera.
1: Pues sí, de hecho Sevilla es una ciudad muy musical, muchas, muchas
0: Y el Don
1: músicas
0: Giovanni.
1: transcurren allí, y Carmen, y tantas.
0: Tutta Sevilla conosce Bartolo. ¿Sí?
1: Carmen nos escribe que sin dudarlo, Viena es una ciudad asociada para siempre a la música clásica, lugar de residencia y trabajo de compositores, sede del concierto más famoso del mundo. No se puede pedir más, no tengo el placer de conocerla, pero propongo organizar un viaje grupal entre seguidores del programa y llevarnos a Martín de guía turístico. Sería todo un éxito.
0: Bueno, pero si viene
1: Oye, te
0: Clara.
1: salen ofertas
0: Si
1: laborales, Martín.
0: viene Clara.
1: Bueno,
0: ¿Te vienes?
1: y comemos tartasaje.
0: Bueno, vale, pues dame tiempo para que pierda un poco de línea.
1: Santi Cabello, creo que sí, que Viena es la capital de la música, no solo porque allí se celebre el concierto de Año Nuevo, sino por toda la historia de grandes músicos que allí han vivido. Tuve la suerte de visitar Viena hace muchos años, no podría decir lo que más me gusta, quizás la Catedral de San Esteban, el Schönbrunn, el Belvedere. Lo que sí sé es que tengo pendiente volver porque es una ciudad que te deja con la boca abierta. Juan Ruiz de Adana, es muy difícil hacer esa calificación, nos escribe. Realmente la Filarmónica de Viena es una de las mejores orquestas, pero yo no me atrevo a afirmarlo porque Berlín dispone de dos teatros de ópera importantísimos, del Auditorio de la Filarmónica de Berlín, quizá la mejor orquesta del mundo. Hay muchas otras capitales europeas que disponen de una oferta musical importantísima.
0: Y en Madrid está el Café Berlín, no lo olvidemos.
1: Así es.
0: Amplia oferta musical allí.
1: Así es. Oye, bueno, y aparte del Café Berlín, que está muy bien, gran oferta musical en Madrid también y en tantas ciudades de nuestro país. Buenos días, Clara y Martín, nos escribe José María Veroy. Hombre, saludos a José María
0: Hombre.
1: Veroy. Me gustaría visitar Viena para ver los edificios remanentes del estilo secesión, la versión austríaca del modernismo, especialmente los ideados por Otto Wagner. Antonio Vela, de camino al trabajo, me gusta escuchar vuestro programa por el cual os felicito. Me gustaría participar en el sorteo de las entradas, pero no nos dice nada de Viena. Nos escribe José del Rincón, es Viena la ciudad epicentro de la música clásica en el mundo. Viena sigue siendo la ciudad más musical del mundo, pero también lo son Berlín, Londres, Nueva York, tal vez alguna otra. Estuve en Viena en octubre de 2024, pocos días, porque fue un viaje organizado en el que también fuimos a Budapest y a Praga. Más que un monumento en concreto, me fascinaron las calles del casco histórico, con ese estilo de casas que a algunos parece demasiado recargado, pero a mí me pareció una maravilla, y con la casa de Adolf Loos enfrente de uno de los palacios más exuberantes. Bueno, tenemos muchos más mensajes,
0: Oye,
1: Juan.
0: ¿tú crees que el arquitecto favorito de Chiquito de la Calzada sería Adolf Loos?
1: Puede ser. Nos dice Joaquín, de 11 años, que nos escucha cada mañana.

0: Mañana para ir al cole, que en noviembre pasado fue a conocer Viena con sus padres, un viaje que planifiqué con mucha ilusión. Lo que más me gustó fue ir al Palacio de Schönbrunn y descubrir el Museo Interactivo de Strauss que han abierto por sus 200 años.
1: Y mira, nos dice José Francisco que se siente identificado con el recorrido vienes que he descrito y con las emociones en esos mismos espacios por donde se dio la música. ¿Qué pasa aquí? Esto no es Viena.
0: Pues que nos están diciendo que ya basta de mensajes, que tenemos que pasar a otra cosa, Martín.
1: Bueno, pues lo que dice José Francisco es que por deformación profesional presté mayor atención a la secesión, donde hay otra conexión musical. Venga, Orlando, que esto está muy triste. Dale, dale algo. Eso es. Donde hay otra conexión musical con el friso Beethoven de Klimt. Y también compré la cajita musical Das Klingat que manejo con soltura. Y desde entonces dulcifica mis despertares, haciendo que me levante como un autómata del 18. Cafés, pasteles, tumbona frente a San Carlos, inacabable Viena. ¿Eh?
0: Pues oye, que nos dé unas clases a nosotros de cómo tañer la cajita de música. Pasamos a decir
1: Sí.
0: los nombres de los oyentes ganadores del sorteo que hacíamos hoy. Esas entradas para esta misma tarde en el Teatro de la Maestranza de Sevilla, disfrutando de un concierto de la Ross con música de Beethoven, de Brahms. Por cierto, estábamos sorteando para hoy, pero se repite también mañana viernes. Las entradas se van para Jesús Doblado y Rafael León. Enhorabuena a los dos.
1: Bueno, oye, Jesús Doblado se lleva una entrada doble. Bueno, y gracias por los mensajes tan cariñosos que han dedicado, no hemos podido leer todos en antena, a Rafael Taibo, pero han sido muchos. Como, bueno, es que tenía tantos y tantos y merecidísimos seguidores. Vamos ahora con otra cosa.
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1: Este indicativo tampoco lo conocía, como el de la señora. Hemos cambiado.
0: Bueno, pues hay que variar.
1: Bueno, le propongo a Cristina Roldán, que es quien interviene hoy, que haga sonar su propia sintonía. Bueno, no es su sintonía. ¿Tiene sintonía Cristina Roldán?
0: Sí, claro.
1: Así.
0: Siempre entra un moscardón en el estudio cada vez que llega Cristina y no
1: ¿Ah,
0: es ella.
1: es verdad? Pues le invito a Cristina que después del moscardón, por favor. No, no hay moscardón.
0: No hay
1: Vale.
0: moscardón.
1: No, le hemos hecho insecticida. Bueno, Cristina, pues ala, a ver si lo haces mejor que nosotros, por favor.
0: Pero esto.
1: Esta es tu sintonía hoy. A ver.
3: Que no funciona, ¿eh?
1: Sí, hombre, sí.
0: A que es más difícil de lo que parece.
3: Sobre todo el arranque, o sea, tarda.
1: Y Mozart hacía esto, era un genio, era un genio. Bueno, pues Cristina Roldán, bienvenida.
3: ¿Qué tal?
1: Bien, ¿qué tal en Viena?
3: Pues no he estado, pero, o sea, estuve hace muchos años, pero me gustaría volver.
1: Bueno, muchas de las historias que nos traes han sido recopiladas en torno a Viena, ¿verdad?
3: Pues hoy justo no.
1: Justo no.
3: Hoy variamos. Lo más cercano que os traigo es que la última pieza que planteo escuchar en nuestro recorrido es un gran vals a la americana, si eso os vale.
1: Bueno, pues
0: Bueno,
1: sí.
0: nos vale, nos vale.
3: es lo más cerca. Bueno, hoy vamos a empezar, si os parece, escuchando algo de música. Vamos a escuchar la obertura de una ópera francesa en cuatro actos titulada Morgiane o el Sultán de Hispán, una ópera inspirada en Alí Baba y los 40 ladrones. Escuchamos unos minutos de la obertura que reúne los temas de la ópera y luego os cuento un poco más de la ópera y del compositor.

0: Bueno, pues acabamos de escuchar el comienzo de la obertura de Morgiane, una ópera terminada en 1887 que, sin embargo, no llegó a representarse hasta el año pasado, hasta 2025. Y su autor, que es nuestro protagonista de la sección, Edmond Dedé, la compuso cuando tenía ya 60 años y está considerada como la primera ópera conservada escrita por un compositor afroamericano. ¿Qué os ha parecido? ¿Os ha gustado?
1: Sí, pero Edmond Dedé.
0: Edmond Dedé. Y bueno, la ópera
1: Yo conocía
0: tiene.
1: a Desmond Tutu, pero no tiene nada que ver, ¿no?
2: No.
0: Se parece.
1: O pues con el nombre de Desmond Tutu parece un bailarín de ballet, ¿no?
2: Bueno, continúa. Edmond Dedé.
0: Sí,
2: Nos
0: es.
2: vuelves a sorprender, Cristina.
0: Ya decía fuera de micro que estoy intentando hacer pleno y que todos los compositores que traiga no los conozca Martín. De momento, voy bien en la temporada. Bueno, esta ópera que os traía tiene el libreto de Louis Brunet y, como decía, está basada en Alí Baba y los 40 ladrones. Os cuento un poquito el argumento. En la ópera, Amin, hija de Morgiane y Allí Hassan, se casa con Alí en la primera escena, pero la felicidad se ve amenazada por la revelación de su madre de que Allí Hassan no es de hecho su padre biológico. Morgiane huyó de un marido abusivo poco después del nacimiento de Amin, pero se niega a revelar su nombre. Antes de que la familia pueda asimilar esta noticia, un sirviente del sultán secuestra a Amin para su rey porque desea casarse con ella. Hassan, Alí y Morgiane se unen para recuperar a Amin, entrando disfrazados en la corte del sultán. La familia se enfrenta a la ira del sultán, pero se salva de la muerte cuando Morgiane revela que el padre de Amin es el sultán. Y os propongo ahora escuchar el número que abre el segundo acto.
1: Oye, ¿esto qué es? ¿El argumento de alguna telenovela turca de estas?
0: Está basada. Bueno, podría ser, podría ser. Oh, yo creo que podría ser. Bueno, os propongo escuchar el número que abre el segundo acto. Después del rapto de Amin, la acción se traslada al mercado de Ispán. Hasta allí llegan Alí, Morgiane y Allí Hassan, que han cruzado el desierto en su busca. Es una de las grandes escenas, de esas grandes escenas de conjunto de la ópera francesa típicas del siglo XIX.

0: Bueno, pues aquí teníamos la introducción al segundo acto de esta ópera Morgiane de Edmond Dedé, que os preguntaréis, ¿y cómo es posible que hasta 2025 esto no se haya recuperado? Pues porque la ópera no se estrenó en vida del compositor, no lo consiguió y prácticamente se perdió con él. El manuscrito se conservó casi por azar y no volvió a salir a luz hasta que una bibliotecaria de la Universidad de Harvard lo encontró por casualidad. Así que ese hallazgo permitió que se recuperara la música y que la orquesta de ópera Lafayette y el Ópera Creole Ensemble, dirigidos por Patrick Dupré Quigley, pues la grabaran y la pudiéramos escuchar hoy.
1: Pues es una preciosidad, pero de este señor se estrenó algo en su momento.
0: Pues tenemos canciones que fueron muy populares. Bueno, os cuento un poco de dónde viene. Edmond Dedé nació en Nueva Orleans en 1827. Pertenecía a lo que en la época se llamaba personas libres de color, una categoría que designaba a la población de ascendencia africana no esclavizada dentro de una sociedad pues profundamente desigual. Sus padres, criollos originarios de las Antillas francesas, se habían establecido en la ciudad a comienzos del siglo XIX. Su padre era director musical de una unidad militar y fue también su primer maestro. Dedé comenzó tocando clarinete, pero muy pronto destacó como violinista. Se formó con músicos activos en la ciudad y compuso sus primeras canciones. La más antigua que se conserva es la que os voy a proponer escuchar ahora, Mon pobre cœur, mi pobre corazón, de 1852, que es una canción para soprano y piano. Fue su primer éxito en el ámbito local y además la primera obra publicada en Nueva Orleans por un compositor afroamericano.

0: ¿Qué os ha parecido? ¿Os ha gustado?
1: Me parece una preciosidad y toda una revelación. Pues Edmond sí. Dedé.
2: Y no lo conocíamos de nada.
0: Bueno, esta canción la escuchábamos interpretada por la soprano Emily Egan, acompañada por Gary Hammond al piano. ¿Y a qué se dedicaba, además de a la música Dedé? Pues trabajaba como fabricante de cigarros, como tantos otros músicos de su entorno.
1: Como Carmen, sí.
0: En 1857 había conseguido ahorrar lo suficiente para viajar a Europa. Llegó a París con una carta de presentación para Adolphe Adam, quien a su vez lo recomendó al compositor francés Jacques Fromental à Lévis. Estudió en el Conservatorio de París y, según cuentan, entabló amistad con Charles Gounod.
1: Ajá. Oye, Lévis, ¿tú sabes que causaba furor en su momento y está olvidado? El autor de La Judía, pero cuando le veían todos decían Lévis, bombán.
0: Bien, bueno, la carrera profesional de Dedé no se desarrolló en París, sino en Burdeos. Se instaló allí hacia 1860 y comenzó a trabajar como director en el Gran Teatro. Con el tiempo, salvo breves etapas en Argel, Marsella o sus últimos años en París, Burdeos se convirtió en su centro de actividad. Allí trabajó durante décadas en teatros como el Alcázar o las Folies Bordelaises, espacios muy vinculados al Café Conseil. En aquellos años compuso alrededor de 150 danzas, más de 90 canciones, cuartetos de cuerda, ballets, óperas, ópera cómica, oberturas, una cantata inédita. Y después, a mediados de la década de 1880, ya contaba con un editor en París y había sido admitido en la Sociedad Francesa de Autores, Compositores y Editores de Música. Su música era tan conocida en Burdeos que en 1886 un crítico de la revista L'Artiste decía que no había un solo habitante de la ciudad que no la hubiera escuchado y que varias generaciones tarareaban sus estribillos más populares. Dedé regresó una sola vez a los Estados Unidos en 1893, cuando tenía ya 60 años, y poco después regresó a Francia, donde murió en París en 1901. En sus últimos años escribió piezas como la que vamos a escuchar ahora, que es la más cercana a la temática de Viena. Se llama Chicago.
1: Ah, sí, esta con la de Richard Gere y René Zellweger, ¿no?
0: Sí, pero este es un gran vals a la americana. La obra existe en versión para piano y en versión orquestal y fue publicada en París a comienzos de la década de 1890. La partitura aparece dedicada a su primo, Samuel L. Armstrong, de Nueva Orleans, que algunos investigadores han identificado con un fabricante de cigarros de la ciudad. Y esto es un detalle bonito porque nos permite terminar con una pieza que nos devuelve al mundo del que había salido Dedé, ¿no? Al mundo de los fabricantes de cigarros.

0: La fuerza del diccionario nos obliga a replegarnos, pero ha sido maravilloso viajar contigo pues a la figura de Edmond Dédé, a su ópera desconocida, a sus canciones y bueno, que te haya sumado a este paseo por Viena, este homenaje a Rafael Taibo, Cristina Roldán.
1: Muchísimas gracias.
2: El diccionario musical de Radio Clásica. La apoyatura, primera parte. Apoyatura, nota ajena al acorde que suena en una posición acentuada del compás y que resuelve en la nota real del acorde. O sea, la nota de al lado. Justamente en este temazo de George Michael, Careless Whispers, Suspiros descuidados, años 80, la gracia está en sus apoyaturas. Si este tema no tuviese apoyaturas, sonaría así. Pero la apoyatura es esa nota ajena al acorde que se coloca en el acento del ritmo. El acorde aquí es re menor, o sea, re fa la.
3: Re fa la.
2: Y sobre ese acorde re fa la se coloca un mi.
3: Mi.
2: El mi sería la nota ajena, la nota ocupa, y resuelve en la nota real del acorde, que es el re.
3: Re.
2: Y la gracia de este tema está en las apoyaturas, os las marco con el piano. Bueno, pues este era un ejemplo ochentero, pero vamos con uno sesentero, el famoso Yesterday de Lennon-McCartney. Es decir, aquí el Yesterday de los Beatles empieza directamente con una apoyatura. El Yes es apoyatura y el Yesterday es la nota real del acorde. Las apoyaturas tienen varios siglos de existencia, no las inventaron en los años 60 ni nada de esto, y todos los grandes compositores han manejado las apoyaturas. Mozart fue un maestro de las melodías con apoyaturas. Eso es, si le quitamos las apoyaturas a la marcha turca de la sonata en la mayor de Mozart, tendríamos esto. Como veis, ninguna gracia. Y lo mismo con el segundo movimiento, por ejemplo, de la quinta sinfonía de Tchaikovsky. Sin apoyaturas sonaría así. Pero claro, el hechizo está en las apoyaturas.

Pues ya veis que hemos puesto apoyaturas que descienden, que descienden. Bueno, jóvenes, esto de que descienden no tiene nada que ver con el Leganés. Nos referimos a que resuelven bajando una nota. Así que, para repasar las apoyaturas ascendentes, las que suben, las apoyaturas levante, nunca mejor dicho, os esperamos en el diccionario musical de Radio Clásica.

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0: Con esta breve y bellísima canción catalana, en el mirall canviant de la mar blava, en el espejo cambiante del mar azul, os recibimos hoy viernes 8 de mayo en Música a la Carta. Versos de Apel·les Mestres, polifacético artista catalán, música de Pau Casals, y en la interpretación la violinista alemana Tabea Zimmermann y el pianista onubense Javier Perianes. Vaya pedazo de alineación para comenzar el programa. Muy buenos días a todos. Muy buenos días, Carlos.
1: Muy buenos días, pues sí, mucho talento en ese quinteto titular, pero eso solo era el partido inaugural o el de exhibición, porque entramos ahora en materia con más jugones de la música y con nuestro magnífico cuerpo técnico de entrenadores, que sois vosotros mismos, los que elegís si hoy juega Mozart o si le dejamos en el banquillo.
0: Bueno, me encanta, ¿eh? Y entonces, a ver, ¿juega Mozart hoy en Música a la Carta?
1: Pues no, hoy nuestros oyentes le dan descanso a Mozart, le dan descanso a Beethoven también, supongo que lo están reservando para la final. Y vamos a ver qué alineación hay hoy, así por encima. Veo por aquí al tándem atacante Narciso Yepes y Andrés Segovia, a Sergei Prokofiev, la soprano Mirella Freni, la compositora Zulema de la Cruz, Ruperto Chapí.
0: Equipazo, entonces, que nos va a dar muchas sorpresas.
1: Pues sí, hoy ganamos seguro. Además, en esto que parece la sala bar que tenemos aquí, la de los botoncitos y las pantallas, tenemos infiltrado a Jorge Ferreiro y seguro que pita a nuestro favor.
0: Seguro, pues entonces estamos todos y todas, salimos a ganar.
2: Música a la carta. Puedes escribirnos al correo musicaalacarta@rtve.es. Dejarnos un mensaje en el contestador 91-346-1014. O enviarnos una nota de voz en el WhatsApp 669-343-34.
3: Buenos días, soy Juan de Castellón y me gustaría escuchar el vals Las olas del Danubio. Muchísimas gracias.

0: Nuestro amigo Juan de Castellón nos regalaba hoy otro de esos valses de los que tanto disfruta. Sonaban las olas del Danubio de Iosif Ivanovici. István Bogart dirigía aquí al Budapest Strauss Ensemble.
1: Y ahora un bonito y emotivo mensaje de nuestro oyente Víctor dedicado a la reciente pérdida de su amigo Miguel Ángel.
2: Queridos Amaya y Carlos, felicitaros por vuestro magnífico programa que une a tantos amantes de la música clásica. Me llamo Víctor Alcalde y soy de Zaragoza. Deseo dedicar Depuis le jour de Gustave Charpentier por la maravillosa Mirella Freni a mi querido amigo Miguel Ángel, que ha fallecido recientemente. Con vuestro permiso, me gustaría decir unas breves frases. Querido Miguel Ángel, aunque ahora nos rodea tu ausencia, con tu ejemplo tejiste una estela de amor que te ha transportado al firmamento. Citando a Joël Dicker en su maravilloso libro La muy catastrófica visita al zoo, en el fondo, las personas son como las estrellas. Tienes que mirarlas atentamente para darte cuenta de lo que brillan. Ahora, cuando mire al cielo, te veré como esa estrella que junto a nuestros seres queridos conforman una constelación que se abraza y vive eternamente en el infinito. Muchas gracias. Un fuerte abrazo.

0: Depuis le jour de Gustave Charpentier, una bellísima joya musical incluida en la ópera Luis, que se estrenó en el Teatro Nacional de la Ópera Cómica de París allá por el año 1900. Sonaba hoy en música la carta a petición de Víctor Alcalde, que se la dedica a su amigo Miguel Ángel, recientemente fallecido.
1: Un abrazo, Víctor. Bueno, la versión maravillosa, por cierto, era precisamente la que nos sugería Víctor en su mensaje, la de la soprano Mirella Freni. Vamos con otra dedicatoria musical.
2: Buenos días, Amaya. Mira, te llamo desde Donosti. Me gustaría que cuando tú puedas, y si es posible, a mandarle para que escuche mi hermana y mi sobrino Fernando de Zorroza, Bilbao, para que escuchen El amor de las tres naranjas de Prokofiev. No sé si lo he pronunciado bien. Cuando buenamente podáis, yo me encantaría oírlo, que es para ellos esa canción. Agur.
1: Agur, un abrazo muy fuerte. El amor de las tres naranjas fue un encargo que recibió Sergei Prokofiev de la Asociación de la Ópera de Chicago en 1918. Este se materializó en una ópera satírica con libreto del propio Prokofiev, basada en la obra del mismo título de Carlo Gozzi.
0: La obra se estrenó en 1921 en el Teatro Auditorio de esa ciudad, Chicago, y parece ser que no tuvo muy buena aceptación en el momento. Jazz ruso con retazos bolcheviques llegó a publicar un medio como síntesis de aquella representación.
1: Bueno, nosotros escuchamos una suite de concierto dividida en seis partes. La primera, Los ridículos.
0: Después el mago Chelio y Fata Morgana juegan a las cartas.
1: Marcha.
0: Scherzo.
1: El príncipe y la princesa.
0: Y la huida final. Escuchamos la suite. Walter Weller dirige a la Orquesta Filarmónica de Londres.

0: Escuchábamos la suite del amor de las tres naranjas de Sergei Prokofiev, interpretada por la Orquesta Filarmónica de Londres, dirigida por Walter Beller.
1: Y ahora, guitarra.

0: Sonaba el célebre Romance Anónimo para guitarra en la versión de Narciso Yepes, una de las dos músicas que nos sugiere Joaquín desde el puerto de Valencia, que está hoy, por lo que veo, completamente enfocada a la guitarra, ¿no?
1: Sí, así es. Nos pide también escuchar otro de los grandes clásicos del repertorio guitarrístico, Recuerdos de la Alhambra, de Francisco Tárrega. En esta ocasión lo vamos a escuchar interpretado por Andrés Segovia.

0: Andrés Segovia interpretaba Recuerdos de la Alhambra, esa famosísima pieza firmada por Francisco Tárrega, que sonaba hoy en Música a la Carta a sugerencia de Joaquín de Valencia.
1: Abrimos ya espacio al tema del mes de mayo, músicas para limpiar en sentido amplio, para limpiar la casa, la mente, para ordenarnos, para purgar, para hacer borrón y cuenta nueva.
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1: Y además, en este mes también vamos a sortear unas entradas para un concierto, pero ya os diremos a los que
0: Venga,
1: participéis.
0: vamos aumentando
1: Así os
0: el
1: animáis un
0: botín.
1: poco, que está la cosa un poco floja. Carlos, a ver si se nos animan los oyentes.
0: Venga, pues por aquí tenemos a Ricardo de Burgos dispuesto a llevárselo todo para su casa.
1: Nos dice: muy buenos días, música a la carta. Se me ocurre compartir una música preciosa para limpiar la tez de la mi cara, que no es otra que la preciosa canción renacentista Con qué la lavaré. Me gustaría escuchar la versión que incluyó Joaquín Rodrigo en los cuatro madrigales amatorios, en la voz de Pilar Lorengar, que nos dejó hace ahora 30 años, pero que sigue siendo única, inolvidable y fresca como un arroyo en primavera.
0: Pues muchas gracias por tu mensaje, Ricardo. Magnífica propuesta de música para limpiar. Nos encanta además que saques a relucir esa preciosa obra de Joaquín Rodrigo, Los cuatro madrigales amatorios.
1: Bueno, nos encanta tanto que vamos a escuchar el que nos pides y también los otros tres.
0: Venga, pues comenzamos con ese Con qué la lavaré, al que seguirán Vos me matasteis, niña en cabello,
1: ¿De dónde venís, amore?
0: y De los álamos vengo, madre.
1: Canta Pilar Lorengar, acompañada por la Orquesta de Variedades de las Rías, dirigida por Fried Walter.

Fred Walter dirigía la Orquesta de Variedades de las Rías para ofrecer ese sutil y delicado acompañamiento a la magnífica voz de Pilar Lorengar. Eran los cuatro madrigales amatorios de Joaquín Rodrigo.

0: María Jesús desde Asturias nos sugería escuchar esta pequeña delicia. Era Elia Meilin interpretando este Aleluya, el cuarto tiempo de Canta in Prato, Requiem 623 de Vivaldi. Le acompañaba la English Chamber Orchestra, dirigida por Jeffrey Tate.
1: Y vamos con más pequeñas delicias.
2: Buenos días, Amaya, Carlos y equipo de Música a la Carta. Soy Guillermo, de Irún. Y bueno, en primer lugar, os doy las gracias por lo bien que atendisteis mi primera petición allá por el 13 de marzo. Hoy os llamo para dedicarle este viernes 8 de mayo, si es posible, a mi buen amigo Beñat, alguna canción de los Beatles. El género sé que se sale un poco del concepto radio clásica, pero a buen seguro encontraréis alguna versión orquestal que sea de vuestro gusto. Que también lo será para él, seguro. Ha pasado por una operación delicada y resulta que es él el que encima nos sé, anima a todos con su valentía, coraje y optimismo. Así que para ti, Beñat, y para la Yara, tu gran compañera de vida. Por favor, no os alejéis nunca de nosotros. Gracias. Agur.
0: Agur, amigo. Muchísimas gracias, Guillermo. Qué linda dedicatoria para tu amigo Beñat, al que deseamos una completa y pronta recuperación. Vamos a ver qué tenemos por aquí de los Beatles, ¿no?
1: Pues tenemos varias cosas, pero yo creo que hoy nos vamos a decantar por esta bonita versión de Blackbird. Suena la Royal Philharmonic Orchestra, dirigida por Louis Clark.

0: En el año 2015, la Royal Philharmonic Orchestra publicaba un disco de arreglos sinfónicos de la música de los Beatles. De ese álbum hemos extraído hoy este Blackbird.
1: Pues volvemos a Prokofiev, porque Isabel Piqueras desde Almería nos pedía ayer la sonata número 7 para piano del compositor ruso. Vamos hoy con los dos movimientos que nos quedan pendientes, el segundo y el tercero.
0: Al piano, Maurizio Pollini.

0: Así concluye la sonata para piano número 7 de Sergei Prokofiev. Escuchábamos hoy su segundo movimiento, andante, caluroso, poco pio animato y vuelta al tempo primo, y el tercero, precipitato. Es más largo el título de los movimientos que los movimientos en sí. La interpretación corría a cargo del gran Maurizio Pollini.
1: Buenos días, soy Rafael de Toledo. Me gustaría que pusierais los colores del cuarzo de Zulema de la Cruz. Asistí a su presentación con la Orquesta Nacional hace N años, más de los que yo tengo. Yo hice la mili con lanza, os podéis hacer idea. Felicitaros, pues ya lo sabéis, todos los que asistimos, oímos vuestro maravilloso programa. Felicidades, un saludo y gracias.
2: Un abrazo, Rafael. Muchas gracias a ti. Con lo de que hiciste la mili con lanza, nos has cautivado, ya será menos. Vamos con el color del cuarzo de Zulema de la Cruz. Nosotros vamos a ofrecerte hoy su tramo final, pero si, como decías, tienes mucho interés en esta obra, la puedes escuchar completa en el canal de YouTube de la propia compositora.
0: Escuchamos una versión en directo del año 2002 a cargo de la Orquesta del Principado de Asturias, dirigida por Maximiliano Valdés.

0: Hemos oído una selección del Color del Cuarzo, una obra para orquesta sinfónica que le encargó la Orquesta Nacional de España en el año 1999 a su compositora, Zulema de la Cruz.
1: La interpretaba en esta ocasión la Orquesta del Principado de Asturias, dirigida por Maximiano Valdés. Y seguimos ahora el viaje musical con un fragmento de la Fantasía Morisca de Ruperto Chapí, perdón.

0: Este año se conmemora el 175 aniversario del nacimiento del compositor Ruperto Chapí, natural de Villena. Y hoy hemos querido darle espacio en su faceta sinfónica aquí en Música a la Carta.
1: Escuchábamos el movimiento final de su Fantasía Morisca. José Ramón Encinar dirigía en esta interpretación a los músicos de la Orquesta de la Comunidad de Madrid.
0: Y nos acercamos ya inevitablemente al momento de la despedida, pero antes vamos a leer el mensaje de Juan José.
1: Bueno, compañero, te ha quedado eso muy poético y trágico, inevitablemente, al momento de... Me ha gustado, me ha gustado. Bueno, Juan José nos dice, mi nombre es Juan José y escribo desde Gran Canaria, soy amante del hard rock y me atrevo a sugerir la canción Heavy Horses de Jethro Tull, basándome en la definición de Micaela Vergara sobre la música que tiene cabida en Radio Clásica. Música de elaboración compleja. Además, hace poco escuché a Luis Ángel de Benito utilizar la canción Stairway to Heaven de Led Zeppelin en una de sus explicaciones.
0: Heavy Horses habla de algo que cada vez es más y más importante, el desplazamiento de lo natural por la tecnología. En aquel momento la mecánica y hoy la tecnología de la, entre comillas, información. Las comillas evidentemente tienen doble sentido, decir que admiro la calidad profesional de los integrantes de esta cadena de radio y la calidad de la audiencia, que se nota por los mensajes. Un saludo a todos.
1: Querido Juan José, muchísimas gracias por tu mensaje y por supuesto porque nos escuches, pero nosotros también, que conste que somos amantes del rock, del hard rock, bueno, de todos los géneros musicales, pero me temo que ya sabes que la programación de Radio Clásica, pese a ser amplia, pues tiene también ciertas limitaciones y me temo que ese Heavy Horses que nos propones pues no nos acaba de encajar en el programa de hoy.
0: No obstante, no queríamos simplemente descartar tu petición, así que hemos echado un ratito buceando en la discografía de Jethro Tull y de Ian Anderson, a ver qué podíamos ofrecerte. Ya sabes que Anderson, cantante y líder de la banda, flautista, multiinstrumentista en realidad, es un enamorado de la música clásica, conocerá seguramente sus versiones de la Bourrée de Bach o de la Pavana de Fauré, así que hemos optado por algo hoy un poco menos conocido.
1: Nos vamos a despedir con una grabación en directo del año 2004 en Mannheim, en la que Ian Anderson y sus músicos comparten escenario con la Orquesta Nueva Filarmonía de Frankfurt. Del repertorio de esa velada hemos elegido este dúo que va a sonar enseguida, flutístico, titulado Griminelli's Lament.
0: Con esto cerramos programa y semana. Muchas gracias a Jorge Ferreiro por su labor en el control de sonido. Y a vosotros por estar ahí, por escuchar, por participar.
1: Os deseamos un felicísimo fin de semana.
0: El lunes más Música a la Carta, no faltéis.
1: Un abrazo.

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La apoyatura, segunda parte, la apoyatura ascendente. La apoyatura era esa leve nota disonante, nota ajena al acorde, que se daba antes de la nota real del acorde, en la parte acentuada de la frase. Están las apoyaturas descendentes que resuelven para abajo, pero muchas de las apoyaturas más memorables van de abajo para arriba, apoyaturas ascendentes.

Eso es, concierto número 21 de Mozart para piano y orquesta. De manera que toda la música de todos los estilos se hace muy expresiva y muy personal cuando usa apoyaturas, porque la apoyatura es una leve disonancia por una fracción de tiempo, una leve tensión. Ahí va la música de Orgullo y Prejuicio de Jean Thibaudet, basada en apoyaturas. Ejemplo setentero ahora, el If You Leave Me Now de Chicago. El leave es apoyatura y el me now es nota real.

En fin, felices apoyaturas de la vida, queridas y queridos. Nos despiden las apoyaturas del West Side Story de Leonard Bernstein, el Somewhere. Nos vemos en el diccionario musical de Radio Clásica.

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0: Muy buenos días, son las 11 de la mañana, las 10 en Canarias, y esta es la hora en la que comienza el programa que en Radio Clásica dedicamos a los intérpretes, a los grandes maestros y a los que van camino de ello. Aquí comienza Rubato. Isabel Merchant desde los mandos técnicos y David Hervás al frente del micrófono, os estaremos acompañando en la siguiente hora con la esperanza de que elijáis la compañía de la radio pública. Así que sin más, comenzamos ya.
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0: Nuestra maestra de la semana es una intérprete que nos va a abrir los oídos como nunca lo habíamos hecho. Es más, nos va a enseñar a escuchar con todo el cuerpo. Hoy nos centramos en la figura de la percusionista británica Evelyn Glennie.

Evelyn Glennie nace en 1965 en Aberdeen, Escocia. Comienza de niña su formación musical a través del piano, la armónica y el clarinete. Su padre, también músico, trasladaba a la casa familiar ese ambiente que solo se respira en una casa donde reina la música.

Pero todo dio un giro de 180 grados cuando a los 8 años Evelyn empezó a notar algo que no iba bien. Comenzó a perder audición hasta que a los 12 años su sordera era profunda. Lo que cualquier persona sería el final de su andadura musical, para Evelyn fue un reto que junto a su maestro Ron Forbes desarrollaron una técnica revolucionaria que le permitía escuchar a través

Esta discapacidad auditiva no le impidió, no sin el esfuerzo de convencer a la institución, de realizar estudios musicales en la Royal Academy of Music, quienes no entendían de primeras cómo una persona sorda podía aspirar a la excelencia musical. Pero muy pronto Evelyn lo demostró. Desde entonces realiza una carrera de percusionista solista, tanto a solo como parte de un conjunto, como solista de una orquesta. Ha encargado más de 200 obras para percusión, la mayoría estrenadas por ella misma, lo que ha ampliado exponencialmente el repertorio para percusión sola.

Para Evelyn Glennie, escuchar es una forma de tocar. El sonido no es algo que solo entra por los oídos, sino es una experiencia táctil y física. Esta filosofía fue capturada en un aclamado documental de 2004, Touch the Sound, tocar el sonido, donde la percusionista Evelyn Glennie explora la conexión entre el ritmo, el espacio y las vibraciones en el día a día.

Disfrutemos a continuación de la interpretación de esta percusionista con sordera profunda. Primeramente la escuchamos en una obra para marimba sola, compuesta en 1990 por Joseph Wanzonet, Velocities.

Velocities era la obra que escuchábamos, interpretada a la marimba por Evelyn Glennie, una obra compuesta por Joseph Wanzner. Y seguimos con nuestra maestra de la semana, y ahora lo hacemos con una obra sinfónica, con un concierto para marimba y orquesta de la compositora Alexis Ulrich.

De la compositora norteamericana Alexis Aldridge hemos escuchado el concierto para marimba y orquesta, interpretado por la Orquesta de Cámara de la Ciudad de Hong Kong, dirigida por Jan Torell, y con nuestra maestra de la semana, a la marimba solista, Evelyn Glennie.

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El martes pasado os dejamos deberes, deberes los cuales ya os aviso que están aprobados con matrícula de honor. Estos eran los de elegir una de las tres versiones que os propusimos del tercer movimiento de la sonata número 3 para violín y continuo de Johann Paul von Westhoff, esa Imitazione delle Campane, esa imitación de la campana. Pues bien, con vuestros correos a rubato@rtve.es habéis elegido la segunda versión, es decir, la de David Plantier con Le Plaisir du Parnasse. Y con ella nos vamos a quedar a continuación. Escuchamos los cinco movimientos de esta sonata número 3 en re menor de Johann Paul von Westhoff: grave, largo, Imitazione delle Campane, adagio y allegro. David Plantier al violín junto Le Plaisir du Parnasse.

0: Grave, largo, imitazione delle campane, adagio y allegro eran los cinco movimientos de esta sonata para violín y continuo en re menor, número 3, de Johann Paul von Westhoff, en la versión que vosotros habéis elegido, la de David Plantier al violín junto a Le Plaisir du Parnasse.
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0: A pesar de haber pasado ya por aquí más de 30 compositores interpretando sus propias obras en los 7 meses que lleva en marcha Rubato, aún nos quedan muchas joyas por descubrir. Pero claro, hay que ir poco a poco para poder disfrutarlo y saborearlo mejor. Por eso puede sorprender que aún no haya asomado por aquí nuestro siguiente protagonista.

Si reconocéis la obra, ya también estáis reconociendo al intérprete. Sin duda, Sergei Prokofiev es uno de los compositores más brillantes del siglo XX, pero además era un consumado pianista con una técnica tan sólida que le permitía tocar toda su producción pianística. Su forma de tocar era acelerada, rítmica y muy clara. Y la suerte que tenemos es que hizo muchísimas grabaciones suyas de sus propias obras. Aquí, por ejemplo, le vamos a escuchar tocando su Tocata en re menor, opus 11.

Pues aquí teníamos a Sergei Prokofiev tocando su propia tocata en re menor opus 11. Son las 11:45, las 10:45 en Canarias. Estamos en directo en Radio Clásica. Se va acabando nuestro tiempo, así que vamos directamente a por la joya de la corona. Una de las grabaciones más importantes de Sergei Prokofiev fue la realizada en los estudios Abbey Road de Londres en junio de 1932, cuando junto a la Orquesta Sinfónica de Londres, dirigida por Piero Coppola, interpretó su concierto para piano en do mayor, número 3, opus 26. A pesar de los años del registro, tras algunas remasterizaciones, se pueden apreciar las virtudes pianísticas de Prokofiev, como su pulsación limpia y precisa y su energía arrolladora. Vamos a comprobarlo escuchando este primer movimiento, Andante Allegro.

Pues de junio de 1932 data esta grabación en la que la Sinfónica de Londres, dirigida por Piero Coppola, nos interpreta junto a su compositor Sergei Prokofiev al piano este concierto para piano número 3 en do mayor, opus 26. Oíamos este primer movimiento andante, alegro, en esta grabación histórica.

Se acaba nuestro tiempo por hoy, así que espero que os haya gustado el programa y si ha sido así y queréis volver a escucharlo, podéis hacerlo a través de nuestra web de Radio Clásica y a través de la aplicación de RNE Audio. Os recordamos que el correo del programa está siempre disponible, rubato@rtve.es. Ahí podéis dejarnos vuestros comentarios y estaremos encantados de leeros. Isabel Merchán y David Cervás, esperamos que hayáis disfrutado de la selección de hoy y os dejamos pues en la mejor compañía que se me puede ocurrir, con mis compañeros de Radar Clásico, que ya están por aquí para traernos toda la actualidad musical. Pero antes, nuestro querido diccionario musical. ¡Sed felices!

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1: 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Aria da capo. Da capo significa en italiano desde el principio. Un aria da capo es, en el siglo XVIII, una canción en una ópera en la que al final vuelves al principio. Es decir, la estructura te sale A, B, A. A es la estrofa principal, B es la segunda estrofa con otra música y A es volver a la primera estrofa. Muy fácil. Esta es el aria Lascia ch'io pianga de la ópera Rinaldo de Händel. Bueno, pues la sección A la lleva la melodía principal, tan conocida. La sección B es la segunda estrofa y lleva otra música con cierto contraste, quizá más dramático. Y el aria da capo regresa a la sección A, primera estrofa, sección A del inicio, en la que el solista puede hacer adornos o variantes de la melodía. Pero en el papel está escrita igual. Así que el aria da capo evolucionó en la segunda mitad del siglo XVIII y bueno, pues Gluck las criticaba mucho a estas arias porque parece que no reflejaban bien el dinamismo de una acción que debería ser desigual, no tan simétrica como se presenta en estas arias. Y entonces las arias empezaron a no ser ya da capo exactamente, seguían siendo tripartitas A, B, A prima, pero sin repetir exactamente la estrofa primera de la sección A al final. Aquí va el aria Voi che sapete, sapete no es ningún anfibio, jóvenes, que dice tú que sabes qué cosa es el amor, de las bodas de Fígaro de Mozart. Así que esa sería la sección.

diada y con intención de finalizar. Es decir, sección A'. Pues aria da capo y su evolución en 3 minutos. Saludo muy amistoso desde el Diccionario Musical de Radio Clásica.

0: Hay una diferencia fundamental entre fomentar la música en vivo y preservar la música considerada como la conservación del repertorio. ¿Qué tal? Muy buenas tardes.
1: Así es, esa es una de las ideas presentes en el arte de comisariar conciertos que los llevan, por ejemplo, a las ruinas de un campo de concentración nazi, rodeado de restos de búnkeres.
0: Hoy vamos a hablar con Miguel Ángel Marín sobre repensar la idea de concierto y el cambio de paradigma que busca involucrar al oyente.
1: Además, mencionamos el simposio internacional dedicado a las cantigas de Santa María de Alfonso X el Sabio, que está teniendo lugar desde ayer en Barcelona.
0: Y hoy nos despedimos en Málaga con una exposición de mujeres compositoras que se puede disfrutar hasta el 12 de julio en el Archivo Municipal.
1: En el control de sonido nos acompaña Hilario Castilla. Comenzamos.
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0: La cantante especializada en música medieval, Paloma Gutiérrez del Arroyo, y el arpista Manuel Vilas participan esta tarde en el simposio internacional titulado Imago Mundi in Cantigas de Santa María, un encuentro académico de carácter interdisciplinario que dedican al estudio de la representación del mundo, del saber y del imaginario medieval en las cantigas de Santa María, de Alfonso X el Sabio.
1: Este simposio comenzó ayer en la Universidad Autónoma de Barcelona y se extiende hasta mañana y reúne a especialistas internacionales en filología, musicología, historia del arte e historia medieval para analizar el repertorio mariano de Alfonso X el Sabio, bueno, pues desde una perspectiva que integra textos, músicas, imágenes.
0: Y en la parte musical, como decimos, participan estos dos intérpretes que lo que van a ofrecer al público y a los participantes en este simposio, pues es lo que llaman la cantiga más larga, es decir, la composición más larga de las aproximadamente 420 en honor a la Virgen María de estas cantigas, ¿no? La verdad es que es todo un reto para quienes afrontan pues esa interpretación, porque doy testimonio que lo hacen de memoria, y es un texto que se extiende pues hasta alrededor de una hora.
1: Uf, pues vamos a comenzar hoy con las cantigas de Santa María, que constituyen el cancionero religioso medieval de la literatura en galaico portugués. La mayoría lo que cuentan son los milagros que suceden gracias a la intervención de la Virgen. Y es que la devoción mariana estaba en auge en la época del rey Alfonso X.

0: con Johanet Sommer y el ensemble holandés Antequera. Acabamos de escuchar la cantiga 111 en todo tempo Fassbeng, una de esas maravillosas músicas y repertorio de Alfonso X el Sabio.
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2: Así como un comisario de arte selecciona, organiza y contextualiza obras para proponer una lectura, el programador musical puede diseñar un concierto que no solo suene bien, sino que diga algo, que articule un discurso.
0: Y esto lo que implica es repensar el concierto como una unidad de significado en la que las obras que se programan pues dialoguen entre sí y también ver qué tensiones generan, qué preguntas abren en ese momento tan especial de la escucha, en el público que escucha ese concierto.
2: Y esta forma de programar es una respuesta a una necesidad, la de renovar la experiencia del público en un contexto donde la música compite con múltiples formas de atención y consumo cultural.
0: Y al mismo tiempo, pues se introduce una cuestión delicada, ¿no? ¿Hasta qué punto ese discurso puede condicionar la escucha? El equilibrio entre la idea y la emoción, entre el concepto y el sonido, que es como aparece como uno de los grandes retos del comisariado musical en nuestros días.
2: Más de 2 siglos de historia no garantizan la pervivencia indefinida del concierto, al menos tal y como se practica mayoritariamente en la actualidad. Vamos a intentar desentrañar con Miguel Ángel Marín cómo es el futuro para la experiencia de escuchar música clásica en directo. Pero antes, vamos a escuchar esta milonga que se podrá escuchar el día 16 de mayo en el ciclo Topografías del Tango en la Fundación Juan Marc, a cargo de la cantante Gabriela Bergallo.

0: Pues con Gabriela Bergallo y el cuarteto Focaccia escuchábamos esta milonga del trovador de Astor Piazzolla. Esta cantante estará este mes, el día 16, en el ciclo Topografías del Tango de la Fundación Juan Marc, con un concierto titulado Tango y Bossa de Buenos Aires a Ipanema.
1: Y para hablar sobre el comisariado de conciertos, el futuro del concierto, como lo entendemos hoy en día, tenemos con nosotros, sentado aquí en el estudio, a Miguel Ángel Marín, director del programa musical de la Fundación Juan Marc. Buenas tardes, Miguel Ángel.
2: ¿Qué tal? Buenas tardes.
0: Pues aquí felices de tenerte con nosotras, con nosotros y por hablar de un tema que nos interesa tanto a nosotros, pero también a muchos oyentes. Bueno, presentamos, aunque no hace falta, lo conocen muchísimos oyentes, Miguel Ángel Marín, doctor en musicología por la Universidad de Londres, catedrático en la Universidad de La Rioja y autor de numerosos libros que tenemos muchos de nosotros de consulta y que son en torno a la música del siglo XVIII. Vamos a comenzar, Miguel Ángel. Por el principio, según tu opinión, defiendes la necesidad de adaptar, ¿no?, el concepto de comisariado de arte a esa experiencia de la música en vivo. ¿Nos desarrollas un poquito esta idea? ¿Qué concepto hay
2: Sí,
0: detrás?
2: mira, el punto de partida es asumir, y esto creo que nadie lo cuestionará, hasta qué punto un formato de concierto, el que conocemos todos, vamos a llamar el formato convencional, que está gestado en el siglo XIX, final del XVIII, principio del XIX, que cristalizó durante el siglo XIX y que ha permanecido prácticamente inalterado hasta la actualidad. ¿Es posible ofrecer una escucha informada, una escucha intensa de la música clásica utilizando un formato del siglo XIX, estando como estamos a comienzos del siglo XXI? Esta es la pregunta de partida. Y seguramente todos vamos a coincidir en que difícilmente es posible que este concepto decimonónico nos sirva para expresar la cultura de la música clásica en la
0: Uy.
2: actualidad. A partir de entonces, ¿qué podemos hacer? ¿Cuál es el planteamiento? La respuesta a eso es el comisariado de conciertos, que es aplicar a la sala de conciertos el mismo concepto y la misma práctica de presentar el arte que tienen ya instaurada los museos desde hace décadas, que es el comisario de una exposición. Cuando uno va a una exposición, lo que normalmente encuentra son una selección hecha por alguien, es decir, por un comisario, que ha ideado o que ha imaginado qué cuadros necesita seleccionar, en qué orden pone esos cuadros, con qué iluminación, con qué explicación, para que quien visite la exposición tenga un recorrido, un itinerario que le permita acercarse al arte, no solo como la contemplación individualizada de los cuadros que ve, sino también como parte de un relato más amplio que cuenta una historia. Esa es la experiencia que las exposiciones de arte proponen a los interesados en el arte, por contraste con la colección permanente, donde cada uno va y ve lo que quiere. Esa misma idea es la que, en mi opinión, debemos aplicar a la sala de conciertos. Y, por tanto, hablar de el comisario de música que selecciona junto con el artista, con el intérprete. Aquí tenemos un agente nuevo, que selecciona junto con el intérprete qué obras se presentan, en qué orden se presentan, cómo se presenta en el escenario para contar una historia que emocione idealmente al oyente. Por tanto, un buen concierto no es suficiente construirlo con una lista de buenas composiciones. Esto, en mi opinión, no es suficiente. Un buen concierto, además de buena música,
0: Por
2: además de buenas
0: supuesto,
2: obras, por supuesto,
0: intérpretes.
2: debe contener otros ingredientes. ¿Qué otros ingredientes? Pues ahí es donde entra en acción el trabajo del comisario musical o del programador. También podemos hablar del programador. A mí me gusta más últimamente la palabra comisario porque denota una acción intelectual que va más allá
0: De programar.
2: de programar, ¿no? De confeccionar un
1: Sí, la de
2: programa, ¿no?
1: articular un discurso, ¿no? La de
2: Articular un
1: articular
2: discurso, efectivamente, sí,
1: expresión
2: un
1: cultural.
2: relato. Y esto además se puede hacer de muchísima manera y con muchos ingredientes distintos.
1: Bueno, ¿cómo se debe adaptar en ese sentido? ¿Cómo se tiene que adaptar el acto del concierto de música clásica al público de ahí? ¿Cómo se hace, por ejemplo, actualmente fuera de España, en Europa, por
2: Bueno,
1: ejemplo?
2: yo la percepción que tengo es que en general hay una tendencia muy anquilosada en el ámbito de la música clásica en el escenario europeo en general. Si uno mira, por ejemplo, los estudios que hay sobre tendencias de programación, es decir, qué obras se programan y de qué autores se programan, es impresionante y extraño realmente, si uno lo mira en términos históricos, el predominio casi absoluto de un grupo minúsculo de grandes compositores.
0: Muy reducidos, claro.
2: Hay más de la mitad de las obras que suenan
0: Año tras año.
2: Año tras año.
1: Beethoven, Mozart. Bueno,
2: son 20, 25, 30 compositores y además obras muy concretas de esos compositores. Si uno compara esto con lo que ocurre en los museos o lo que ocurre con las salas de teatro, no digamos ya con la literatura del cine, algo insólito pasa. ¿Cómo es posible que la cultura musical en el siglo XXI esté esencialmente construida con grandísimos compositores que van entre finales del XVIII y principios del siglo XX? Son todos grandes compositores. No se trata de cuestionar la valía de esos autores canónicos, sino la pregunta es cómo podemos encontrar otras combinaciones que permitan dar voz a tantísimos y tantísimos compositores y compositoras del pasado que no tienen una oportunidad regular de ser escuchados.
3: Bueno,
2: en la sala
3: y
2: de conciertos.
3: Que también se incluyan, ¿no? Que se puede mezclar a Beethoven con Ligeti,
2: claro,
3: de una forma totalmente natural, ¿no?
2: Claro,
3: y buscar un discurso que
2: lo articule. Ahí, efectivamente. Ahí entramos entonces en el papel del comisariado, que a veces algunos intérpretes están cada vez más motivados y preparados a pensar en estrategias de comisariado en la confección de sus programas, pero que al final son las instituciones, como último responsable de la actividad concertística, las que deben tener un papel de liderazgo que acompañe, que estimule, que facilite maneras distintas de presentar, vamos a llamarle, la cultura clásica en los escenarios del siglo XXI.
0: Y dentro de esa idea de comisariar un proyecto, ¿no? ¿Cómo se combina la experiencia estética de la escucha, de esa escucha concentrada, esa escucha atenta? ¿Cómo se combina eso con el atrevimiento, pues, a un formato audaz, ¿no? Teniendo en cuenta las dos, ¿cómo se hace eso?
2: Bueno,
0: ¿cómo lo haces tú?
2: Yo estoy en la idea ahora mismo de que estamos entrando, también creo que los oyentes que nos estén escuchando creo que podrán estar de acuerdo con esta afirmación, ¿no? Estamos entrando en los últimos años en un principio de crisis de la atención. En cualquier actividad, la atención de la lectura, la atención en mantenernos atentos durante mucho tiempo.
3: Muy,
2: ¿no?,
3: condicionada también por la irrupción de las tecnologías.
2: Absolutamente, absolutamente. Y eso está afectando también a los procesos de atención que requieren una escucha atenta. Entonces, para mí, uno de los objetivos finales de repensar el formato del concierto, que no implica cargarnos el formato convencional, sino buscar fórmulas de coexistencia del formato convencional, que sigue teniendo su valía y su necesidad para cierto repertorio y para ciertas maneras de escuchar. Hace falta encontrar fórmulas que se combinen con formatos, vamos a llamarle, innovadores. Y luego, si queréis, podemos
3: concretar
2: algunos de estos posibles formatos innovadores. Entonces, esa coexistencia, uno de sus fines fundamentales debe ser la promoción de una escucha, vamos a decir, activa, o una escucha empática. Tratar de evitar lo que tantas veces ocurre, y quizás a todos nos ha pasado en algún momento, de esta escucha pasiva en el que uno está en un concierto con la cabeza en cualquier otro sitio, ¿no?
3: Claro, en la lista de la compra.
2: Y eso cada vez es más difícil conseguir una escucha activa con el formato convencional. Y por tanto, claro, hay los formatos innovadores, entre otras cosas, también deben estar llamados a tener un papel activo en transformar o en activar o reactivar la escucha a través de la manera en que se selecciona la música, a través de la historia que cuentan, a través de lo que ocurre en el escenario con la iluminación, con la dimensión teatralizada, con la activación del sentido de la vista. Hay muchas maneras y hay ya estudios que están tipificando los modelos o los tipos de conciertos innovadores. Y se está trabajando mucho, se está explorando mucho en esa dirección.
3: En ese sentido, en el cambio de paradigma que planteas, pues incluye el sentido de pertenencia del oyente. ¿Qué debe ofrecer el acto de música en vivo frente a lo que ya encuentra el oyente, por ejemplo, en las plataformas de streaming, que sería, por ejemplo, la exposición permanente, ¿no?
2: Sí, la escucha atenta, en el caso de los formatos de concierto, no solo el convencional, sino también los formatos estos innovadores alternativos, la escucha atenta va directamente asociada efectivamente con ese sentido de pertenencia. La magia que produce la experiencia compartida, colectiva, simultánea, en el mismo espacio físico, con desconocidos.
3: Como el cine, vamos.
2: Como el cine. Y eso es un tipo de escucha que no tiene alternativa posible. Diría que por fortuna. No, también por fortuna hay que añadir que esa manera de escuchar tan poderosa y tan mágica cuando hay planteamientos innovadores puede perfectamente convivir con otro tipo de escucha en remoto, alejada, que es la que nos producen las plataformas digitales, la que nos produce el streaming, que es también una herramienta muy poderosa. Este planteamiento, de la misma forma que en mi opinión no tiene sentido plantear los formatos innovadores como oposición al formato clásico, sino también como coexistencia, también las distintas maneras de escuchar hay que plantearlas como fórmulas de coexistencia. Uno puede disfrutar intensamente de una ópera en casa, por vídeo, y disfrutar intensamente también de una ópera en la sala con ese sentido de la pertenencia.
0: Miguel Ángel, qué maravilla escucharte, qué ideas más claras, qué bien las transmites y qué gusto, ¿no? Tener al frente de una institución musical a alguien con esa perspectiva, con esa mirada a un futuro. Oye, vamos a hablar brevemente, pero sí quiero mencionar el ciclo Topografías del Tango, que se puede disfrutar en la Fundación Juan Marc este mes y, de hecho, el próximo sábado hay un concierto. Cuéntanos brevemente cómo has planteado ese ciclo e incluso, pues, si avanzamos un poquito del que viene, que también va por ahí de eso de topografías, si nos avanzas algo.
2: Mira, el ciclo de topografía del tango lo tenemos los 4 sábados siguientes de mayo. Creo que es un buen ejemplo para ilustrar en acción cómo estos planteamientos teóricos generales se pueden aterrizar, se pueden trasladar a un plan de acción concreto, en una sala concreta, con programas concretos. Esto es un ciclo de 4 conciertos que tiene como eje el tango. O por ser más preciso, de qué forma el tango, que se gesta en Argentina, como todo el mundo sabe, al final del siglo XIX y principio del siglo XX, en un contexto muy concreto cosmopolita, acaba siendo un género de enorme éxito, con un sello, con un patrón rítmico perfectamente característico, que es su sello esencial, y acaba influyendo y contagiando géneros musicales muy diversos, algunos de origen popular, como la bossa nova, y otros de naturaleza estrictamente clásica, vamos a decir, contemporánea, como la vanguardia, ¿no?, del siglo XX. Entonces, el ciclo lo que explora es esa recorrido de las topografías, por eso el título del tango, y de qué forma el tango convive con otros géneros. Entonces, la primera idea para mí aquí destacable es la ambición, en el caso de la Fundación Juan Marc, que yo creo que debería ser trasladable también a otra sala, de espacios netamente clásicos concebidos, como en nuestro caso una sala de música de cámara para repertorios clásicos, debe necesariamente incluir, en la proporción que cada uno estime oportuno, otros géneros que no sean clásicos y que demuestran una sofisticación en su uso. Hablamos del tango, también podemos hablar del flamenco, podemos hablar del jazz. ¿Que hay alguna razón de verdad, hay alguna razón para excluir a estos géneros de los espacios clásicos, para privar a los oyentes amantes de la música clásica de estos géneros? Evidentemente no la hay, ¿no? Entonces, esta es la primera razón de fondo, y a partir de ahí nos hemos planteado estos 4 conciertos en los que el tango coexiste con, primero, el flamenco, tangos y tanguillos. ¿Cómo es un tango cantado desde una voz flamenca?
0: Flamenca.
2: Con el timbre y con la interpretación flamenca, eso es lo que va a hacer Perrate
0: Cerrate
2: en
0: este
2: este
0: sábado.
2: sábado. ¿Cuál es la combinación entre el tango y la bossa nova? Ese es el segundo concierto, con el ejemplo que escuchábamos antes de Gabriela Bergalo al comienzo. ¿Cuál fue el impacto del tango en los compositores clásicos? Ese es el tercer concierto, que lo hará Alberto Rosado el sábado 23. Y el último concierto es donde se despliegan, como ejemplo de un formato netamente innovador, introduce elementos teatrales en contar la relación del tango con Borges. En el concierto del 30 de mayo habrá intérpretes, habrá baile de tango y habrá narración. Y este, por ejemplo, ilustra uno de los tipos ideales de conciertos innovadores, que es el concierto teatralizado, donde se narran cosas, hay elementos propios del teatro que se introducen en un concierto.
3: Un ejemplo de ello fue Sinestesias, ¿no? Escuchar los
2: Por
3: colores
2: ejemplo,
3: y ver la
2: exacto.
3: música, y vamos a
2: Sí,
3: escuchar
2: sí, sí.
3: una obra al respecto. Bueno, pues Miguel Ángel Marín, director del programa musical de la Fundación Juan Mar, muchas gracias
2: Gracias a
3: por
2: vosotros.
3: tu visita a Radio Clásica.
2: Encantado.
3: Pues si tienes a mano oyente el móvil y haces la búsqueda de la Catedral de Rouen, el portal, Niebla Matinal, cuadro de Claude Monet, te animamos a que lo contemples mientras suena la siguiente música, La Catedral Sumergida de Claude Debussy, en la interpretación de Mauricio Pollini.

0: Pues ahí la tenemos, la catedral sumergida de Claude Debussy, interpretaba Mauricio Pollini.
1: 4 minutos pasan de las 12:30 del mediodía a las 11:34 en el archipiélago canario.
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1: Pues aquí y ahora comienza la brújula para orientar y encontrar ese momento, esa obra, ese concierto o ese programa que puede hacer que el día suene un poco mejor. ¿Qué tal, Gracia?
2: Pues muy bien, muchas gracias. Lo que dice Silvana a la perfección con lo que piensa Luis Martín, que por cierto, mañana viernes a la una, tiene programa, su programa de jazz. A él le gusta decir que la música y sus creaciones hacen menos insustancial la vida cotidiana. Y a propósito de Luis, os comento que suya es la nueva firma que acompaña la revista digital de Radio Clásica este mes de mayo, una mirada más que ayuda a entender la trayectoria de la emisora.
3: Gracias. ¿Y qué es lo que rememora Luis Martín?
2: Pues muy bonito, muy sentido, como es él. Luis rinde homenaje a quienes abrieron camino al jazz en la radio española, desde los pioneros de los años 60, como Juan María Mantilla o Luis Leal, Paco Montes y, como no, y muy especialmente a Juan Claudio Cifuentes, el Cifu, y a su legado. Habla también de la esencia del jazz, más allá de un estilo, lo define como una experiencia vital, una música de la memoria. Habla también de su origen y valores, de la libertad, de su evolución constante. Y subraya esa alianza natural entre el jazz y la radio pública, capaz de hacer, dice, entre comillas, un poco menos, como decíamos antes, insustancial la vida cotidiana.
1: Pues muy bonita reflexión, claro que sí. Y bueno, precisamente hablando de voces que han hecho de la radio un lugar de memoria y de compañía, el 5 de mayo falleció Rafael Taibo, una de esas voces irrepetibles de esta casa.
3: De esta casa y de pues todos los amantes de la voz, ¿no? De la voz que él puso en muchas ocasiones, no solo en la radio, sino también en televisión. Por cierto que ayer otra gran periodista del gremio, Soledad Gallego Díaz, también falleció. Esta gran referente para los que hemos estudiado periodismo.
2: Pues grandes profesionales del gremio, sí señor. Radio Clásica lamenta, como decíamos, el fallecimiento de Rafael Taibo, esa voz histórica que formó y forma parte de la memoria sonora de muchas generaciones de oyentes. Taibo fue la voz de las transmisiones, por ejemplo, de conciertos de Radio Clásica y de muchos documentales de televisión española.
3: Poniéndole la voz a Jacques Cousteau.
1: Pedro y el Lobo.
3: También.
2: Es increíble.
1: De infancia.
2: Qué profunda, cómo narraba. Bueno, pues tras esto comienzo ya con la programación de Radio Clásica para el día de hoy.
3: Vamos allá.
2: Franja pedagógica de hoy jueves corresponde al romanticismo con Irene de Juan a las 4 de la tarde y a las 8 Historia de la Música, Ernesto Monsalve, hoy lo dedica precisamente a la irrupción del jazz en la escena musical.
1: ¿Y qué concierto podemos escuchar hoy? Gracias.
2: Pues uno de producción propia de Radio Clásica, formó parte del ciclo Fronteras del Centro Nacional de Difusión Musical. Reunió a cuatro grandes intérpretes de gran proyección internacional. Leticia Moreno al violín, el bandoneísta Claudio Constantín, la contrabajista Usía Martínez Botana y el pianista Matan Porat. La idea central del ciclo Fronteras, como seguramente muchos saben, es difuminar fronteras entre lo culto, lo popular, lo antiguo y la vanguardia. Siguiendo esta premisa, el programa que presentaron y que se puede escuchar hoy a las 5, estos cuatro fantásticos, partía de Johann Sebastian Bach y lo pone en diálogo con músicas del siglo XX y de raíz popular, como las

0: Bajianas brasileiras, perdón, de Hitor Villalobos, o las cuatro estaciones porteñas de Astor Piazzolla.
1: Pues muy apetecible, muy apetecible.
2: Bueno, llegamos a la noche, a ese oasis de calma que tiene Radio Clásica para sus oyentes en ese contexto.
0: Amigos, a partir de las 10, todo se aquieta con Radio Clásica. Músicas con alma, Micaela pone el alma, partiendo de una cita de Marco Aurelio. Mira qué bonita. El alma se tiñe del color de sus pensamientos. ¿Me decís? Y como colofón, el espacio Derivas con Lara López, una artista entretejiendo voces y músicas. Hoy rememora, por ejemplo, a Gabriel Bocángel o a Machado, envuelta por músicas de Satie, de Cage o de Tchaikovsky.
1: Bueno, pues muy bonita la frase de Micaela, muy sinestésica. Bueno, gracias, pues ha llegado el momento de despedir la brújula.
0: Pues la termino haciendo mención a los grandes ciclos, al programa Grandes Ciclos a las 7 de la tarde. Como muchos oyentes ya seguramente saben, María del Ser rinde homenaje este mes al compositor Alexander Tanzmann, al cumplirse 40 años de su fallecimiento en 1986. Fue uno de los compositores más prolíficos y versátiles del siglo XX. Pero quizás su faceta más conocida hoy en día es gracias a su estrecha colaboración con el legendario guitarrista Andrés Segovia, para quien escribió casi toda su producción guitarrística. Por ello, os dejo con la suite in modo polónico de Alexander Tanzmann, interpretado por Cristiano Policapelli.

0: Pues de Alexandre Tasman con Cristiano Policapelli a la guitarra. Acabamos de escuchar dos números, el tempo di Polonaise, de Polonesa, y la mazurca de su suite en modo polónico.
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2: Contactamos ahora con nuestro compañero en Málaga, Santiago Bustamante, quien nos acerca una exposición sobre compositoras malagueñas.
3: Al principio, el arte del puzzle parece un arte breve, un arte de poca entidad.

El objeto considerado no es una suma de elementos que haya que aislar y analizar primero, sino un conjunto, una forma, una estructura.

0: Podemos estar mirando una pieza de un puzzle 3 días seguidos y creer que lo sabemos todo sobre su configuración y su color, sin haber progresado lo más mínimo.
1: La vida, instrucciones de uso de la artista Carolina Cerezo, una pieza incluida en la muestra Mujeres, Música y Creación de Cosima Wagner a las compositoras malagueñas contemporáneas, hasta el 12 de julio en el Archivo Municipal de Málaga. Lourdes Jiménez es su comisaria.
2: La exposición surge a raíz del encargo del Área de Cultura del Ayuntamiento. Este año la Noche en Blanco va en relación al tema de la música y llevo años dedicándome a poner en valor el tema de la música, las artes plásticas, con distintas exposiciones a nivel nacional sobre Wagner, Isaac Albeni, y entonces me parecía interesante poder dar visibilidad a compositoras malagueñas del 19 y del 20, rescatar y que se conozca por lo menos públicamente, ¿no?, a nivel ciudadano, esas compositoras que fueron más desconocidas y que poco a poco se van descubriendo, pero sobre todo generar referentes femeninos en el campo de la música contemporánea y que conozcamos a nuestras compositoras actuales, que son muchas y son un referente a nivel nacional e internacional con su producción.
1: El recorrido propuesto tiene un foco, el papel de las mujeres en la historia de la creación musical desde el siglo XIX, partiendo de una figura inspiradora, Cosima Wagner, directora del Festival de Bayreuth y viuda de Wagner.
2: Wagner muere, como todos sabemos, en 1883, muere bastante pronto, y ella se queda a cargo de la, pues prácticamente de la dirección, de la gestión, y bueno, pues seguir con el legado wagneriano. Lo mismo cobrando los derechos de reproducción en distintos sitios del mundo, había que pedir permiso a Bayreuth, ella daba el permiso con un equipo, pero sobre todo dar un paso al frente, cosa que le costó muchísimo con el resto de, bueno, pues de compañeros wagnerianos que no la querían, querían que ella estuviese en la sombra, siendo la viuda de Wagner.
1: Contemporáneas como Reyes Oteo, Marilu Chamorro, Silvia Olivero, Alicia Terrón, Diana Pérez o la compositora que estamos escuchando, Carolina Cerezo, comparten muestra con otras compositoras malagueñas del siglo XIX, que es con lo que comienza la muestra, como la pionera de la zarzuela, la antequerana Natividad de Rojas.
2: Bueno, he hecho una selección porque es difícil todavía tener un cómputo de verdad de qué compositoras malagueñas había en el 19, porque son muy desconocidas. Pero inicialmente con Natividad de Rojas, que es una antequerana, todavía no sabemos en qué fecha nace, pero primera mitad del siglo XIX, porque estrena

0: la primera mujer en estrenar una zarzuela en España. Y era Natividad de Roja. Y es interesantísimo, bueno, pues ver que la Velada de San Juan, que esa era la primera zarzuela en España que se estrena por una mujer, 1865 en el Teatro del Circo, es todo un éxito.
1: Una muestra muy completa, muy heterogénea. Zarzuela, música sinfónica, creación electroacústica, nuevas dramaturgias sonoras y performance, como esta Custodio Building de Diana Pérez, y que los visitantes de la exposición pueden disfrutar a través de su móvil, de los códigos QR que están en las salas Mingorance, que acogen en el Archivo Municipal de Málaga. Esta muestra, que recordamos, se podrá visitar hasta el 12 de julio en Málaga.

Pues muchísimas gracias, Santiago Bustamante, desde Málaga, por acercarnos ese universo tan rico y tan interesante de compositoras malagueñas en la actualidad y en el pasado, esas referencias al XIX. Vamos con un ejemplo de una compositora de nuestros días. Vamos a escuchar de Reyes Oteo, El Príncipe Carpa.

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0: Electroacústica de la compositora Reyes Oteo. Escuchábamos El Príncipe Carpa.
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2: ...12:54 del mediodía, 11:54 en Canarias. Continuamos en directo en la sintonía de Radio Clásica, ahora con los conciertos que están programados para el día de hoy, para esta tarde 7 de mayo. Comenzamos en Mallorca, en el Auditori de Manacor,
0: donde la Orquesta Sinfónica de las Islas Baleares, dirigida por Manuel Hernández Silva, va a interpretar mañana la Sinfonía número 38, la Sinfonía Praga de Wolfgang Amadeus Mozart y la Sinfonía Titán, la número 1 de Gustav Mahler. Será a las 7:30 de la tarde.
2: En Valladolid, concierto de la Orquesta Sinfónica de Castilla y León, dirigida por Masaki Suzuki, en el programa Obras de Bach, de Mozart y de Mendelssohn. Esta tarde a las 7:30 en la Sala Sinfónica del Centro Cultural Miguel Delibes. Por cierto, que este concierto se repite también mañana, viernes 8 de mayo.
0: Y en Las Palmas de Gran Canaria, en el Auditorio Alfredo Kraus, concierto de la Filarmónica de la Isla de Gran Canaria, en el programa La Sinfonía número 5 de Gustav Mahler con su famoso Adagietto, y el concierto en sol menor BWV 1058 de Johann Sebastian Bach con el pianista gran canario Isaac Martínez Mederos a las 8 de la tarde. Y bueno, pasamos ya a los conciertos de mañana.
2: Sí, de esta tarde y de mañana, porque en Málaga, la Orquesta Filarmónica de Málaga, en el Teatro Cervantes, a las 8 va a interpretar con la dirección de su director titular, de José María Moreno, y con el violinista mallorquín Francisco Fullana, obras de Mozart, de Alban Berg y de Antonín Dvořák.
0: Y en el Auditorio Baluarte de Pamplona, concierto esta tarde de la Orquesta Sinfónica de Navarra, dirigida por La Batuta de Perry Shaw, una velada que se abrirá con La Danza de la Princesa de la compositora Teresa Catalán y obras de Richard Wagner y Franz Schubert a las 7:30 de la tarde. Y esta tarde en el Palacio de Congresos de Badajoz y también mañana viernes en el de Mérida a las 8 de la tarde, ambos conciertos, la Orquesta de Extremadura con la batuta de David Reiland y el violinista Pavel Sporch interpretan obras de Felix Mendelssohn, Antonín Dvořák y Wolfgang Amadeus Mozart.
2: Y vamos a despedir los conciertos de mañana en Bilbao. La Sociedad Coral de Bilbao y el Aula de Canto celebran el segundo concierto del ciclo Bilboko Corala Gertuti. Será a las 7:30 con el coro sinfónico y también con los estudiantes de canto lírico actuando en los franciscanos de Irala. Lo hacen con un programa especialmente escogido para esta ocasión.
0: Y así hemos llegado hoy al final de nuestro programa, un programa en el que hemos tenido la visita de Miguel Ángel Marín, el director de la programación musical de la Fundación Juan Marc. Un placer. En el control de sonido ha estado Hilario Castilla.
2: Volvemos de nuevo mañana con más música a las 12, las 11 en Canarias y con toda la actualidad musical. ¿Dónde? Aquí, en la sintonía de Radio Clásica.
0: Hasta mañana.
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1: Bienvenidos. A esta hora de la tarde estamos ya inmersos en pleno aperitivo y eso es precisamente lo que hoy les proponemos tomar en nuestra compañía, una zarzuela con vermut. Ese es el título de la propuesta que acoge el Teatro Infanta Isabel de Madrid hasta el próximo 17 de mayo. Hoy, dos de sus protagonistas vienen a invitarnos a ese ágape. La soprano Milagros Martín y el pianista Miguel Huertas protagonizan, entre otros, esta comedia que recorre algunos de los títulos y pasajes más celebrados del repertorio con la capital madrileña como telón de fondo. A lo largo de la próxima hora nos hablarán de esta original forma de pasar el mediodía del fin de semana en Madrid.

0: Bueno, con espontaneidad, pero aquí nuestra invitada de esta tarde ha querido sumarse a la sintonía, que obviamente es claro, el preludio de Agua, Azucarillos y
1: Agua,
0: Aguardiente de
1: azucarillo y
0: Chueca. Y
1: aguardiente.
0: Milagros Martín, bienvenida, buenas tardes. Ha
1: Hola,
0: dicho, yo
1: buenas
0: quiero decir el
1: tardes.
0: grito del Agua,
1: Vamos a
0: Azucarillos.
1: ver, es que entonces, porque bueno, vamos a estar en la verbena de San Isidro, pues entonces, claro, se tomaba agua, azucarillos y aguardiente. Pero ¿qué pasa ahora? Que tomamos vermú
0: Vermú,
1: con
0: zarzuela con
1: zarzuela.
0: zarzuela, zarzuela con vermú, eso
1: Sí,
0: es.
1: al entrar y al salir, ¿eh? Que conste.
0: Los viernes, sábados y domingos, entre el 1 y el 17 de mayo, pues todos los amantes de la zarzuela tienen una cita en el Teatro Infanta Isabel
1: A
0: para
1: las 12:30
0: doce
1: de
0: y
1: la
0: media, para
1: mañana.
0: disfrutar de ese recorrido musical por ese Madrid que refleja nuestro género lírico. Zarzuela con Vermut es el nombre de esa propuesta que reúne a cinco cantantes y cuatro músicos bajo la dirección musical y el piano de Miguel Huertas, nuestro otro invitado hoy aquí en el programa. Miguel, buenas tardes, bienvenido.
2: Buenas tardes.
0: Es una dirección escénica de Susana Gómez y
2: Sí.
0: tiene además participación entre otros, pues hemos dicho, de Milagros Martín, María Rodríguez o Enrique Ferrer, entre ellos. Vamos a ver, en términos enológicos, Miguel, porque además tú vienes de un pueblo donde el vino tiene importancia.
2: Mucho.
0: Yo también. Vamos a ver, ¿maridan bien el menú y la zarzuela, el vermut y la
2: El
0: zarzuela?
2: vermú y la zarzuela maridan muy, muy, muy bien. Además, hay un punto que parece que es una función al borde del dopaje, porque les damos un vermú antes de entrar, que seguro que les va a gustar, porque si no, ya van con el vermú, y después se ofrece otra vez el vermú. Fuera de bromas, es una función que llevamos ya haciendo mucho tiempo, que ya son,
1: Sí,
2: vamos,
1: más de
2: aproximadamente.
1: 2 años, ¿no?
2: Sí,
1: Esto
2: ya.
1: lo estrenamos en el Pavot,
2: Eso
1: en
2: es.
1: agosto del 24, puede ser, o ya me he perdido del 23.
2: Yo también me pierdo, pero creo que es el 24, porque son 2 años.
1: Sí, sí,
2: Y
1: sí.
2: hemos estado dando vueltas un poco por la península
1: Sí.
2: y la verdad que funciona muy bien. Ahora vamos a dopar al público con vermú.
0: Entonces la función es la tapa, ¿no? Porque si pedís el vermut antes y después, lo que os sirven con es
2: Totalmente,
0: la tapa, la zarzuela,
1: totalmente. Sí,
0: ¿no?
1: bueno, también que unas aceitunitas ya nos

0: también,
1: también
0: ¿no?
1: con el
0: Sí,
1: verbo.
0: sí, sí.
1: Bueno, perdona, que también he visto yo que ponen alguna patatita que otra, que no
0: Mira,
1: sea así a palo
0: cierto,
1: seco, ¿eh?
0: cierto.
1: Sí,
0: De
1: sí,
0: momento, a
1: sí.
0: todo el que se quiera acercar en estos días allí al Teatro Infanta Isabel, ya ves que todos son, vamos, prebendas. En esencia musical, lo que se hace con esta comedia es recorrer Madrid a través de algunas de sus zarzuelas ambientadas en la capital y también con toques de copla y revista de los años 50. ¿Qué autores visitáis? A ver,
1: A
0: comentadnos.
1: ver, que hable el director musical.
0: Director, autores,
1: Yo sé,
0: hacemos.
1: uno que a mí me encanta, que se llama Miguel Huertas. Sí,
0: Oh,
1: sí, sí.
0: milagros.
1: No,
0: ¿Te he dicho lo bien que me
1: es una
0: caes?
1: composición inédita que también entra dentro del espectáculo. De verdad, es maravillosa para barítono.
0: Es verdad,
1: Venga, pues contanos eso.
0: hay una canción que es lo único, digamos, contemporáneo, que es una canción que escribí en 2022, que Susana Gómez tuvo a bien de incluirla en el espectáculo. Ella insistió mucho, ¿por qué no pones algo tuyo? ¿Por qué no pones alguna pieza tuya? Entonces, y le mostré el catálogo, empecé a tocar con el piano y enseñé una serie de canciones y eligió Cita, una canción con texto de Álvaro Tato, que por cierto hicimos en esta misma sala, Ruth Iniesta y yo, que está grabada en Radio Nacional de
2: Hace bien
0: España.
2: poquito, eso es.
0: Sí, hace
2: Así.
0: muy poco de eso, eso fue en diciembre. Y luego los autores clásicos, por supuesto, de verdad, de Zarzuela, hay una cantidad enorme, o sea, tenemos a todos, tenemos los del principio, Barbieri, Chueca, tenemos los del siglo XX, tenemos a Moreno Torroba, tenemos a
1: Serrano,
0: Sorozábal, tenemos a
1: Vives.
0: Serrano, Vives, tenemos una amalgama de
1: Tenemos
0: todo lo
1: los hit.
0: mejor. Y
1: Tenemos
0: además,
1: lo mejor de lo mejor.
0: lo mejor de lo mejor, esa es la clave, porque el espectáculo es la dramaturgia que armó
1: Susana.
0: Susana, que viene con él, más o menos viene a ser un Eval desnudo, una revisión de Eval desnudo.
2: Ahora entraremos en detalle
0: Ah,
2: con
0: entonces me
2: la.
0: estoy aventurando más de la
2: De
0: cuenta.
2: momento vamos a decir en torno a lo que se articula la selección musical que traemos hoy aquí al programa, que es ese Madrid que ya han ensoñado algunos de los autores a los que os habéis referido. Yo os voy a decir que vamos a empezar con lo que Milagros esto lo ha oído muchas veces conmigo cuando hemos estado en presentaciones juntos, hemos coincidido en el Teatro de la Zarzuela, el tridente castizo. A mí es que me encanta esa
1: El
2: expresión, el
1: tridente
2: tridente
1: castizo.
2: castizo, que
0: ¿Qué es
2: son
0: el tridente?
2: la verbena de la paloma, la revoltosa y agua, azucarillos y aguardiente. Son como las tres zarzuelas,
1: Más
2: tres obras del
1: emblemáticas
2: género
1: y de
2: chico
1: género
2: que
1: chico.
2: quizás sí que definen mejor el Madrid de la
1: El
2: época en la que están
1: madrileñismo.
2: escritos,
1: Sí.
2: ¿sí? Bueno, pues vamos a empezar, si os parece, con el preludio de la verbena de la paloma.
1: Joya.

0: En la versión de referencia que era la de esta grabación histórica, en la que Ataulfo Argenta dirigía a la gran orquesta sinfónica, que teníamos este preludio de La Verbena de la Paloma de Tomás Bretón, la primera de las audiciones musicales que proponemos hoy en torno a esta zarzuela con vermut que nos están presentando Miguel Huertas y Milagros Martín. Miguel se hace cargo de la dirección musical y también de una composición. Ya nos has deslizado, Milagros, que hay ahí una cosita suya. Vamos a ver, Miguel, esto precisamente viene al hilo, porque entre algo de tu creación y luego todo lo que se coge del resto de los títulos, ¿cómo se consigue una unidad musical en torno a una propuesta, una obra escénica que estáis presentando?
1: Pues para empezar, la unidad musical se consigue a través de uniformar todo el material con cuatro instrumentos. Lo hemos hecho
0: Eso
1: con...
0: porque la adaptación también ha debido de ser muy laboriosa, porque
1: Pues sí, porque son
0: una
1: 20,
0: orquesta
1: 20,
0: entera, meterla en
1: 27 números.
0: 27 números, cada uno orquestado de aquella manera y meterlo todo en cuatro
1: Sí,
0: instrumentos.
1: eso ha sido un poco una batalla, pero la verdad que ha sido muy divertido. Por un lado, fue un poco estresante también, pero fue muy divertido porque fue con nombres y apellidos la selección de los instrumentos, porque quise que estuviera Irene Celestino como chelista, Iván Mellén como percusionista y Cecilia Serra como clarinetista, porque ellos son músicos muy específicos que conozco muy bien, que saben muy bien del oficio, y ellos tres junto con el piano hice una versión y un arreglo que tuvimos, la verdad que bastante, bueno, tuvimos mucho éxito, no fuera modestia, porque entre otras cosas vino Plácido Domingo a ver la representación, no una vez, sino dos, que bueno, lo sorprendente fue la segunda vez, le dijimos otra vez, y dijo, es que
0: ¿Repites?
1: me encantó.
0: Bien.
1: Y me dijo una cosa muy bonita, el maestro me dijo, yo no entiendo cómo es posible que con cuatro instrumentos
0: Es
1: suene
0: verdad.
1: todo, es que no lo
0: Sí.
1: entiendo, dice, es que suena muy bien.
0: Y están todos los timbres de la orquesta,
1: Bueno,
0: todos los
1: evidentemente
0: matices,
1: no
0: todos
1: pueden estar, pero hay algo que funciona, hay un espejismo que sí que funciona.
0: Y luego lo que es chulísimo, perdón, es que tú has hecho adaptaciones de números clásicos, como el de La Pobre Chica,
1: Eso es
0: o
1: muy
0: con.
1: cachondo.
0: Eso, no, pero es que está precioso, es que engancha, o sea, no solamente yo canto, digamos, lo normal, lo clásico,
1: Tú haces lo de Chueca,
0: lo del ama, lo de que canta el lo del ama,
1: ama.
0: me contesta luego la pobre
1: La
0: chica,
1: sí.
0: pero diles con qué ritmo,
1: Pues
0: ritmo de jazz, de blues,
1: claro, cuando hace
0: de
1: cuando...
0: swing, con un swing que te puedes morir, o sea, y es que es precioso.
1: Eso está, cuando lo hace Milagros, cuando lo haces tú, lo haces con la fórmula que hace Chueca, que es
0: El tango.
1: el tango, y cuando lo hace el otro personaje, cuando lo hace Ruth González o
0: O
1: Rebeca
0: Rebeca,
1: Gardiel,
0: sí.
1: cuando lo hacen ellas, lo hacen con un trío de jazz. Entonces es la misma
0: Sí,
1: música, pero
0: ves.
1: modificada, que
0: Es que es.
1: hay batería,
0: Onda.
1: el contrabajo haciendo el walking
0: Sí.
1: y el piano haciendo los acordes de jazz. Y
0: Claro.
1: entonces está muy cambiado de ritmo, muy cambiado de lenguaje y se convierte en otra cosa. Y también para enseñar la patita de que el personaje que hace ella
0: Sí,
1: es un, no es de fiar.
0: es que eso ahora, claro, yo, o sea,
1: Define un
0: Milagros.
1: poquito, va apuntando los personajes, que eso, claro, a veces dice, pues limítate a hacer lo que está escrito, es verdad, muchas veces nos inventamos historias y el compositor, es verdad, si tú haces lo que está en la partitura, te va a decir si estás triste, si estás alegre, si tienes que callarte porque te tienes que callar, y lo dice todo ahí el compositor. Bueno, la zarzuela tenemos parte de texto,
0: Parte de eso es.
1: pero en la ópera no es así,
0: Todo
1: está todo depende de la música,
0: escrito en
1: está
0: la
1: todo en la música,
0: música.
1: eso es.
0: Y en la zarzuela, yo es que a veces digo que se desafina más hablando que cantando, porque no nos tenemos que olvidar,
1: Está bien dicho eso.
0: sí, cuando que la música, claro, siempre lo suele dejar la escena pues muy arriba, ¿no? Y tú tienes que
1: Que
0: seguir,
1: mantener,
0: que
1: sí.
0: mantener el texto, lo que viene, pues todo está, ¿verdad? Todo está, es como un encaje. Es un encaje, ese encaje no lo puedes romper. O sea, no es, ah, bueno, es que hay música de Bretón, de Chapí, de Chueca, de Serra.
1: Diciendo justo antes, le estás diciendo algo tipo, pero vamos a ver, ¿no te das cuenta? Es que aquí hay una chica que me está intentando suplantar, si es que anda como yo, si es que es como yo, si es
0: Sí.
1: que me está imitando. Y
0: Sí.
1: entonces entra, no puede ser, esa mujer es buena. Claro, claro,
0: Sí.
1: claro.
0: Sí. Cuando les pillo yo,
1: Eso es.
0: y digo que ya sabía que esto podía pasar en mi propio camerino, pues ahora me vas a tener que escuchar. ¡Escúchame! Y ale, me arranco con el dúo de la
1: Francisquita.
0: Francisquita, ¿no? O
1: Bueno,
0: sea,
1: pues...
0: que todo está dentro de la dramaturgia, no
1: Eso
0: es.
1: es.
2: cantar por un número porque sí.
0: Continuamos entonces en esa estela de la dramaturgia y nos vamos a ir también ahora con una obra. Si es que Milagros las conoce todas, porque yo, claro,
2: Bueno,
0: que puedo decir, digo que no. Ahora nos
2: imagínate.
0: quedamos con La Revoltosa.
2: Bueno.
0: Una revoltosa en la que además participaste hace un par de años en el montaje del programa Doble Bateo Revoltosa
2: No, el año pasado, que
0: de
2: un
0: la,
2: par de
0: eso,
2: años.
0: el año pasado del Teatro de la
2: Con
0: Zarzuela.
2: Echanove, el director.
0: Exacto.
2: Sí, sí,
0: Vamos a
2: sí.
0: quedarnos con las guajiras y luego hablamos.
2: Ah, pues es mucho más emocionante el trío que es inédito.

0: Inés en Riva de Neira nos llevaba de la mano junto al coro Cantores de Madrid y la Orquesta Sinfónica de nuevo con la dirección de Ataulfo Argenta por estas guajiras de soledad y coro de La Revoltosa de Ruperto Chapí. Estábamos hablando mientras la escuchábamos de ese papel todoterreno, decía Milagros Martín, que tiene que
1: Sí.
0: tener la soprano de
1: Sí, porque
0: zarzuela,
1: tú
0: ¿verdad?
1: sí, me preguntabas qué tipo de soprano, es una soprano
0: Una soprano,
1: dramática,
0: claro, una soprano
1: lírica,
0: central o una
1: una
0: mezzo con agudos. Bueno,
1: ligera, mezzo con agudos. Y yo te he dicho, no, tiene una definición, soprano todoterreno.
0: ¿por
1: Es
0: qué
1: más,
0: no?
1: te voy a contar una anécdota. En una rueda de prensa, pues en Chile me acuerdo que íbamos a Chile, pues no me acuerdo ya, no sé si era Bateo Revuelto, algo, no me acuerdo, o Barberillo de Lavapiés. Entonces era, ¿y qué? ¿Y la soprano? Lo mismo. Entonces yo dije esto, digo, bueno, ¿qué soprano? ¿Qué tipo de soprano? Dije yo, soprano es todoterreno. Y me preguntaron también, dice, ¿y usted qué hobbies tiene cuando sale de cante? Digo, yo soy una maruja, ¿y eso qué es? Digo, pues nada, yo salgo.
0: ¿Dijiste
1: Yo
0: eso?
1: salgo. Yo salgo de la, yo salgo de la función, yo me voy a mi casa, tengo mi hijo pequeño, pum, pum, pum. Bueno, grandes titulares en el periódico el día
0: Ay,
1: 7.
0: no.
1: Vienen sopranos todos terrenos de España que son marujas.
0: Toma ya.
1: Lo guardé porque es fantástico.
0: Necesito reconducir un poquito el programa,
1: Sí.
0: perdonadme, porque con lo de la soprano todo terreno maruja me he quedado un poquito
1: Pues ya te
0: cuando
1: digo.
0: pasan 22 minutos de la 1 de la tarde, de las 12, si nos escuchan desde la comunidad canaria. A ver, Milagros, antes de escuchar las guajiras has dicho, me gusta más el terceto, voy a contextualizar un poquito.
1: No, no, no me
0: Ese
1: gusta más.
0: terceto está recuperado de la partitura original de Ruperto Chapí, que no se pudo
1: Sí,
0: ver en el estreno y que luego ya se cayó de lo que es
1: sí,
0: La
1: porque no,
0: Revoltosa.
1: no daba. Él no vivía en Madrid, por lo visto se fue a componer, pues no sé, no lejos, pero no. Y entonces no había fax, entonces no, ni va, ni burofax, ni nada, no había el internet, no había nada. Y entonces él estaba componiendo, pero entonces se componía muy deprisa, había que estrenar y estaba ya. Era, decía que el teatro por horas,
0: Y
1: que era el
0: además
1: teatro por horas.
0: Chapí con las historias que tenía con los gerentes del Apolo, que eso también
1: Esa
0: da
1: no me la
0: para.
1: sé yo, esa
0: Sí,
1: me la tienes que
0: bueno,
1: decir.
0: luego lo hablamos, pero
1: Y
0: sí.
1: entonces, claro, en el, claro, él lo mandaba por correo para que le mandaran, para que hicieran la orquestación, bueno, todo el rollo este, y aquello, pues desapareció ese terceto. No dio, entonces había que estrenar ya porque estaba puesta, seguramente sería en el Apolo. Estaba puesta la fecha, estaba todo, entonces dijo, bueno, la dramaturgia se entiende perfectamente, se salta directamente al texto y no pasa nada, ¿no? Y entonces allí quedó. Y ahora, el año pasado, en el Teatro de Zarzuela, cuando se volvió a hacer La Revoltosa, Juan Udaeta, de las GAE, y no me acuerdo la otra persona, entonces existía eso, lo sacaron de la Sociedad de Autores, ahí estaba archivado, y entonces es una joya. Y entonces, pues lo han hecho, y yo ya no concibo La Revoltosa sin el terceto de las tres marujas. La Gorgonia, la Encarna y la Soledad.
0: De acuerdo, de acuerdo.
1: ¿Ves?
0: Lo vi, lo vi. Ese montaje era un programa doble, además, junto al
1: Sí.
0: bateo. A ti te veíamos vestida de rockera antisistema. Era una
1: Sí.
0: caracterización bastante peculiar. Y yo te quería preguntar, porque al fin y al cabo lo que hay que transmitir al público es una obra escrita en el siglo XIX. ¿Cómo se logra eso? De rockera, decir
1: Eso pregúntaselo
0: que
1: al
0: la gente
1: director,
0: sigue viendo
1: porque
0: lo de que.
1: eso pregúntaselo al
0: Pero tú eres el
1: director.
0: personaje ahí en ese momento y entonces
1: Sí,
0: vas
1: bueno, tú
0: vestida de una
1: mira,
0: manera.
1: ¿sabes lo que me pasa? Luego te puede gustar o no te puede gustar la propuesta del director que tiene también mucho que ver la escenografía, porque se reúnen con muchísimo tiempo, 2 o 3 años antes, no sé qué empieza, pa, pa, pa. Pues yo, entonces van componiendo aquello, ¿no? Yo puedo ir al teatro como espectador y decir, pues no me convence, no me gusta o no entiendo esto. Pero yo cuando estoy dentro de una producción, me guste o no, me enamoro de ella. Entonces me meto a saco. Entonces, ¿cómo? Entonces, me meto a saco. Entonces me dan ese personaje, sí, vale, yo tengo que reciclarme el cerebro porque el bateo es una de mis obras favoritas. He hecho mucho La Visita, claro, con la edad que hago, las tías, las abuelas, las enajenadas, las chepudas, pues todas
0: Las
1: esas, las marujas, pues
0: marujas.
1: hago todas esas, ¿no? Y entonces, pues yo adapto, quiero decir, al fin y al cabo eres una mujer es como los argumentos. Había cabo que chico, chica, se enamoran, viene un tercero que es en discordia, está luego la pareja de
0: Luego
1: cómicos.
0: la pareja cómica,
1: Y
0: sí.
1: esto desde Calderón de la Barca, desde mucho antes. Esto ha pasado siempre, siempre. Entonces, pues bueno, ya lo puedes poner de rosa, le puedes poner pinchos en la cabeza, pero al fin y al cabo los sentimientos están dentro, las emociones están. Entonces, tú eso es lo que tienes que transmitir. Entonces, a mí que me ponen haciendo el pino, pues yo intentaré, pero mi cerebro va en lo que tiene que ir, en la dramaturgia, que es lo importante. Y si hay música, por cierto, pues la música facilita todo muchísimo más.
0: Pues vamos a ir cerrando ese tridente castizo del que hablábamos al principio. Vamos a quedarnos con agua, azucarillos y aguardiente. Y precisamente hablando, como tú decías, de que al fin y al cabo eres una mujer, vamos a quedarnos con un rol femenino muy arquetípico, además de la época en la que está escrita agua, azucarillos y aguardiente, que son las niñeras. Entonces, vamos a escuchar el coro de las niñeras de Federico Chueca.

0: Enrique García Asensio dirigía a la Orquesta Sinfónica y Coro de esta casa, Radio Televisión Española, en este coro de niñeras de Agua, Azucarillos y Aguardiente de Federico Chueca, con libreto de Miguel Ramos Carrión. Hay que decir también, porque a los libretistas no hay que olvidarlos, cuando hablamos
1: Y
0: de
1: más en esa
0: zarzuela.
1: época eran el alma
0: Exactamente.
1: mater.
0: Exactamente. Pasan 2 minutos de la 1:30 de la tarde, de las 12:30, si nos escuchan desde la Comunidad Canaria. Hoy están con nosotros Miguel Huertas, pianista y compositor, y Milagros Martín, presentándonos este zarzuela con vermut, que se puede ver hasta el 18 de mayo en el Teatro Infanta Isabel. Miguel Huertas es natural de Tomelloso, por eso al principio lo de Ciudad del Vino. Ha estudiado en Madrid, Viena y Estados Unidos. En la capital austríaca ahonda en el repertorio del lied y oratorio, así como maestro correpetidor, y ha colaborado en teatros como El Real y con artistas como Baltrod Mayer, Plácido Domingo o Juan Diego Flórez. Es decir, Miguel, que el componente escénico y teatral allana mucho el camino a un músico a la hora de enfrentarse a una propuesta escénica como esta y que no tiene nada que ver con la presentación en recital.
2: No, no tiene nada que ver. Es que son planetas distintos. El recital es una cosa muy pura y muy estricta y muy fascinante porque estás metido en unos mimbres muy concretos y claro que tiene un margen para la creatividad, pero no tiene la expansión que tiene el teatro. O sea, al maridar la música y el teatro, tienes un campo de creatividad que a mí me volvió loco desde el principio, la verdad.
0: El foso, en este caso, porque cuando hablamos de teatro y música casi siempre asociamos a la orquesta situada en un foso, ¿el foso arropa, protege o impone?
2: El foso tiene que ser amigo forzosamente. O sea, hay que hacerse amigos. No te puedes volver estupendo y pretender que las cosas se hagan de una manera como teórica, sino que se va viendo sobre la marcha y se va maridando y se van haciendo amigos los que están en el escenario y los que están en el foso, porque si no es imposible la convivencia.
0: Milagros Martín lo ha cantado prácticamente todo, lo venimos diciendo desde el principio del programa, al menos en zarzuela. Pero debutó en el musical con Sonrisas y Lágrimas.
1: Pero bueno, ¿tú qué currículum tienes?
0: Bueno, pues...
1: ¿A que no tienes algo que hice yo antes que eso?
0: ¿Antes que eso? Bueno, la primera comunión.
1: Pues no, no te lo vas a creer, me metí dentro de Spinete, como especialista en bicicletas.
0: Elías, esto lo estamos grabando, que sí, claro.
2: ¿Cómo que te metiste dentro de Spinete? ¿Esto es verdad?
1: Esto es verdad, porque Chelo Vivares, que entonces era la... Bueno, pero esto no tiene nada que ver con
0: esto
1: la
0: no
1: música.
0: Tiene nada que ver, pero bueno.
2: No, pero cuéntalo.
0: Ya que lo quieres contar.
1: Pero de ahí, ¿no? Que no sabía montar en bicicleta, entonces me llamaron para hacer de especialista. Y sé cómo funciona un muñeco por dentro, porque después de esto también estuve haciendo, moviendo a Gardunia y Cartunia, que eran dos muñecos. Sí, pues no, pues son
0: no
1: como
0: pille.
1: De Barrio Sésamo, son muñecos de esos. De,
0: o pero sea, nosotros, Miguel y yo, bueno, creo que somos más de la brujería, de la boda de cristal.
1: Vamos a pasar página, porque mira, eso fue justo después de la comunión.
0: Mira, pues y ahora de regreso, te digo. En su voz hemos escuchado Los Gavilanes, El Dúo de la Africana, La Revoltosa, La del Manojo de Rosas, La Bruja, El Barberillo de Lavapiés, Doña Francisquita, La Verbena de la Paloma. Párame cuando quieras, ¿eh?
1: Eso solo
0: en el Teatro de la Zarzuela, porque además ha debutado en recintos como la Ópera de Washington, el Teatro Avenida de Buenos Aires y en títulos operísticos que has cantado también como Nabucco, Rigoletto o Genufa. Eso por
1: y
0: no
1: Carmen.
0: Olvidar su...
1: Carmen es mucho.
0: Carmen.
1: Pues
0: por...
1: sí, cuando se hacía
0: sí,
1: ópera
0: Genufa,
1: en el Teatro
0: sí.
1: de la Zarzuela, sí, terrible, todo eran consonantes, era espantoso.
0: Y luego hay también algo, como sí, ha dicho sí, lo sí. de Spinetta y televisión, yo me voy a ir al cine porque no podemos olvidar su aparición en La Corte de Faraón, en esa película de José Luis García Sánchez.
1: Era
0: junto...
1: la esclava Raquel, la esclava de Ana Belén.
0: Junto con Ana Belén, Antonio Banderas.
1: Bueno, y allí conocí también. Bueno, ya antes conocí a Antonio Banderas, porque del teatro clásico también estaba muy relacionada también
0: los
1: con el teatro.
0: Los Martes y Trece estaban también ahí.
1: Sí, estaba Millán y lo pasábamos muy bien.
0: Qué guay. Como parte, Milagros, que eres de la historia del teatro y de la zarzuela, hay que hablar de ese estreno, de uno de los montajes que se han convertido, yo creo, en un emblema del Coliseo de la calle Jovellanos, que es aquella, la del Manojo de Rosas de 1990 con Emilio Sagi, que
1: sí.
0: tú debutaste en ese montaje,
1: sí.
0: y en donde también presentasteis a un desconocido Carlos Álvarez.
1: Sí.
0: Y ahí estabais
1: sí,
0: los dos
1: sí, sí.
0: haciendo de Ascensión y de Joaquín.
1: Pues sí, fue bastante significativo para cómo luego se ha desarrollado mi carrera. Y también la anterior que fue La Chulapona, que la dirigió Gerardo Maya. Eso, para mí, las que me marcaron, las que me han marcado mi vida, porque muchas veces me preguntan, ¿y tú por qué no te has dedicado a cantar ópera o la tal? Y digo, porque la zarzuela, yo no elegí la zarzuela me eligió a mí. Y una cosa te lleva a la otra, pues además, como soy una maruja, tampoco. Quiero decir que yo te terminaba de trabajar, tampoco me relacionaba así mucho, me iba a mi casa y me seguía saliendo trabajo de zarzuela, y a mí la zarzuela, pues no me, para mí no me, a mí no me importa que me llamen zarzuelera, a mí la zarzuela me enamora, te lo he dicho antes, yo cuando estoy dentro de, yo me enamoro de lo que hago, entonces te metes a saco, pues estoy tan contenta de dedicarme a la
2: Y yo
1: zarzuela.
2: doy fe, como compañero, que es muy, muy, muy, muy sorprendente. Esto va a ser un tápate los oídos, porque es un poco, parece peloteo, que a estas alturas de la película no hace falta. Pero si hay una persona comprometida con la causa, es Milagros Martín. O sea, es entregadísima. O sea, se sube al escenario y es que es alucinante. No,
0: Bueno,
2: es muy impresionante, ¿eh? Muy
0: pues
2: impresionante. Siempre
0: entonces
2: hay una
0: ahora
2: ilusión.
0: lo que nos queda ahora entonces es escucharla. Vamos a escuchar a
2: Pues es
0: Milagros
2: el
0: Martín
2: momento.
0: y vamos a escucharla con Carlos Álvarez, la del Manojo de Rosas.

0: Vaya noche hermosa.
1: No está tan hermosa.
0: Bueno, yo creía. No, nada.
1: ¿Quién iba a pensarlo?
0: ¿Quién iba a decirlo?
1: Parece mentira.
0: ¿Quién lo iba a creer? ¿Está usted suspirando?
1: Yo suspirando. Qué gracia.
0: Es que iba a decirla.
1: Mejor es...

0: Bueno, aquí el público del Teatro de la Zarzuela os aplaudía, Milagros, a ti y a Carlos Álvarez después de
1: Sí,
0: esta
1: sí,
0: banera
1: sí.
0: del segundo acto de la
1: Es
0: del
1: muy
0: Manojo de
1: emocionante,
0: Rosas.
1: sí.
0: Y escucharlo, ¿no? De verdad, y luego decir, yo tengo un recorrido ya después de esto y esto ha quedado aquí registrado.
1: Sí, hay una, se pierden. Yo además no, mi época tampoco era la de ahora, que está todo grabado. Se han perdido cosas. Tenía yo que de un ensayo y que perdí esa grabación de la romanza del Manojo, que yo no he oído algo así en toda mi vida, pero se ha perdido. No,
0: Pues
1: de, con,
0: precisamente
1: pero en la
0: este.
1: música que hablamos, la música, el texto era lo mismo, pero aquel día debía estar inspirada. Yo qué sé, las pausas, los pianos, los fortes. Yo no he oído algo así en mi
0: Lo
1: vida.
0: que veníamos
1: No sé.
0: diciendo mientras lo escuchábamos, que es la magia del teatro,
1: Eso
0: de que
1: sí,
0: cada función es
1: está viva.
0: distinta. Aunque tú
1: Sí.
0: vayas a escuchar el mismo título, pero nunca es igual,
1: Sí,
0: ¿no?
1: nunca es igual.
0: Vamos a seguir recorriendo Madrid. Ahora vamos a pasar ya de ese tridente castizo y del homenaje a Sorozábal, porque también hemos traído la del Manojo, porque si antes escuchábamos La Revoltosa, estaba ese homenaje que le hizo, ¿verdad? Sorozábal con el leitmotiv, la si do re mi re si re.
1: Sí. Ah,
0: Sí,
1: sí,
0: eso no te lo
1: está.
0: sabías tú, Miguel.
1: No, no lo
0: Sí,
1: sabía.
0: ese, la del Manojo de Rosas es por el verso
1: La del manojo de
0: de
1: los...
0: Rosas, de La Revoltosa de
1: De la
0: Chapí. Y
1: revoltosa.
0: esos tres
1: Ah.
0: compases o cuatro que son, la si do re si re do re si re si re,
1: No
0: es
1: sabía.
0: el título de la obra de Sorozábal.
1: De la del
0: Fíjate.
1: manojo de rosas.
0: Mira,
1: Oye. Sí, sí, sí, sí. Sí.
0: vámonos un poco más atrás ahora, porque quiero volver a otro Madrid de ensueño, en este caso el de Francisco Asenjo Barbieri,
1: Oh.
0: porque además es un hombre que vivió muy cerca de donde estáis ahora en el Teatro Infanta Isabel, porque tenía la casa también por allí, por
1: Ah,
0: los.
1: sí.
0: Sí. Y yo me quería quedar con su Barberillo, porque también Barbieri retrataba muy bien el Madrid de su época, por lo menos. El Madrid ese de
1: Carlos III,
0: castizo,
1: ¿no?
0: sí,
1: De
0: exactamente.
1: Carlos, sí.
0: Grimaldi, Florida Blanca y toda
1: Florida
0: esta gente,
1: Blanca, toda la
0: sí.
1: trama política de entonces. Anda que no se podían escribir en la zarzuela.
0: Bueno,
1: Las
0: pues.
1: tramas políticas. Porque es que además se reían de su propia sombra, que
0: Eso
1: es
0: es
1: lo
0: cierto,
1: divertido.
0: eso es cierto, sí.
1: Está.
0: Sí, esa ironía y esa
1: Esa ironía era
0: mordacidad, sí, que tiene.
1: maravillosa. Bueno, el Barberillo es una joya per se.
0: Bueno, eso
1: Letra,
0: es
1: música.
0: uno de los libretos más
1: Es
0: brillantes de todos, lo de Larra.
1: tremendo, es
0: Es tremendo. Y la música
1: maravilloso.
0: es chispeante.
1: Bueno,
0: Lo
1: es una
0: vamos a
1: joya.
0: comprobar en la voz de Teresa Berganza.

0: Era la canción de Paloma del acto primero del Barberillo de Lavapiés de Francisco Asenjo Barbieri, libreto de Luis Mariano de Larra, que escuchábamos en la voz de Teresa Berganza junto a la Orquesta Sinfónica, de nuevo a las órdenes de Ataulfo Argenta. Y de roles y de papeles pasados que hemos estado comentando aquí, de los que ha interpretado Milagros, vámonos de nuevo a la actualidad, porque Milagros, yo quiero que me cuentes quién es Josefina.
1: ¿Quién es
0: ¿Quién es
1: Josefina?
0: Josefina?
1: Pues Josefina es una mujer, pues como yo. Es una mujer como yo, dedicada al teatro, a la música, toda su vida. Se ha dejado, vamos, ahí la vida, las pestañas, todos los amores, todo se lo ha dejado ahí. Entonces, es una mujer ya madura y en su cabeza empieza a bullirle todo. Es que si hago spoiler,
0: Bueno,
1: hago un poquito de.
0: pero por lo menos un poquito de gancho.
1: Un poquito, pero no quiero contar por qué. Pero sí que es verdad que es, digamos, un recorrido digamos, por la biografía de esta mujer, y entonces aparecen personajes en su vida que han marcado su vida, y amantes, amigos, y también aparece, pues, lo lógico, como digo yo en la obra, a lo mejor es el momento de dejarlo todo, a lo mejor esto es el final, porque ha llegado una mujer más joven, como yo era, y entonces pues hay que dar el relevo, que muchas veces me dice,
0: La
1: hay que ver
0: espalda que hace un siglo llevaba la mujer.
1: no, no, no. 20 años haciendo la dama joven y ahora van y me la quitan, pues es normal, pues esto es Josefina.
0: Eso es Josefina,
1: Eso es
0: básicamente.
1: Josefina, ¿no?
0: Josefina
1: Digamos que
0: para.
1: esa espada de Damocles que tenemos, que no queremos nunca. ¿Cuándo era? Ayer, antes de ayer, hoy hay una entrevista de Serrat que decía, es que vivimos en un momento que los jóvenes viven muy deprisa, no quieren, dice, y los mayores no quieren hacerse el mayores, y dice, y es que, pues hay que vivir, y los mayores, pues ya nos hacemos viejos, es que es normal, ¿no? Entonces, es como, digamos, cuando llegas a ese punto de decir, vamos a ver, ¿esto qué es? Pues esto, que muchas veces, lo hablaba con Miguel, es que parece, sobre todo cuando ya vas cumpliendo una edad, que fue ayer y resulta que es hace
0: Hace 20
1: 20 años,
0: años,
1: pero que es
0: exactamente.
1: verdad, ¿eh?

0: Sí,
1: Pues es
0: eso ocurre,
1: un
0: sí.
1: poquito lo que le pasa a esta
0: Para
1: mujer.
0: nuestros oyentes, Josefina, la mujer que acaba de describir Milagros Martínez, la protagonista de esta zarzuela con Bermud, que además transcurre el argumento en un descanso entre que acaba la chulapona que estás interpretando y empieza la sesión golfa de la verbena de la
1: Sí, hay
0: paloma.
1: dos funciones
0: Sí.
1: y en su camerino, transcurre en su camerino, pero no quiero decir
0: Ya, y
1: más,
0: hasta
1: porque no
0: aquí.
1: quiero decir por qué, pero hasta aquí, digamos que es un recorrido por la vida y
0: Bueno,
1: de
0: pues
1: esta
0: de la
1: mujer.
0: chulapona a la verbena de la paloma, ¿os apetece, Miguel, Milagros, si nos despedimos hoy con las seguidillas?
1: Perfecto.
0: Perfecto,
1: Perfecto.
0: vamos a
1: Muy
0: escucharlas.
1: bien.

0: De nuevo, Ataulfo Argenta estaba al frente de la Gran Orquesta Sinfónica y el Coro Cantores de Madrid en estas seguidillas de la verbena de la Paloma de Tomás Bretón, que nos ha servido para rubricar hoy este viaje por esta zarzuela con vermut, que era la propuesta que nos han presentado hoy aquí el pianista y compositor Miguel Huertas y la soprano Milagros Martín. Vamos a recordar hasta el 17 de mayo, viernes, sábado y domingo, 12:30 del mediodía, muy buena hora para tomar ese vermut con esas patatitas que has dicho, Milagros,
1: Claro.
0: en el Teatro Infanta Isabel de Madrid. Bueno, pues ha sido un placer teneros aquí con nosotros hoy en la zarzuela. Queremos veros más, queremos que vengáis más a menudo. Miguel, tú el otro, es que hace poco estuviste tocando
1: Sí,
0: con Ruth, pero
1: sí.
0: no queríamos tampoco de alguna manera pasarnos en el sentido de pedirte que tocaras más. Y Milagros, siempre es un placer tenerte, siempre es un placer escucharte.
1: Pues muchas
0: Y
1: gracias
0: de
1: y
0: nuevo
1: yo.
0: que...
1: ¿Y yo que me
0: Bueno,
1: escucháis?
0: me parece que
1: Porque
0: dentro de muy poco, porque están ya en marcha, me parece, los ensayos del Gato Montés
1: sí,
0: en el
1: estamos con
0: Teatro
1: el
0: de la
1: Gato Montés.
0: Zarzuela.
1: Pero
0: O sea que...
1: también tenemos en marcha, ¿verdad, Miguel? Un
0: Hay
1: nuevo
0: que contarlo, hay que
1: espectáculo
0: contarlo.
1: en el Fernán Gómez,
0: ¿Ah?
1: que se estrena el 25 de
0: De junio,
1: junio hasta el
0: 5 de julio.
1: 5 de
0: Y
1: julio.
0: eso se va a llamar Una noche de zarzuela.
1: ¿Se va a
0: Bien.
1: llamar Una noche de zarzuela o se va a
0: No,
1: llamar
0: ay,
1: Los de
0: perdón.
1: la Villa?
0: Zarzuela, no, ni tú tampoco lo has dicho bien. Se va a llamar
1: Ah,
0: Zarzuela en la Villa.
1: bueno, Zarzuela en la Villa, Zarzuela en la Villa y Corte de Madrid.
0: Pues de Zarzuela con Vermut a Zarzuela en la Villa, nosotros nos despedimos hoy aquí, les hemos acompañado. Elías Curi en el control de sonido, con Diego Requena en la dirección y presentación. Esto ha sido todo. Muchas gracias por su atención y de nuevo, Miguel, Milagros, gracias por estar aquí.
1: Muchas gracias. Gracias.
0: Hasta dentro de 7 días.
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3: 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Armonización. Pues armonización parece que es lo que todos estamos esperando en política, ¿no? O en las familias, en la cena de Nochebuena o algo así. Que todo el mundo esté en armonía y en conciliación y en paz. Pero armonización en música es simplemente poner armonía, poner acordes a una melodía. Por ejemplo, aquí tenéis la famosa melodía Campanitas del Lugar, Twinkle, Twinkle, Little Star. Pues tomamos la primera frase y mirad lo que hace el Instagramer John Cofida, con K, Cofida, pianista de jazz. Sería una armonización sencilla, pero puede hacer esto con la misma mismísima melodía, como más misterioso. Y puede hacer esto más sofisticado o más nostálgico. Por supuesto, los maestros clásicos eran unos genios de la armonización. El mismo Bach, Johann Sebastian Bach, pues armonizaba el mismo coral, es decir, la misma melodía tradicional, de diferentes maneras para darle un afecto más feliz o más trágico. En La Pasión según San Mateo hay una de estas melodías tradicionales de coral que se repite 5 veces en diferentes armonizaciones. Esta es la más esperanzadora porque dice «Tú eres luz y esperanza». Fijaos en el primer verso. Bien, pues al final de La Pasión, cuando Jesús ya ha muerto, Bach armoniza este mismo verso del mismo coral así. Sería más extrema la diferencia entre lo que hace con el quinto verso. La primera vez en el coral, esto de la luz y la esperanza, bueno, pues lo hace así. Y al final, este mismo verso lo armoniza así. Entonces ya veis que una misma melodía con una u otra armonización puede cambiar el afecto de la música. Vamos a los 1970s, Mike Oldfield en Incantations. Aquí la vocalista pues canta unos versos del Hiawatha, de Longfellow, y veis que suena sin acordes reales, como expansivo por aquellos montes misteriosos, aquellos bosques. al final de Incantations canta lo mismo pero con acordes ya cercanos y cálidos.

Felices acordes y felices armonizaciones en vuestras vidas, queridas y queridos. Saludo muy amistoso de Luis Ángel de Benito desde Diccionario Musical de Radio Clásica.

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2: ¿Qué tal? Buenas tardes, ¿cómo estamos? Y con María del Puerto Martín en el control de sonido. Yo paseaba bajo los árboles, reza una melodía de Heinrich Heine, a la que puso música, entre otros, Fanny Mendelssohn, y que hoy vamos a escuchar aquí en La Hora Azul. ¿Qué sería de nosotros, estábamos pensando ahora, sin los bosques y sin los árboles, a los que estamos dedicando atención preferente esta temporada aquí en La Hora Azul, hablando de árboles en general o de árboles con nombre y perfil propio? ¿Qué hubiera sido de parte de la inspiración de Beethoven sin esos paseos por los bosques y parques de Viena? Hoy Heinrich Heine, pero no solo él, va a ayudarnos a buscar y a encontrar paisajes. Antes vamos a recordar algo de su vida. También nos va a ayudar el británico Frederick Dillius y Richard Strauss con su Opus 56, en el que encontramos hasta tres poemas de Heinrich Heine. Heine, que nació en Düsseldorf en 1797 y que moriría en París en 1856. Poeta prusiano de origen judío, estudió literatura, derecho y filosofía en Alemania, y entre sus profesores se contaron Hegel, por ejemplo. De 1822 datan sus primeras composiciones líricas, influidas por Lord Byron y Friedrich de la Motte Fouqué. En el año 1827 vio la luz su libro de canciones, fuente de inspiración para compositores como Schumann, Schubert y Brahms. Su radicalismo y sus ataques cínicos a la Academia Alemana le indujeron a trasladarse a París en 1831, donde conocería a personajes de la talla de Victor Hugo, Alfred de Musset o Georges Sand.

0: Este era el mencionado lied Yo paseaba bajo los árboles de Fanny Mendelssohn sobre un poema de Heinrich Heine que hemos escuchado en la voz de la soprano Isabel Rosselló acompañada al piano por Marta Pujol.
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0: Y hoy nos vamos hasta Inglaterra para escuchar parte, una selección de la obra North Country Sketches de Frederick Delius, que podríamos traducir como Bosquejos del País del Norte. Es uno de los pocos paisajes que construyó el compositor fijándose en su propia tierra, Inglaterra, y el norte de ella. Como sabemos, él se fijó más en las montañas de Noruega, que fueron como un segundo hogar. Aquí, en estos sketches, compuestos entre 1913 y 1914 y estrenados en 1915, se fijó en los paisajes del condado más grande, Yorkshire, ese gran condado del norte del país. Pues vamos a escuchar una selección. Si recordamos, y yo estoy recordando ahora, el primer movimiento, Otoño, lo escuchamos un viernes aquí en la Hora Azul, así que hoy vamos a escuchar el resto de los movimientos, que serían Winter, Landscape o Paisaje Invernal, el segundo, Dance, que es el tercero, y el cuarto, The March of Spring, la marcha de la primavera, de Frederick Delius con la orquesta del Ulster en esta grabación y la dirección de Vernon Hanley.

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1: Con Vernon Hanley al frente de la orquesta del Ulster, en el Reino Unido, hemos escuchado tres de esos cuatro sketches, North Country Sketches, sketches o bosquejos del País del Norte, referidos a Yorkshire, de Friedrich Delius, compuestos, como decíamos, entre 1913 y 1914. Eran Paisaje Invernal, Danza y La Marcha de la Primavera.
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1: La pregunta que nos hemos formulado es, ¿construyó, como Schubert, Richard Strauss, algún ciclo dedicado solo a poemas de Heine? La respuesta es no, pero lo que sí hizo fue utilizar algún poema suelto en distintos ciclos. Por ejemplo, la canción Die Nacht, que es la número 3 del Opus 10 de 1885. También Strauss musicó varios poemas de Heine en su etapa temprana, en sus canciones sueltas y juveniles, como por ejemplo Du bist wie eine Blume. Y también en el Opus 56, número 1, encontramos melodías como Celebración de la Primavera, Frühlingsfeier. Pero no solo esta, como veremos luego, hay tres melodías de Heinrich Heine, las tres últimas, que escucharemos en un segundo bloque, Con tus ojos azules, Celebración de la Primavera y Los tres Reyes Magos de Oriente. Y nos detendremos además en el texto de las dos primeras. Las escucharemos luego. De momento vamos a escuchar una melodía suelta de ese opus 56. Sería la titulada In Spaedboot, el barco tardío, sobre un poema de Ferdinand Meyer.

Era In Spat Boat, en el barco tardío, sobre un poema de Ferdinand Meyer que pertenece, es el número 3 de ese opus 56, Seislieder, que encontramos en el opus 56, compuesto entre 1903 y 1906 por Richard Strauss. Y como decíamos, los tres últimos poemas, Con ojos azules, Celebración de la primavera y Los tres reyes magos de Oriente, se crearon a partir de poemas que ahora vamos a leer, al menos los dos primeros, Los ojos azules y también La celebración de la primavera, sobre poemas de Heinrich Heine. Vamos a decir que la voz que hemos escuchado era la del barítono Dietrich Fischer-Dieskau, acompañado, y no fue el único acompañante que tuvo para esta obra, ni para todas sus obras, pero en este caso el más conocido sí, fue acompañado al piano por Gerald Moore en esta grabación de 1900.

69. Pues vamos a repasar lo que nos cuenta el libro Los líderes de Richard Strauss de Fernando Pérez Cárceles, esa edición bilingüe fantástica con el texto en alemán y el texto en español. Vamos primero con Tus ojos azules. Con tus ojos azules me miras deliciosamente, el salvaje tropel de muchachas en plena juventud irrumpe con los cabellos flotando al viento, con gritos lastimeros y el pecho desnudo. Adonis, Adonis. Cae la noche, a la luz de las antorchas, buscan por todas partes en el bosque que el eco repite angustiosamente con llantos y risas, suspiros y gritos. Adonis, Adonis. El hermosísimo joven yace en el suelo pálido y muerto. La sangre tiñe de rojo todas las flores y un lamento lastimero llena el aire. Adonis, Adonis.

Con tus ojos azules, celebración de la primavera y los tres reyes magos de Oriente eran esos tres últimos líder del Opus 56, seis canciones Opus 56 de Richard Strauss que hemos escuchado con Dietrich Fischer-Dieskau y Gerald Moore acompañándole al piano. Eran tres poemas de Heinrich Heine. Y vamos a cambiar de compositor y también de poeta porque vamos a ir para terminar al Canto del Cisne. Esa obra en la que también encontramos muchos poemas de Heinrich Heine, aunque los que hemos elegido para este momento de hoy no son de Heinrich Heine, sino más bien de Ludwig Rellstab, porque vamos a irnos al libro primero para escuchar los tres primeros líder con los mismos intérpretes. Hablamos de mensaje de amor, el presentimiento del guerrero y deseo ardiente primaveral.

de las brisas del arroyo o del sol que nos saluda, nos habla este deseo ardiente primaveral, un poema de Ludwig Rellstab que convirtió en Lied en el canto del cisne, sobre el último que hemos escuchado, donde podemos escuchar cómo habla del sol diciendo que brinda. Tú brindas la bella alegría de la esperanza, cómo me conforta tu feliz imagen saludando. Sonríe tan dulce en el azul inmenso del cielo y ha llenado mis ojos de lágrimas. ¿Por qué? Se coronan de verde los bosques y colinas, brilla la nieve en las flores, todo se estimula por esta luz nupcial, se hinchan las semillas, los brotes se abren, han encontrado lo que les faltaba. ¿Y tú? Bueno, está lleno de preguntas este poema que hemos escuchado y con el que hemos terminado este último bloque aquí en el Bosque de la Hora Azul. Eran concretamente los tres primeros líderes del libro 1 de El Canto del Cisne, que llevaban por título Mensaje de Amor, el primero, El Presentimiento del Guerrero, y el tercero, este Deseo Ardiente Primaveral. Los tres eran poemas de Ludwig Rostalp, una figura destacada en el mundo de la música y la literatura en Alemania durante el siglo XIX. Había nacido en 1799 en Berlín, tenía pasión por la música y por la escritura desde una edad temprana y además de poeta también trabajó como crítico musical y periodista. Con su obra poética al servicio de la música, en este caso con Schubert y esta grabación de Dietrich Fischer-Dieskau y Gerald Moore del año 1958. Vamos a ir terminando este programa que hemos dedicado básicamente a los poetas que celebraron, entre otras cosas, la primavera. Y ya nos despedimos quienes hoy hemos hecho este programa de La Hora Azul, María del Puerto Martín en el control de sonido, John Vandrés en el guión y en el micro. Gracias, un placer y hasta pronto.

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1: Son las 3, las 2 en Canarias. Muy buenas tardes, soy David Cantero, estoy ya con Ana, con Fernando.
2: Hola.
1: Oye, qué alegría, ¿habéis visto lo de Ghibli, Estudios Ghibli?
3: Sí, lo del príncipe de Asturias, ¿no?
2: Princesa, princesa.
3: Justo, sí, perdón, perdón.
1: Princesa.
3: Justo salió ayer, sí, sí, qué príncipe es ese, claro. Para una princesa, una vez que tenemos princesa,
1: hoy no dais
3: futura
1: una.
3: Reina.
1: Habrá que empezar con alguna de sus músicas maravillosas.

0: sus películas. Y puede que la música más conocida sea la del Castillo Ambulante, ¿no? Del 2004.
1: Sí, así es. Pero puede que la música más conocida sea, pues eso, la del Castillo Ambulante, que es de 2004. Y bueno, pues hay otras películas, por ejemplo, Toro.
2: Va de una chica de Sofía, ¿no? Que tiene 18 años, que trabaja en una sombrerería, pero una bruja le echa una maldición y la convierte en una anciana de 90. De hecho, además, con el hechizo le impide que contárselo a nadie.
0: Es una película maravillosa, la tenéis que ver.
1: Sí, Sofía además sale a buscar pues cómo rompe la maldición. ¿Y qué pasa? Pues que acaba viviendo en el castillo de un mago.
0: Y consigue romper la maldición, digo yo.
2: Lo consigue, lo consigue. Tarda un rato, pero lo consigue.
0: En fin, si con 90 años ficticios consigue lo que consigue, algo habrá que aprender de ella. Por eso tenéis que ver esa película y todas las de Estudio Ghibli, que son maravillosas. Generan mejores seres humanos. Os dejo ya con Clásicos Populares, con Ana y Fernando. Y en una hora os espero en las tardes.
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1: ¿Qué tal? Bienvenidas, bienvenidos a Clásicos Populares. El estudio Ghibli es el ganador del premio Princesa de Asturias de Comunicación y Humanidades de 2026.
2: Sí, el estudio lo fundaron en 1985 Hayao Miyazaki e Isao Takahata, que eran los mismos pues que años antes habían dirigido Heidi y Marco para la televisión.
1: Sí. La música del Castillo Ambulante la compuso Yo Isaishi, que lleva 40 años siendo el compositor de Miyazaki y prácticamente todas las películas de Ghibli pues llevan su firma.
2: Vamos a escuchar un arreglo nuevo que él mismo hizo de esta pieza, un arreglo para orquesta sinfónica que grabó en Londres con la Royal Philharmonic y a la que él mismo dirigía.

0: Era Merry Go Round of Life de la película El Castillo Ambulante, música firmada por Joe Hisaishi, quien también dirigía esta versión a la Royal Philharmonic Orchestra.
1: Venga, y antes de continuar, Darío Meta, buenas tardes.
2: Muy buenas tardes, chicos.
0: Darío ya está aquí, como cada jueves, cada 15 días, para recibir vuestras propuestas de improvisación.
2: Eso es, si alguien tiene en mente dos músicas muy distintas, una clásica y otra moderna, como hacemos cada dos jueves.

0: La moderna puede ser de pop, rock, lo que sea, pues que nos llame ya mismo al 900-137-137.
1: Hay que decir la palabra mágica, contrastantes.
0: Contrastantes y
2: Contrastantes. Y
0: conocidas.
1: Y muy
2: muy
1: conocidas,
2: conocidas,
1: eso.
2: no solo en tu casa, sino en la casa de todos.
1: Sí, bueno, también vale que sean muy conocidas en la casa de Darío, porque como eres quien
2: hace
1: la
2: interpreta,
1: improvisación, pues
2: claro.
1: tampoco pasa nada.
0: Si me vale a mí.
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1: A veces la decisión es muy sencilla, ¿no? Miras el reloj, tienes un poquito más de tiempo y vuelves a casa dando un rodeo.
2: Sí, sin más motivo, ¿no? Tienes unos minutitos o un ratillo de más de margen y decides pues no ir por donde siempre vas. Da igual que sea por la ciudad o por el campo.
1: Y te pones una música para ese rato, una que vaya con ese momento, ¿no? De no tener prisa y de no querer que nadie te encuentre.
2: Venga, vamos con las propuestas de hoy, que son las de Ernesto de Valencia. Va de graciosillo Ernesto, ahora escucharás los intérpretes que nos pide. Y también de Juan Ramón de Vigo, Julio de Cuenca y Claudio de Madrid.
4: Hola, soy Ernesto de Valencia. Para la playlist música para cuando te quieres perder un rato, propongo la fantasía en fa menor para piano a cuatro manos de Schubert, interpretada por Ana Cortijo y Fernando Blázquez. Muchas gracias.

Soy Juan Ramón de Vigo. Yo, para perderme, escucho el concierto de Colonia de Keith Jarrett, grabado el 24 de enero del 74. Como sé que solo podéis poner un pequeño pasaje, lo elegiría de la primera parte. Espero que lo disfrutéis.

o también al grupo Tasto Solo. Con eso me he vado bastante escuchándolos y me como que me transporto a otra época o a otros lugares. Venga, un saludo, enhorabuena.

Soy Claudio, llamo desde Madrid. Para la playlist de esa semana, aunque hay muchas obras que yo escucharía, pero a la hora de elegir solo una, pues me quedaría con Salvador Vacarisse y la romanza, segundo movimiento de su concertino para guitarra y orquesta en la menor.

0: Pues era la Romanza Andante Molto Cantabile, el segundo movimiento del concertino para guitarra y orquesta en la menor de Salvador Vacarisser, era la aportación que hacía Claudio de Madrid. Qué gracioso lo de Ernesto, ¿no? Intérpretes Ana Cortijo y Fernando Blázquez.
1: Eso sí que es una buena fantasía, sí.
0: Sí, eso sí que es una buena fantasía. No ha sido el caso de
1: No,
0: que
1: no
0: hayamos
1: éramos
0: sido,
1: nosotros.
0: de que hayamos sido nosotros, así que, pero bueno, no pasa nada. Escuchamos en este caso la interpretación a la guitarra de José María Gallardo del Rey con la Orquesta Sinfónica Radio Televisión Española y la dirección de Michel Tabachnik. 689-869-347, notas de voz 91-346-1025, el contestador de esas músicas para perderse un ratito adrede.
2: 1, 2, 3. ¿Esto qué es?
1: Bueno, pues no es lo mismo bola, ¿vale? La esfera.
0: Hola.
1: Que loba, el animal, no es lo mismo.
0: No es lo mismo, no es
1: No.
0: lo mismo, es distinto. El orden de las letras importa, sobre todo hoy que tenemos entre manos el puzzle musical. Venga, este sería el fragmento A.
1: Este sería el B.
0: Y este sería el C.
1: 900, 137, 137. Vamos a volver a escucharlos todos. Este sería el A.
0: Este sería el B.
1: Y está el C.
0: 900, 137, 137. Buscamos obra, autor y orden correcto de los fragmentos. Y para quienes entren en directo hoy y acierten, pues sortearemos una bolsa de tela, una talega de clásicos populares.
2: ¿Sabías que...?
1: ¿Sabías que Camille Saint-Saëns le dedicó su tercera sinfonía a Franz Liszt poco antes de que éste muriera?
0: Así es, el compositor francés admiraba a Liszt no solamente como pianista, sino también porque, bueno, fue uno de los grandes apoyos de la música moderna europea.
1: De hecho, Liszt ayudó mucho en la difusión de obras francesas y apoyó a Camille desde que era jovencito, vamos.
0: Bueno, esta tercera sinfonía fue un encargo de la Royal Philharmonic Society de Londres y se la conoce, tiene el sobrenombre de Sinfonía órgano.
1: ¿Y por qué se llama así, no? ¿Por qué se la conoce con este nombre? Porque es raro ver,
0: ¿por
1: ¿no?
0: qué
1: La
0: será? ¿Por
1: palabra,
0: qué será?
1: la palabra, pero es raro, ¿no?
0: Es
1: Verlo de
0: raro,
1: sinfonía
0: raro,
1: y
0: órgano.
1: órgano junto. Pues bueno, porque Saint-Saëns incluyó este instrumento dentro de la obra, efectivamente.
0: Pero no como solista, porque si no, no estaríamos hablando de una sinfonía, sino de un concierto, ¿no? Lo introdujo como un instrumento más que, bueno, pues que formaba, que le daba más color a la orquesta.
1: Se estrenó en 1886, dirigida además por el propio Saint-Saëns, y pocas semanas después Liszt falleció, así que casi sin pretenderlo, ¿no? La obra se convirtió también en una especie de homenaje póstumo.

0: Dejamos ahí este maestoso de la sinfonía órgano, la sinfonía número 3 de Camille Saint-Saëns. El órgano lo interpretaba Iveta Pkalna con la Orquesta Sinfónica de la Radio de Baviera. La dirección era la de Maris Jansons.
1: Música protesta.
0: Mirad qué historia. Resulta que en abril de 1746 tiene lugar una batalla, la batalla de Culloden, ¿vale? Es una batalla en la que el ejército del rey Jorge II aplasta, allí, en Culloden, claro, la rebelión jacobita, que quería devolver el trono a la dinastía Estuardo.
2: Fue una masacre. Eran el doble y bueno, pues ya está, los machacaron, ¿no? Y el general que ganó fue el duque de Cumberland. Y Händel compuso el oratorio Judas Macabeo para celebrarlo, ¿vale?
0: Vale. Además lo escribió en 34 días, ese mismo verano. Y el libreto además lleva una dedicatoria explícita al duque de Cumberland. Dice, lo llama, de hecho, abrimos comillas, retrato fiel de un comandante sabio, valiente y victorioso.
2: Poca protesta tiene esto, ¿no?
0: Poca protesta.
2: Pero aquí está la ironía. Resulta que la historia que eligió para celebrar esa victoria es justo la contraria. Es la de una rebelión popular contra un imperio.
0: Efectivamente, los macabeos eran un grupo de judíos que en el siglo II a.C. se levantaron contra la ocupación del imperio Seléucida. O sea, realmente era una guerrilla contra una potencia militar muy superior.
2: Es decir, Händel usó una historia de resistencia, pero para glorificar a quien acababa de aplastar una resistencia. Y el público de Londres lo aplaudió sin ver pues esta contradicción en ningún sitio.
0: Que lo mismo era difícil de ver, pero realmente
2: ahí estaba.
0: Pero bueno, eso sí, luego la obra tuvo otra vida, porque en el siglo XIX las comunidades judías europeas decidieron adoptarla como un símbolo propio, ¿no? Para ellas los macabeos no eran una alegoría del duque de Cumberland, ¿no? Porque realmente es que era su propia historia.
2: Así que esta es una obra que nació como, bueno, propaganda del poder y acabó siendo un himno de los perseguidos. Escuchamos el coro final del tercer acto, Dying with the Glory.

0: Bueno, pues ahí teníamos ese coro Thine be the Glory del Judas Macabeo de Händel. Escuchábamos al coro del King's College de Cambridge bajo la dirección de Stephen Clowery.
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0: Bueno, pues 900, 137, 137. Vamos a ordenar el puzzle musical. Estos son los fragmentos de hoy. Este es el fragmento A.
2: Este sería el B.
0: Y este el C.
2: 900, 137, 137. Vamos a ver qué tal ordena estos fragmentos. Carlos, desde Granada, buenas tardes.
3: Hola, buenas tardes.
2: ¿Qué tal? ¿Cuál crees que es el orden?
3: Pues C, B, A.
2: C, B, A. ¿Y la obra y autor?
3: El otoño de Antonio Vivaldi, el primer movimiento. Espero no equivocarte porque lo tocaba con orquesta. Hasta que no.
2: Pues veremos
0: si
2: a
0: no
2: ver.
0: Si no te van a dar.
2: Veremos a ver, veremos a ver. Pero bueno, por si acaso, el número uno para ti, Carlos.
3: Muchas gracias.
2: A ti, chao.
0: A ver qué nos cuenta Lola, que está en Zamora. Hola, Lola, buenas tardes.
4: Hola, buenas tardes.
0: Cuéntanos.
4: Yo creo que es CBA y es el otoño de Vivaldi. Que al principio, según lo pusisteis así rapidísimamente, dije la primavera. Y dije, no, no, el otoño.
0: El otoño, el otoño. Vale, venga, pues CBA. Y para ti, Lola, pues el número dos, para luego.
4: Muchas gracias.
0: Gracias.
2: Venga, seguimos con Olivia desde Madrid. Buenas tardes.
5: Hola.
2: Hola, Olivia,
5: creo
2: ¿qué tal?
5: Bien.
2: ¿Cuál
5: creo
2: crees?
5: Que el orden, sí.
2: Sí, sí.
5: CBA y es el otoño de Vivaldi.
2: CBA. El otoño de Vivaldi, ¿vale? ¿Qué tal se te dan los puzzles a ti?
5: Bien, una cosa.
2: Uy.
5: Queremos un conservatorio en el norte de Madrid, por favor.
2: Vale, lo apunto, lo
0: aprovecha para la reivindicación. Un conservatorio en el norte de Madrid.
2: Yo lo apunto.
0: Ahí estamos.
2: Y quien se encargue de esto y esté escuchando,
0: la
2: que lo haga.
0: La Comunidad de Madrid.
2: Que lo haga.
0: Que lo apunte. Venga, lo apunte. Gracias, Olivia.
2: Gracias, Olivia. El 3 para ti.
0: Venga, y acabamos con Nati, que está en Colmenar Viejo. Nati.
6: Hola, ¿qué tal?
0: ¿Tú
6: gracias por el programa.
0: ¿Tú tienes algo que reclamar?
6: No.
0: Bueno, venga, pues entonces mejor obra y orden de los fragmentos.
6: La obra es de las cuatro estaciones de Vivaldi, en otoño, y los fragmentos son C, B, A. Coincido con todo.
0: B, A. Vale, venga, pues para ti el número cuatro, Nati.
6: Gracias.
0: Gracias a ti.
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0: Hoy en Los Raros tenemos a alguien a quien llamaban en Viena el Schubert del norte de Alemania. Tenemos a Carl Loewe.
2: Compuso más de 400 baladas y canciones, fue director musical en la ciudad de Stettin y durante 46 años, y en su época era pues un nombre conocido pues por toda Europa.
0: Sí, hay un dato curioso además. Él le puso música al Erlkönig, que es el poema El rey de los elfos de Goethe, el mismo precisamente que musicó Schubert. Y Wagner decía en su tiempo abiertamente que él prefería la versión de Loewe. La de Schubert no, la de Loewe.
2: Lo cual dice algo de Wagner, ¿no? Pero también dice algo de Loewe, porque la de Schubert es la que todo el mundo conoce.
0: Loewe fue además profesor de Emily Mayer, por ejemplo, que ya la trajimos aquí a Los Raros otro día, con lo cual su rastro llega más lejos de lo que parece.
2: El problema es que compuso muchísimo fuera del Lied, sinfonías, oratorios, música de cámara y casi nada de eso se programa hoy.
0: El problema es que no se le programa, no que lo compusiera, claro. Él se quedó entre dos épocas, ¿no? Igual que le pasó a otros muchos. Era demasiado romántico para el clasicismo, era demasiado conservador para lo que estaba llegando.
2: Que es una forma pues muy eficaz de desaparecer del repertorio. Por eso está aquí, entre nuestros raros, porque merece la pena recordarle y ponerle en su sitio.

0: Era el tercer movimiento, el scherzo allegro molto de la Sinfonía número 2, Sinfonía en mi menor de Karl Loewe, la Filarmónica de Jena era la que lo interpretaba con la de la dirección de Simon Gaudenz.
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2: A ver, ya deberes para el fin de semana. Recordamos el tarareo de Leticia Creste.
0: Venga, y añadimos el fragmento que nosotros hemos encontrado, que es muy cortito, solo 4 segundos, de esa marcha que tararea Leticia.
2: Y añadimos también este otro que nos ha mandado Esther de Guadalajara.
3: Hola, soy Esther y llamo desde Guadalajara, desde el Casar, muy cerquita de Madrid. Quería aportar para el programa un pequeño tarareo de una pieza que yo solía cantar en una agrupación coral en la que estaba hace unas cuantas décadas. Y empieza así. 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
0: Pues también es una marcha.
2: Ojo, que cuando ha empezado he dicho, esta es la de Leti.
0: 689-869-347, notas de voz en WhatsApp 913461025. El contestador, ¿qué está tarareando Leticia? ¿Qué está tarareando Esther? O si tú también nos quieres enviar un tarareo, pues tienes disponibles estas mismas vías de comunicación.
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2: A ver, tú, si tú quieres una bolsa de clásicos populares, pues solo tienes que llamarnos 900-137-137 y decirnos orden correcto de los fragmentos, obra y autor. Fragmento A.
0: Fragmento B.
2: ¿Y el C?
0: Venga, María Pilar de Almería, buenas tardes.
4: Buenas tardes.
0: Cuéntanos.
4: Pues el orden sería C, B, A.
0: Vale, venga. ¿Y la obra?
4: El otoño de Vivaldi.
0: El otoño de Vivaldi. Venga, pues el otoño de Vivaldi y de María Pilar, el número 5.
4: A ver si hay más suerte que ayer.
0: Venga,
2: cruzamos los deditos para María Pilar. Seguimos con Eduardo de Vitoria. Buenas tardes, Eduardo.
5: Hola, buenas tardes, pareja. Sí, mira, el orden.
2: El puzzle, a ver qué tal se te da. Sí, sí, perfectamente.
5: El orden sería CBA.
2: Sí.
5: Otoño Vivaldi, otoño, las cuatro estaciones.
2: Vale. Vamos, lo que seguimos en la misma línea. Pues para ti, Eduardo, número 6. A ver si hay suerte.
5: Muchísimas gracias a todos por tu programa.
2: A ti, gracias por escuchar.
5: Un saludo.
2: Un saludo.
0: Venga, a ver qué opina Vicente de Soria. Vicente, dinos otra cosa. Seguro que para ti no es Vivaldi. Hola, Vicente.
2: Hola, Soria. Uy. Ay, mira, ay, a lo lejos, muy lejos. Ay, a lo lejos.
0: Es que llueve muchísimo.
2: Cuéntanos.
0: Vicente.
2: ¿Cuál es el orden?
0: Nada.
2: Se lo lleva el viento.
0: Vicente a la 1, Vicente a las 2.
2: Vicente a las 3.
0: Vicente a las 3. Bueno, pues nada, lo dejamos ahí.
2: Venga, seguimos con Juan de Cuenca. Buenas tardes.
6: Hola, buenas tardes, chicos.
2: Es tu momento, Juan. ¿Cuál es ese orden?
6: Yo voy a cambiar.
0: Venga,
2: uy,
0: a ver.
2: Venga, que se arriesga, claro que sí.
6: Tomamos nota,
2: sí.
6: C de Cádiz.
2: ¿Eh? Sí.
6: B de Barcelona.
2: Sí.
0: Nos está vacilando. Muy bien, Juan.
2: Y venga, obra y autora. A lo mejor aquí es donde cambia.
0: Venga.
6: Aquí no cambio. Otoño Vivaldi.
0: Pues en el orden tampoco has cambiado con el resto, Juan.
2: Bueno, Juan, para ti el número 8.
6: Gracias, Ana.
2: Nada, a ti.
0: Venga, con lo cual, si dejamos desierto el 7.
2: Dejamos
0: claro.
2: Desierto el 7.
0: Yo creo que Vicente iba a decir lo mismo.
2: Pero
0: claro,
2: pero
0: imagínate
2: es que
0: lo metemos a
2: por
0: él
2: creencias
0: y luego,
2: no nos podemos alimentar, Fernando, ni
0: no,
2: tú
0: no
2: ni yo
0: ser,
2: ni nadie.
0: No. Ni tú,
2: es
0: ni
2: porque
0: nadie.
2: No es sano, ¿eh? No es sano. Eso es un mensaje que yo dejo aquí a vosotros.
0: Un mensaje.
2: Un mensaje. Porque a lo mejor hoy hay gente que no se lleva la bolsa de tela, pero se lleva mi mensaje. Que eso a lo mejor vale incluso más.
0: Venga, resolvemos, ¿te parece?
2: Venga.
0: Venga. C, lamento C, B. Y el A, efectivamente era C, B, A
2: Y era el otoño
0: de las cuatro estaciones. El primer movimiento del el alegro del otoño de las cuatro estaciones de Vivaldi. Que es como el día que hoy estamos viviendo en media España.
2: Sí,
0: porque Noé, por favor, saca el arca para poder volver a casa.
2: Lo mismo hemos sido nosotros, fíjate. Bueno, a ver quién se la lleva, a ver quién se lleva esta bolsa de tela hoy. Pues la bolsa de tela es para el número 8, fíjate, para Juan de Cuenca.
0: Mira, el que nos ha vacilado y ha dicho que iba
2: para
0: a cambiar.
2: Para Juan la bolsa y para el resto el...
0: Todo nuestro cariño.
2: El consuejo este.
0: Y un besito. Ay.
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2: Venga, último día de batalla, última versión de esa variación número 18 de la Rapsodia sobre un tema de Paganini que compuso pues Sergei Rachmaninov.
0: Una obra de su etapa de exilio, de cuando vivía entre Europa y Estados Unidos, y por eso la escribió en Suiza, ¿no?
2: Una pieza escrita en Suiza,
0: un compositor ruso y que se estrenó en Baltimore.
2: Sí, hay un buen mezcladito. Venga, escuchamos la versión de hoy, que es esa para violín y piano, y ya después repasamos todas para poder votar.

0: Pues violín y piano es esta última variación, la última candidata de la variación número 18 de la Rapsodia sobre un tema de Paganini de Rachmaninoff. Interpretaban Esther Abrami e Iyad Sughayeh. Vamos a hacer el repaso de la semana. El lunes escuchamos la versión para piano y orquesta.
1: Martes, turno solo de las cuerdas.
0: Miércoles, piano solo.
1: Y hoy hemos escuchado la versión para piano y para violín.
0: Notas de voz 689-869-347 en WhatsApp, el contestador 91-346-1025, también en el correo y en la encuesta que luego pondremos en redes. ¿Cuál es tu favorita?
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0: Pues Darío Meta, buenas tardes de nuevo.
3: Hola, muy buenas tardes.
1: ¿Qué tal? Darío se encarga cada dos jueves de recibir vuestras propuestas en directo y luego improvisa sobre ellas.
0: Venga, vamos a ver a quién tenemos al teléfono. Hola, buenas tardes.
4: Hola.
0: Hola, Eloy.
1: Hola.
0: Que estás en Segovia, ¿verdad?
4: Sí.
0: ¿Cuántos años tienes, Eloy?
4: 12.
0: 12.
1: ¿Y qué le propones hoy a Darío para que improvise? ¿Qué músicas?
4: Pues la música nocturna de las calles de Madrid y Mamma Mía.
0: Y Mamma Mía.
1: Vale.
0: Venga, bien, venga, vamos a escuchar cómo suenan antes de ver cómo la afrontas hoy, Darío. Este sería, bueno, la parte más conocida, ¿no?, de ese quinteto de cuerda de Boccherini de la música nocturna de las calles de Madrid, que es Los Manolos.

0: Estribillo. Mamma mía, here I go again. 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
1: Esta también está bien así.
0: Estoy intentando pensar por dónde vas a llevar las cosas, Darío, pero yo no lo veo. Pero
2: es
0: bueno,
2: mejor no pensar.
0: Ah, vale, vale, que la clave es esa.
2: Claro.
1: Pues nada, pues te dejamos ya con ello, adelante y a ver qué fluye hoy.
2: Venga, vamos a ello.
0: Venga. Boccherini con ABBA. Darío.

0: Bueno, vamos a dejar que Eloy haga su veredicto.
1: Venga,
0: Eloy,
1: ¿sigues por
0: dime,
1: ahí?
0: ¿qué te ha parecido?
2: Pues me ha gustado mucho.
1: Mm,
2: ¿Era como
0: no.
1: te lo esperabas?
2: No.
1: No. Siempre pasa esto un poco.
0: ¿Tú eres más de Boccherini o más de ABBA?
2: De Boccherini.
0: De Boccherini.
1: Claro
0: ¿Tú
1: que sí.
0: estudias música?
2: Sí, toco el violín.
0: Ah,
2: Toco el violín.
0: tocas el violín. Mira, que claro, entiendo que lo de Boccherini
1: Claro, viene un
0: le
1: poco
0: viene más por ahí.
1: por ahí,
0: Bueno, pero la
1: escuelas.
0: mezcla está muy bien, ¿eh? Y además, eso, tú ahora
2: Sí.
0: ya puedes presumir de tener una pieza que han hecho solo para ti, improvisada y en el momento.
2: Está muy bien eso.
1: ¿Y a ti
0: ¿Y a ti te gustaría también improvisar?
2: No, nunca lo he visto muy así lo de
0: De
2: improvisar.
0: momento no, pero bueno, todo se andará,
1: De momento
0: ¿verdad?
1: nos anima, pero siempre
0: Dale
1: hay
0: un
1: tiempo para
0: Darío, dale un
1: todo.
0: consejo a Eloy.
3: Nada, hombre, que siga disfrutando de la música, que es lo más importante, improvisando, tocando, o como sea, con el violín o con cualquier instrumento. Eso está muy bien.
0: Venga, pues nada, Eloy, ya cuando esté disponible el podcast, esta ya la tienes para ti, te la guardas y la disfrutas, ¿vale?
2: Vale.
0: Venga, gracias, Eloy.
1: Chao.
0: Me ha hecho gracia, Darío, porque también aprovechas, no sé, claro, esto ya como ya llevamos unos meses aquí, ¿no? Aprovechas y hay algunas melodías como puente, ¿no? Que te
1: Ya la vamos
0: sirven, que te
1: conociendo.
0: sirven para enlazar una y otra, ¿verdad?
3: Claro, hay mil maneras de hacerlo. Con un material se puede variar de muchísimas maneras y un poco la diferencia es cómo de fresco estás en el momento o a dónde se te va la cabeza en el momento y tiras un poco por ahí. Entonces hay muchas melodías que pueden ser puente, hay muchas cosas que se pueden transportar, cambiar de modo, cambiar de ritmo, cambiar de... Entonces ese tipo de cosas, pues cuanto uno más su imaginación está más alerta, pues sale más en el momento y a veces no.
0: Y también hay que saber y tener práctica, porque
3: Ah, bueno,
0: obviamente la
1: claro. Si no,
0: imaginación
1: sale un
0: sola.
1: cuadro, sí,
3: Eso sí,
1: efectivamente.
3: eso también.
1: Bueno, pues muchas gracias, Darío, una vez más. Nos vemos en 2 semanitas
3: Gracias,
1: con
3: chicos.
1: más improvisación. Y nada, recordamos que, bueno, aunque estas son peticiones que estamos haciendo en directo, también nos pueden dejar peticiones en nuestro contestador, el 91-346-1025, o una nota de voz en el 689-869-347. Peticiones, 2 músicas, una clásica y otra modernita, y que sean
0: Una clasiquita y
1: clásica,
0: transmodernita.
1: modernita y contrastantes.
0: Venga, y hoy nos vamos, gracias Darío, nos
3: Chao,
0: vamos con
3: chao.
0: esta petición de Blanca de Abades.
4: Hola, soy Blanca de Abades. Me gustaría felicitar a mi madre. El día 7 de mayo es su cumpleaños. Son 80 años, son 80 añazos. Como le gusta toda la buena música, pues quería que sonase la versión estilo Mozart de las Happy Birthday Variation de Peter Handlich. Es una pieza muy ingeniosa que une el cumpleaños feliz de toda la vida con la elegancia de los clásicos que tanto nos gustan en este programa. Muchas gracias por vuestro programa, sois majísimos. Un saludo desde Abades.

0: Majísima tú, Blanca. Y seguramente tu madre también.
1: Seguramente. Muchas felicidades, además, a la madre de Blanca y a disfrutar esos 80 añazos, claro que sí.
0: 689-869-347, 91-346-1025, para contarnos cuál es la banda sonora de tu vida, las músicas que os recuerdan un momento especial, a un lugar, a una persona. ¿Algún otro mensejo más hoy, Ana?
1: No, yo creo que con el que he dado tenemos para el fin de y la semana que viene ya veremos. Tampoco puedo regalarlos todos el mismo día, hombre.
0: Venga, hay músicas para perderse. Nos vamos. Un saludo de Paloma Arranz, también de Elena Trapero, que ha estado en el control de sonido, de Hilario Castilla en la toma y José Luis Beltrán en la realización. Hasta mañana.
1: Adiós.

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Y nos adentramos ya en un nuevo capítulo romántico que este tercer trimestre estamos enfocando por géneros musicales. Hoy le llega el turno a la sinfonía, esa gran forma musical, emblema de la música pública desde finales del siglo XVIII, que vive en la segunda mitad del siglo XIX, lo que podríamos denominar metafóricamente una muerte simbólica y una resurrección. Comprender por qué sucede esto pasa por recordar una vez más a esa figura de la música cuya sombra se alarga a través de los 100 años del siglo y que es, por supuesto, Ludwig van Beethoven.

Sí, el corpus de 9 sinfonías que dejó escrito a lo largo de 24 años, el compositor caló profundamente en el sentir de aquellos que le siguieron. El impacto de aquellas obras se filtró en su tiempo, no solo afectando a otros creadores, sino también al pensamiento o a la literatura. Ernst Theodor Hoffmann, por ejemplo, hablaría de la Quinta de Beethoven como la obra que representaba el sentir romántico, la obra que definiría al romanticismo, con su tragedia, su fuerza y su contraste en contacto con lo sublime y lo absoluto.

Y Wagner, por su parte, consideraría a esta sinfonía, la novena que estamos escuchando bajo mi voz, como el punto de partida de su proyecto de Musikdrama, como el final del género sinfónico y el nacimiento de una era en la que la ópera se convertiría en la obra de arte total, total e ideal por su comunión con la palabra.

Y bueno, ese comienzo de la novena sinfonía de Beethoven, ese comienzo que huía de la afirmación habitualmente encontrada en los inicios de las sinfonías, que barajaba una indeterminación casi cósmica entre modo menor y mayor, entre conquista y debacle, ese inicio que hacía del misterio su arma más poderosa, sería rememorado en no pocos comienzos sinfónicos del romanticismo. Vamos a recordar algunos de ellos, por ejemplo, el de la primera sinfonía de Gustav Mahler, que nace en esa misma incertidumbre que la novena de Beethoven, sin dejar claro si estamos en modo mayor o menor, con esa resonancia de fondo y esos intervalos de cuarta que se van dibujando y que poco tiempo después van a contextualizarse en un espacio que podemos definir como un bosque, como algo vinculado a lo pastoril. Escucharemos ese intervalo de cuarta convertido en el canto del cuco. Escucharemos también fanfarrias que anuncian la presencia de cazadores o quizás algún toque procedente de algún castillo cercano.

Pues ahí teníamos un inicio de sinfonía, sin duda vinculado a esa novena de Beethoven, con ese inicio paradigmático. Lo disponíamos contextualizado.

en el entorno de un bosque por esa presencia del cuco y de las trompas, y ese título que le puso al principio a esta primera sinfonía, Titán, Titán como ese personaje procedente del romanticismo literario alemán, ese personaje creado por Jean-Paul Richter. Bueno, ahí teníamos a Mahler y vamos a por otro inicio que también se vincula con la novena de Beethoven y que sería el de la cuarta de Bruckner, la romántica, que nos conduce, de acuerdo a su autor, hacia la vivencia de un amanecer en una ciudad legendaria, medieval, pero que sin duda trasciende cualquier descripción concreta y se convierte en una de las músicas más, de uno de los inicios de musicales más evocadores de la historia.

pues misma reiteración de un intervalo concreto, en este caso el intervalo de quinta, mismo fondo de ese tremolar de cuerda trepidante y misma expresión de un misterio trascendente que al poco se va a desvelar cuando ha despuntado el primer tema. Así que nos valen estos primeros ejemplos para conectar rápidamente con esa sombra de Beethoven sobre la creación sinfónica del siglo XIX. Una creación que podemos dividir en cuatro momentos distintos. Los primeros 25 años del siglo, con Beethoven a la cabeza y con Schubert abriéndose camino también en el género sinfónico, aunque su gloria al respecto llegaría años más tarde. Los 25 segundos, el segundo cuarto del siglo XIX, con los ejemplos de las sinfonías de Mendelssohn y de Schumann como obras que van a romantizar, especialmente las de Schumann, la narrativa implícita al género sinfónico. Son obras en las que la estructura sinfónica sigue tal cual, pero que llegan pues a un medio camino entre la concentración motívica propia de Beethoven, esa tendencia a trabar la sinfonía generando el discurso a partir de unos pocos motivos musicales que se transforman, y el lirismo de Franz Schubert, esa ampliación de los periodos de música con melodías más largas, con una mayor extensión del material, acercándose así al referente de la música vocal. Así que tendríamos ese segundo cuarto de siglo con esas sinfonías en las que citamos a Mendelssohn y a Schumann, pero que hay sin duda más compositores que las llevaron a cabo y que no dice grandes novedades respecto a lo creado por Beethoven, pero sí que tiene pues ese otro referente de Schubert como algo a tener en cuenta. Y si continuamos avanzando en el tiempo, llegamos a mitad del siglo, esa encrucijada que transforma en buena medida los usos musicales y los estilos o los vínculos estilísticos de la música de la

época. Recordamos que nosotros en el programa estamos navegando este trimestre por esa segunda mitad del siglo XIX. Y ahí tenemos, en ese inicio de la segunda mitad del siglo, un momento de crisis de la sinfonía, un momento en el que la denominada como nueva escuela alemana, con Franz Liszt o con Wagner a la cabeza, pues está desarrollando propuestas estructural y estilísticamente distintas, propuestas que están reconvirtiendo la música orquestal, dramatizándola, subordinándola al contenido, creando ese concepto de poema sinfónico del que hemos hablado hace un par de programas. Por cierto, ya sabéis que todos nuestros programas están en los podcasts a los que podéis llegar a través de la página web www.radioclásica.es. En fin, es una época, ese tercer cuarto del siglo XIX, en el que no es que se deje de componer sinfonías. Anton Rubinstein en Rusia, Karl Reinecke en Alemania, o en Francia, pues algunos ejemplos tempranos de Saint-Saëns o de Bizet demuestran que no está extinto este género, pero que sí que está un pelín desfasado. Es un género que en la época se vincula a la escritura académica, a los ejercicios de conservatorio y esas cosas, como lo fue antes, pues de una forma como la fuga. Así que ese tercer cuarto de siglo estaría marcado por esa crisis del modelo sinfónico y queda el último cuarto de siglo en el que vamos a asistir a un auténtico resucitar del género. Nos esperan los Brahms, los Bruckner, los Dvorak, los Tchaikovsky, los Mahler, en fin, un grandísimo repertorio que logra resignificar la esencia del género y convertir esa estructura formal de la música orquestal en un armazón que se va a adaptar a lo que cada artista necesite de él. Estas sinfonías del tramo final del romanticismo son como sucede con la novela de la época, que vive una ampliación y una singularización enorme.

Sí, ya sé que esto no es una sinfonía, sino el inicio del primer movimiento del primer concierto para piano de Johannes Brahms. ¿Y por qué aparece por aquí? Pues porque antes de ser concebido como concierto, Brahms quiso crear este tema, este inicio, como su primera sinfonía. Eran los últimos años de la década de los 50, su maestro Schumann había muerto en el 56 y sin duda en este re menor yacía su sombra. Re menor como la cuarta de Schumann, como la novena de Beethoven. Re menor que es una tonalidad que en este contexto no era casual, que tenía mucho del mundo trágico que referenciaba al primer movimiento de la última sinfonía del maestro de Bonn o a otra obra paradigmática como es el Requiem de Mozart.

Bueno, pues los dos primeros movimientos de aquel proyecto de sinfonía acabaron convertidos en el monumental concierto para piano y orquesta número 1 de Johannes Brahms, publicado con el Opus 15 en el año 1861. Estábamos escuchando ese inicio del concierto a cargo de la Orquesta Filarmónica de Berlín con Gustavo Dudamel a la batuta. Así que ese fue el primer paso, pero ¿cuándo llegó realmente la primera

Sinfonía de Brahms, pues aún tendrían que pasar unos cuantos años para llegar a ella. Y no estaría en re menor, sino en do menor, como la quinta de Beethoven. Y como la quinta, tendría una trayectoria narrativa o expresiva similar, esa trayectoria que conduce del dolor y el sufrimiento hacia la victoria, a lo largo de cuatro movimientos en los que un motivo musical se convertiría en el protagonista de la epopeya. Beethoven tuvo sus célebres cuatro golpes del destino y Brahms creó para su sinfonía un pequeño motivo cromático ascendente, este que vais a escuchar. Pues esas tres primeras notas de la introducción de la sinfonía van a ser el motivo origen, podríamos decir, de esa epopeya sonora que es la primera de Brahms. Y estarán transformados a lo largo de la misma de muchas maneras diferentes, a través de esa técnica que Arnold Schoenberg denominó décadas más tarde la variación en desarrollo, una característica de la escritura de Brahms que el compositor vienés consideraba clave. Así que así se abre el primer movimiento con ese tema formado por el motivo de las tres notas cromáticas ascendentes. Por cierto, un motivo sospechosamente similar al motivo del deseo en Tristán e Isolda de Wagner. Ahí lo podíamos escuchar. ¿Y cómo es esto posible? ¿Brahms citando a Wagner? Pero si eran rivales, diréis algunos. Pues bueno, hay que decir que los hicieron rivales, sobre todo los críticos y el contexto, pero que Brahms mostró siempre interés por la obra de Wagner, así que podría haber sido perfectamente una cita, y hay autores que así lo creen. Robert Fink, por ejemplo, hizo un estudio muy psicoanalítico de esa posible cita y referencia del Tristán de Wagner en esta primera sinfonía de Brahms. Pero no vamos a entrar ahí, vamos a quedarnos con la música y vamos a dejar simplemente para que el oyente reflexione al respecto pues esa posible conexión con el motivo del deseo de Tristán e Isolda de Wagner. Volvamos a la obra de Brahms como centro. El primer movimiento consta de una introducción en la que se dan cita dos motivos opuestos. Ese motivo anhelante de tres notas cromáticas que acabamos de escuchar, que es muy tenso en su presentación porque viene alzado bajo los golpes del timbal, dando la pedal de tónica, o sea, un do permanente, y viene además tensado por un movimiento contrario, por un gesto descendente que se está dando en los vientos a la vez. Vamos a volver a escuchar este tema teniendo en cuenta esos tres elementos: el ascenso cromático en los violines, el descenso que encontramos en el viento y esa pedal de tónica, ese sonido reforzado enormemente por el timbal.

y espero que nos disculpéis estas repeticiones. Es simplemente, bueno, pues el seguir con esa línea didáctica que proponen todos estos programas de la franja entre las 4 y las 5 de la tarde. Estos programas en los que enseñamos a distinguir, a apreciar, a conocer en profundidad los distintos estilos de la historia de la música. Así que ahí teníamos ese primer tema de la introducción, con toda la tensión condensada por esos elementos, y algo que no habíamos dicho, que es el descuadre rítmico que hay entre la propuesta ascendente de los violines y descendente del viento madera. Luego, cuando se escuche completa la sinfonía, podéis prestar atención a ello y veréis que es un elemento que genera muchísima tensión. Bueno, pues le sigue a ese inicio tan imponente un motivo contrastante de amplios intervalos que descienden. Intervalos son grandes saltos, no voy a decir de qué, si son de séptima o de sexta o de qué, para no liar más a los oyentes, pero sí que quiero que sintáis ese salto descendente melódico que tiene lugar y el vacío que se va a generar en ese momento con una orquesta que de repente se silencia. Solo quedan el viento madera con esos saltos descendentes.

Y vemos que esos elementos, ese salto descendente, era seguido de un cierre de frase a cargo de la cuerda con un motivo suspirante. Taran, taran, esa deriva del suspiratio barroco como expresión del lamento, del suspiro. Y es que los grandes contrastes entre lo majestuoso y lo esencial, entre lo imponente y lo lírico, etcétera, van a ser marca de la casa en la obra de Johannes Brahms y se sienten muy claramente en esta sinfonía. Avanzamos después de la introducción, riquísima en matices, en cuestiones de muy fino análisis, llega al fin el allegro, en cuyo primer tema se van a unir esos dos elementos dispares de la introducción que acabamos de comentar, el motivo cromático ascendente y el motivo de los saltos. Así que ese primer tema es como una reelaboración, como una variación en desarrollo de esos motivos. Será un tema marcado por la escritura orquestal densa, a pleno rendimiento de todos los instrumentos. Y esa densidad del primer tema del allegro se irá diluyendo para dar entrada al tema B, un tema que va a continuar basado en ese tema cromático de las tres notas, pero que va a sonar desconflictualizado porque modulamos a la tonalidad de mi bemol mayor. Y seguirá pasando entre instrumentos ese motivo cromático y la textura de la orquesta seguirá aligerando, volviéndose cada vez más vacía, más silenciosa, hasta un momento de diálogo de grandísima belleza entre el clarinete y la trompa, un momento que deja atrás lo cromático y se centra en el intervalo de cuarta ascendente, tan propio de la trompa, tan legendario.

Ahí podíamos escuchar ese final del tema B y esa entrada de la cuerda con un gesto de tres notas descendentes. Veis que es una inversión del motivo inicial, de ese motivo origen, que va a poner fin a esa atmósfera de paz y va a encaminar a la música a el cierre de la exposición. Un cierre basado en un tema C o un tercer tema que encadena ese gesto de las tres notas con un salto ascendente y abruptos descensos. Y después llegará el desarrollo basado en esos dos espacios expresivos tan contrastantes, el deshabitado, podríamos decir, en el que se presenta el tema B con esa textura orquestal ligera y una rítmica más calmada, frente a otros tremendamente robustos y densos en escritura. No vamos a analizar el desarrollo para poder escuchar ya enseguida la sinfonía completa. Solo diremos que los distintos episodios que se suceden provienen esencialmente de esos dos mundos sonoros yuxtapuestos y de esos motivos comentados, el del salto y sobre todo ese motivo origen de las tres notas cromáticas que se van a variar de muchas formas distintas. Ah, y una cosa, sí, ¿os acordáis del final del tema B? Cuando la cuerda volvía a la carga con ese motivo de tres notas descendentes, acabamos de escuchar, pa pa pam, pa pa pam, pues ese motivo acababa con una nota de llegada, pa pa pa pam, recordáis, ¿verdad? Ese motivo rítmico se va a convertir en un invitado protagonista en el desarrollo de la obra, cargando las tintas dramáticamente y generando una referencia intertextual muy clara que nos lleva a la quinta de Beethoven y su célebre tema del destino. Veréis enseguida el rol tan fundamental que juega ese motivo en la segunda mitad del desarrollo. Después llegará la reexposición y tras ella la coda, una coda iniciada por el juego con un motivo que surge del puente de la obra, un salto descendente de tercera menor que suena así. Como decía, proviene del enlace entre el tema A y el B de la exposición y lo retoma Brahms como, pues como un gesto interrogativo, podríamos decir, para iniciar su coda. Una coda que estará basada en ese anhelante motivo de las tres notas ascendentes que va a encontrar definitivamente la paz o al menos la aceptación en los últimos compases del movimiento. Pues escuchamos ya el primer movimiento de esta primera sinfonía de Brahms, completo y sin interrupciones, en la interpretación de Leonard Bernstein al frente de la Filarmónica de Viena. Son 17 minutos de música maravillosa.

0: Leonard Bernstein al frente de la Filarmónica de Viena, interpretando el primer movimiento de la Sinfonía número 1, Opus 68, de Johannes Brahms.
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Bueno, y hemos dedicado el programa al análisis de esa primera sinfonía de Johannes Brahms como una representante de ese resurgir del género sinfónico que traerá las grandes creaciones de Brahms, por supuesto, pero también de Dvorak, de Tchaikovsky o de Mahler ya en el fin de siglo e inicios del siglo XX. Ahora nos vamos a quedar con el protegido de Brahms, con Antonín Dvorak. Y lo vamos a hacer con su octava sinfonía, con el primer movimiento, tremendamente luminoso y optimista. Como nos quedamos sin tiempo de programa para escucharla completa, si os parece, voy a ir comentando sobre la música sus secciones principales. Inicio. Triste canto de ascendencia eslava en sol menor. La sinfonía está en sol mayor, pero este inicio nos lleva hacia la tristeza.

aparición de un contratema que saca de la tristeza, basado en esas tres notas del acorde de sol mayor entonadas por la flauta. Un contexto vinculado a la naturaleza que nos conduce hacia el triunfo y la alegría de ese tema basado en las tres notas del acorde de sol mayor.

y espacio para un segundo tema dentro del espacio del tema B, en este caso a ritmo de esta marcha también de ascendencia folclórica o popular.

espacio para una variación de lo que era el primer tema dentro del espacio temático del tema B. Y nuevo episodio basado en este tema que estamos escuchando, que proviene del canto afirmativo de los violonchelos después de su canción triste en la exposición.

y conflicto total ahora en los violonchelos, ese tema del que hablábamos hace un momento, mientras que en los violines está sonando modalizado el tema del pájaro, el tema de la naturaleza.

Llegamos al clímax del desarrollo. Escuchamos el tema del lamento eslavo en los trombones, ahora agigantado, como si fuera un monstruo o algo así, mientras en la cuerda se presentan escalas cromáticas descendentes que pintan un paisaje apocalíptico.

Y en la reexposición, la naturaleza vuelve a calmar las tintas. Ya no hay canción eslava inicial, sino que entramos directamente en este paisaje natural del contratema.

Y aquí nuestro tema de conclusión de la obra y del programa, porque ya aprovechamos el tema conclusivo para marcharnos nosotros. Irene de Juan os ha acompañado una semana más y os espera la próxima semana con más música, con más romanticismo. Gracias por vuestra escucha y hasta la próxima.

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Badinegui. Badinegui se escribe Badinerie y solemos pronunciar en castellanizado Badineri en español. Con B, que con V sería otra cosa. Perdón que empecemos hoy con el chiste malo un poco forzado, pero es que badinerie viene del verbo francés badiner, que significa bromear, escrito badiner. Así que por eso no sabíamos qué chiste poner para ilustrar esto. Entonces, badinerie sería equivalente a la palabra scherzo en italiano. Y la badinerie es una danza barroca breve y muy viva, especialmente durante el barroco tardío, ya en el siglo XVIII. Y, como muchas otras danzas, la badinerie fue poco a poco incluida desde el siglo XVII en la suite, que es una obra que reúne unas cuantas danzas barrocas, como tal vez sabéis. Y la más famosa es la badinerie de la suite para orquesta en si menor, con la que hemos empezado. Y también hay una presunta badinerie, famosilla, de Corelli, que suele tocarse con una sarabanda y una giga. Pero en realidad, Decepción es una transcripción moderna de una gavota de la sonata 11 de Corelli para violín y continuo de 1700. Lo que pasa es que tiene el espíritu de una badinerie. Es una badinerie en un cuerpo de gavota, digamos. En fin, la badinerie no tiene estructura fija, sino que se define así por su carácter. ¿Carácter barroco o carácter más moderno? Dinero viene, dinero va siempre. Bueno, es un poco chiste forzado esto de va dinero o dinero viene, pero bueno, es que es una fórmula mnemotécnica para que asociéis lo de badinerie a la broma musical. Pero os dejamos, queridas y queridos, con la inmortal badinerie de la suite para orquesta en si menor de Bach, para quien incluso las bromas o los jugueteos musicales siempre suenan elevados y magnificadores. Saludo muy amistoso de Luis Ángel de Benito desde el Diccionario Musical de Radio Clásica.

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1: La extraordinaria y versátil violinista Leticia Moreno presenta en el ciclo Fronteras del Centro Nacional de Difusión Musical su nuevo proyecto Bach in the Jungle. Con este título arriesgado pero atrayente, se nos presenta el concierto que traemos hoy, un programa ecléctico de sonoridades variadas y formas musicales muy contrastantes. Un programa en el que se combinan las ideas formales de Bach

De los 5 años, comenzó a estudiar violín y piano con apenas 3 años con el famoso método Suzuki. Ha estudiado en la Escuela Superior Reina Sofía, la Universidad de Música y Danza de Colonia y la Escuela de Guildhall de Música y Drama en Londres. A los 19 años obtuvo el primer premio en el concurso Kreisler tocando con la Orquesta Sinfónica de Viena y después de eso ha ofrecido conciertos con directores de la talla de Zubin Mehta o Krzysztof Penderecki y orquestas como la Sinfónica de Chicago o la Filarmónica de Viena, entre muchas otras. Pues bien, no nos extendemos más y damos paso ya a la primera obra de este concierto, la Sonata para violín número 4 en do menor, BWV 1017 de Johann Sebastian Bach, en un arreglo para violín y bandoneón que escuchamos en la interpretación de la violinista Leticia Moreno, acompañada de Claudio Constantini en el bandoneón.

Aplausos para esta sonata para violín número 4 en Do menor, BWV 1017 de Johann Sebastian Bach, con la que abría este concierto en un arreglo para violín y bandoneón, interpretado por Leticia Moreno en el violín junto a Claudio Constantini en el bandoneón. Las Bachianas brasileras son un conjunto de 9 obras que el compositor brasileño Heitor Villa-Lobos escribió entre los años 1930 y 1945. De un carácter ecléctico, con ellas el compositor quiso fusionar en estas Bachianas las ideas y el concepto musical que Bach proponía en su obra con la fluidez y frescura rítmica y melódica del folclore brasileño. De ahí su título, Bachianas brasileras. Nosotros vamos a escuchar la Bachiana número 5, la que quizás sea la más conocida de toda la colección, en una pieza vocal que Villa-Lobos escribió para soprano y 8 violonchelos. Está dividida en 2 movimientos que el compositor escribió con muchos años de diferencia. El primer movimiento, el aria o cantilena, la escribió en 1939, con texto de un poema de la cantante y escritora Ruth Valadares Correa, mientras que la segunda parte, la danza o el martelo, la escribió en el año 1945, después de haber escrito la novena y última Bachiana. Y aquí, si me permiten un pequeño inciso, yo descubrí estas Bachianas en mis inicios aquí en esta casa, gracias a mi querida Clara Sánchez, y he de decir que me parecen de una gran calidad compositiva e interés musical por esa mezcla de percepciones y conceptos musicales. No me extiendo más, damos paso ya a esta Bachiana brasilera número 5, W389, de Heitor Villa-Lobos, interpretado por la violinista Leticia Moreno, acompañada de Claudio Constantini en el bandoneón, Erickson Ruiz en el contrabajo y Matan Bogat en el piano.

Acabamos de escuchar la página brasilera número 5, W389 de Heitor Villa-Lobos, interpretado por la violinista Leticia Moreno, acompañada de Claudio Constantini en el bandoneón, Erickson Ruiz en el contrabajo y Matan Pogat al piano. Y continuamos, seguimos con este concierto, este Bach in the Jungle, con el que Leticia Moreno hizo una gira por diferentes ciudades de España y que en esta ocasión se presentaba el 26 de marzo de 2025 en el ciclo Fronteras del CNDM. Nuestra siguiente obra es Sonata Chiquitana, número 4, una obra de autor anónimo que tiene fecha de composición del siglo XVIII. Esta obra se encuadra dentro de un catálogo de piezas que distribuyeron los jesuitas y que cuenta con más de 100 piezas en su haber y que está dividida en tres movimientos o partes: la primera allegro, la segunda andante y la tercera minueto. Pues bien, damos paso ya a esta sonata chiquitana número 4, interpretada por Leticia Moreno, acompañada de Claudio Constantini en el bandoneón, Edison Ruiz en el contrabajo y Matan Pogat en el piano.

Aplausos para esta sonata chiquitana número 4 de autor anónimo que nos traía la violinista Leticia Moreno junto a sus compañeros de escenario hoy, Claudio Constantini desde el bandoneón, Edickson Ruiz en el contrabajo y Matan Pogat al piano. Ahora le toca el turno a una de las obras o piezas más conocidas de Johann Sebastian Bach. Se trata de la partita para violín solo número 2 en re menor BWV mini 1004, de la cual escucharemos La Chacona. Esta partita número 2 se encuadra dentro de la colección Sonatas y partitas para violín solo BWV 1001-1006, cuya composición se inició alrededor de 1703 en Weimar y continuó mientras el compositor ocupaba el puesto de Kapellmeister, o maestro de capilla, en Köthen. La obra se divide en 5 movimientos, todos ellos danzas. El primero una alemanda, el segundo una kugan, el tercero una zarabanda, el cuarto una giga y el quinto la chacona, la que traemos hoy. En esta ocasión Leticia Moreno la ha elegido y se divide en 3 movimientos ABA y tiene un compás de 3x4 que suele tener una duración de 15 minutos aproximadamente, más que todo el resto de movimientos en conjunto. Y aunque es la pieza más conocida, también es la más exigente para el intérprete, donde se hace alarde del virtuosismo y la técnica con el instrumento. Damos paso ya a Leticia Moreno en el violín para disfrutar de esta chacona de la partita para violín solo número 2 en re menor BWV 1004.

Aplausos para esta chacona de la partita para violín solo número 2 en re menor BWV 1004 de Bach, un reto difícil el que se proponía y que solventaba de manera maravillosa Leticia Moreno. Llegamos al final del programa de este Bach in the Jungle y lo vamos a hacer con las cuatro estaciones, pero no de Vivaldi. En este programa en el que el bandoneón está tan presente, no podían ser otras que las cuatro estaciones porteñas de Astor Piazzolla. El bandoneón es un instrumento nacido en Alemania en el siglo XIX y a simple vista lo podemos reconocer porque rápido nos puede recordar a un acordeón y es fácil además confundirlos entre sí. Sin embargo, os voy a contar algunas de las diferencias que hay entre ellos. La primera y más visual es que el acordeón cuenta con teclas, mientras que el bandoneón solo tiene lengüetas y además es más grande. Luego está el sonido. El bandoneón realiza notas diferentes al abrir y cerrar y es un sonido además más melancólico, mientras que por otro lado el acordeón es unísono y produce las mismas notas al abrir que al cerrar. A su vez tiene un sonido más brillante y más nítido. Damos paso ya a estos cuatro movimientos de las cuatro estaciones porteñas de Astor Piazzolla en interpretación de la violinista Leticia Moreno junto a Claudio Constantini en el bandoneón, Edixon Ruiz en el contrabajo y Matan Pogat en el piano.

Aplausos para estas cuatro estaciones porteñas y también aplausos para Leticia Moreno, Claudio Constantini, Edixon Ruiz y Matan Pogat, los cuatro intérpretes protagonistas de este concierto que os hemos ofrecido. Pero antes de concluir, os dejamos con un bis con el que obsequiaron al público presente en el Auditorio Nacional.

Seguro que muchos de vosotros habéis reconocido rápido este Oblivion de Astor Piazzolla, pieza con la que Leticia Moreno quiso cerrar junto a sus compañeros Claudio Constantini, Erickson Ruiz y Matan Pogat este Bach in the Jungle que nos ofrecían desde el escenario del Auditorio Nacional el pasado 26 de marzo de 2025. Un concierto que se encuadraba dentro del ciclo Fronteras que cada año nos presenta el CNDM. Ahora sí, despedimos este concierto, pero no despedimos programa de mano porque seguimos con una selección musical que hemos preparado. En esa hibridación musical, seguimos en Latinoamérica para irnos a Cuba con un concepto interesante, leitmotiv. Algo similar a lo que inventó Wagner con el leitmotiv, pero esta vez con el ritmo, algo que caracteriza mucho al país caribeño. Para ello, vamos a escuchar Leitmotiv de Guido López Gavilán, estrenada en el año 2002 e interpretada por la Orquesta Sinfónica Nacional de Cuba con Enrique Pérez Mesa en la dirección orquestal.

Terminaba por todo lo alto este leitmotiv del compositor cubano Guido López Gavilán, interpretada por la Orquesta Sinfónica Nacional de Cuba con Enrique Pérez Mesa en la dirección. Concluimos el programa con un puente que Camille Saint-Saëns construyó entre Francia y Japón, y lo hizo escribiendo su colección de piezas Melodías del Japón, una colección con 8 piezas que generalmente se interpretan con piano y violonchelo. Nosotros traemos una selección de estas 8 piezas en la interpretación de André Navarra en el violonchelo y Annie d'Arco en el piano.

0: con esta selección de la colección Melodías del Japón de Camille Saint-Saëns, en la interpretación de Andrés Navarra en el violonchelo y Annie de Arco en el piano, cerramos este programa. Nosotros nos despedimos ya. Mercedes García desde el control de los mandos técnicos y Juanma González desde el micrófono. Que tengáis una feliz tarde.
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2: El diccionario musical de Radio Clásica. La sexta mayor. Si contamos seis notas desde do, do, re, mi, fa, sol, la, bueno, pues de do a la hay un intervalo de sexta mayor. Y de do a la, pero la tecla negra de al lado, es decir, el la bemol, de do a la bemol, sería una sexta menor, para arriba. Vamos con la sexta mayor, a ver si hay melodías memorables con sexta mayor. Bueno, pues sí, está el temazo del vals de la Traviata de Verdi, tiene sexta mayor, bueno, está cambiado de tono, es un fa re.

Y os pongo también otra sexta mayor muy memorable, el nocturno en mi bemol mayor de Chopin, que compuso cuando era además muy muy joven y que, bueno, pues ahora mismo no deja de aumentar en views en las redes. Está en otro tono, así que las notas son si bemol sol para arriba, pero es sexta mayor también.

Felices amores nocturnos o diurnos, con unas buenas sextas mayores, queridas y queridos, seguimos en este diccionario musical de Radio Clásica.

Siguiendo con los comentarios de los capítulos previos, además de su trabajo en la industria cinematográfica de Hollywood, Tanzmann continuó componiendo e interpretando música de cámara, obras para piano y dos sinfonías más. La sexta, que data de 1944, es una sinfonía coral, una obra conmovedora dedicada a quienes murieron por Francia durante la Segunda Guerra Mundial. Tanzmann a menudo se refería al Hollywood de la época de la guerra como una especie de Weimar. Allí se reunió con muchos otros artistas e intelectuales europeos en el exilio, como Milhaud, Schönberg, Tosch, Castelnuovo Tedesco y Mann. Fue en Los Ángeles donde Tanzmann reanudó su larga amistad con Stravinsky, de quien dijo además lo siguiente: «Estar con Stravinsky me ayudó a considerar la música por sí misma como una forma de arte autónoma y absoluta y a recuperar una estética tradicional que había sido eclipsada por el neorromanticismo y el expresionismo». Más tarde, tras la muerte de Stravinsky en 1971, Tanzmann compuso Still in Memoriam Igor Stravinsky para orquesta en 1972 como homenaje a su íntimo amigo y que desde luego escucharemos en su momento.

Comenzamos aquí, Alejandro Zapatero en el control de sonido y María del Ser al micrófono, un nuevo capítulo de grandes ciclos dedicado a recordar el 40º aniversario del fallecimiento del compositor polaco nacionalizado francés.

Música, el presente siempre reflejará el pasado y todos sus logros. En mi opinión, es absurdo negar lo que uno debe a sus predecesores por temor a que afecten a la propia personalidad. Algunas influencias son cegadoras y absorbentes, otras son conscientes y bienvenidas. Son estas últimas las que permiten a los artistas encontrar su propio camino sin menoscabar sus rasgos y afinidades personales. No aspiro a ser un compositor moderno, simplemente deseo ser un compositor de este tiempo. Esto significa que en mi intento por alcanzar el objetivo fundamental e inmutable de la música, utilizo los medios que han evolucionado en mi época. Encontrándose en la Francia de posguerra, Tanzmann no se unió al movimiento postserialista, la nueva vanguardia europea de la generación más joven. En esencia, su estilo compositivo de posguerra conservó elementos de sus obras de los años 20 y 30. Tanzmann declaró en una entrevista, poco antes de su muerte, lo siguiente: «Es imposible haber estado en la vanguardia hace 60 años y seguir estando en ella hoy». Tanzmann continuó enfatizando su compromiso con los valores tradicionales y evitó rotundamente cualquier asociación con los diversos ismos musicales. La reconocida musicóloga polaca Zofia Hellmann explicó la visión de Tanzmann sobre dichos valores tradicionales. Tanzmann siempre enfatizó el papel de la expresión espontánea en el acto creativo y se esforzó por lograr un equilibrio en las medidas musicales y definir con precisión el plan de la estructura. El neoclasicismo europeo de los años 20 y 30 fue el marco en el que se desarrolló la creatividad de Tanzmann. Incluso en esos primeros años, su música se caracterizó por una excelente construcción, brillantez y virtuosismo en la composición, así como por una elegante interpretación musical. Sus obras alcanzaron una expresión más profunda durante la guerra y la posguerra. Aunque Tanzmann no se unió a la nueva vanguardia europea y dejó de ser un compositor habitual en los programas de conciertos estadounidenses, continuó componiendo y promocionando su música. Posteriormente recibió reconocimiento oficial mediante numerosos premios. En 1977, por ejemplo, la Academia Belga de Ciencias, Literatura y Bellas Artes le otorgó un puesto de miembro honorario y el puesto vacante tras el fallecimiento de Dmitri Shostakovich. Este prestigioso galardón había sido otorgado anteriormente a Ravel, a Falla y a Stravinsky. No está de más recordar que hasta la fecha solo existe una biografía completa de Tanzmann disponible en polaco y el material disponible para futuras investigaciones incluye diversas fuentes francesas y polacas, publicaciones periódicas, correspondencia de Tanzmann, reportajes periodísticos, reseñas de conciertos y archivos radiofónicos. También incluye datos que pueden estar disponibles en archivos fílmicos franceses y estadounidenses. Vamos a acceder a los datos de su biografía, pero de una forma muy especial, en sus propias palabras. Primera infancia y juventud en Polonia, 1897-1919. Soy originario de Polonia. Primero fui a la escuela en mi ciudad natal, Lodz. Más tarde me matriculé como estudiante de Derecho y Filosofía en la Universidad de Varsovia. Simultáneamente, desde mi más tierna infancia, estudié música. Tuve la suerte de tener padres sumamente cultos y muy musicales. No eran músicos profesionales, pero en casa se tocaba y escuchaba mucha música. También invitábamos a varios artistas extranjeros. Así empecé a tocar el piano muy joven, a los 4 o 5 años. Era bastante bueno tocando el piano. Siempre tocaba en los conciertos del liceo. Empecé a componer alrededor de los 8 años. Era una especie de vocación inconsciente. En realidad, no pensaba en ser compositor, pero mi familia siempre me animó mucho. Mis primeras composiciones fueron piezas cortas escritas al estilo de Chopin y Grieg. A los 16 años ya componía en serio. Creo, desde un punto de vista puramente estético,
que el objetivo mismo de la música no ha cambiado para mí.

y desde los 8 años. Siempre he considerado el acto de la creación musical como una especie de escape, una superestructura social que debe permanecer al margen de la rutina diaria. Desde el punto de vista estético, esto no ha cambiado para mí desde la infancia. Mis padres eran muy artistas, eran burgueses adinerados, pero adoraban todo lo artístico. Poseían cuadros y una magnífica biblioteca familiar en 5 idiomas. Viajábamos a menudo al extranjero, a Italia, Alemania, etc. Durante mi infancia también conocí a Arthur Rubinstein, también en Lodz. Esta ciudad ha dado muchos grandes músicos. Pues con estas palabras del propio Tanzmann, vamos a escuchar su concierto para clarinete y orquesta. Articulado en 3 movimientos, introducción y allegro, arioso y cadenza y danza popular a la polaca, es la grabación realizada por el clarinetista Jean-Marc Fessard y los miembros de la Orquesta de Cámara de Silesia bajo la dirección de Miroslav Jacek Plachinsky.

Recordar y pensar requiere tiempo y silencio, escribe el filósofo en el prólogo de esta obra, El surco del tiempo, escrito en Berlín en septiembre de 1991. El filósofo y filólogo español sevillano, uno de los grandes especialistas en filosofía griega en España, sostiene que el tiempo humano no transcurre como un río indiferente, sino que se deposita en la conciencia como un surco invisible, donde van quedando inscritas las palabras, las experiencias, las lecturas que nos han formado. Comienza con la reproducción de un fragmento de su propia traducción del Fedro de Platón, en el que se cuenta el mito de Teucitamus y añade también las líneas finales del diálogo donde Sócrates dirige su plegaria a Pan. En ese inicio, el lector entra en el libro como si cruzara un umbral. Primero se encuentran con el mito de la escritura, con la discusión sobre memoria y olvido, y luego con la oración de Sócrates a Pan, invitado a preguntarse cómo el lenguaje, el tiempo y la memoria han ido dejando surcos en su propia conciencia. Liszt ofrecía una miniatura llena de delicadeza, El ruiseñor, un refinado arreglo para arpa de Anne-Sophie Bertrand, y nos detenemos ahora en otro nocturno, número 4 en la mayor, de John Field, en el piano de Benjamin Fried.

Hemos regresado a Cancelli con 33 miniaturas, número 22, Vals de No Llores, interpretado por Ketevan Sepasvili, enfrascados como estamos en Lledó, en el recuerdo constante de estar inscritos y adscritos a una tradición, en una tierra ya trabajada por la memoria, donde cada idea nueva encuentra resistencia o acogida según la huella de lo vivido. No existe la libertad absoluta. Por eso olvidar no es solo perder datos, sino empobrecer el propio campo del pensamiento, dejarlo estéril. En ese espacio interior, el lenguaje no actúa como un simple instrumento, sino como el medio mismo en el que nuestra identidad se construye y se reconoce. Somos en gran medida lo que somos capaces de decir y de recordar. En el surco del tiempo, la belleza interior no es solo inteligencia o saber juzgar bien, como diría Sócrates. Es la imagen que construimos de nosotros mismos a través de nuestra vida y que vemos al recordarla. Surge de la memoria, donde aparece nuestro rostro interior, formado por lo que hemos vivido y hecho. Ángel González, en grado elemental, rememora a Machado. Los olmos sobreviven. Las colinas continúan dorándose cuando el trigo madura en primavera. Los vencejos regresan cada año y las cigüeñas reconquistan sus nidos en febrero y en torres eclesiásticas o álamos ribereños. La tierra se obstina en ser hermosa.

el ingenio de Satie en estas tres piezas en forma de pera, la titulada además con Katia y Mariel Lavec. Y José María Muñoz Quirós, el grito de un pájaro. Me hablará la calma de un ave, el extraño diálogo que predispone el día cuando estamos próximos a su despertar, a su deseo. Me dirá el azul de sus líneas derramadas en un horizonte libre, en la altura que la mañana conforma, sosteniéndose en la tensa desnudez de todos sus contornos. Estará el misterioso paso de las nubes, sorteando en el alto corredor de su vuelo el seno de la lluvia. Y estaremos allí, como indóciles pentagramas de música en el sonar del alma.

Orquestación Cage y en un paisaje interpretado por Alexei Lubimov y Philip Glass, Truman duerme. Seguimos con Jess Gillam y su ensemble, Recuerdos del Moldava, al piano Luis Philipson, interpretando a Bredik Smetana, para seguir con el aria de Lenski de Eugene Onegin de Tchaikovsky, con Luca Fausili al violín. Pero antes, este poema de Abel Murcia. Hojear un libro, buscar con la mirada un rastro en el papel, un guiño en algún trazo, una señal de tinta, una huella grisácea que congele la vista, que capture los ojos, y a nosotros también y nos obligue a recorrer el texto buscando algún sentido que, oculto e imperceptible, agazapado al acecho, espere ese momento de saltarnos al cuello. Hojear unas páginas buscando cualquier significado, por confuso que sea, que consiga explicarnos finalmente quién somos más allá de este tiempo.

Luca Fausili al violín y Tamar Golan al piano. Se mojó la mano en el mar, escribe Yanis Ritsos en La Mujer Azul. Se mojó la mano en el mar, se volvió azul la mano, le gustó. Se zambulló desnuda en el mar, se volvió azul. Azul es también su voz y su silencio. La Mujer Azul. Todos la admiraron, nadie la amó. La traducción es de Román Bermejo. Cerramos con Webern y los saludos de Nono Torres y Lara López. Hasta una próxima edición de Derivas.

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Y aquí nos tienes de nuevo, inauguramos con nuestra sintonía, con nuestro saludo, muy buenas noches, una nueva edición de Solo Jazz en la sintonía de Radio Clásica, Radio Nacional de España.

0: Y lo hacemos Juan Capón en el control técnico de sonido y quien se dirige a ti con una de las composiciones que en una comparecencia que Keith Jarrett tuvo en Múnich en 1981 a piano solo, el artista quiso llamar, aparece así en francés en los créditos, Mon cœur est rouge. Un título con el que, como es costumbre, te damos ya nuestra bienvenida al programa. Buenas noches.
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Marcado al mismo tiempo por los clásicos melódicos que él siempre ha tratado con una sensibilidad contemporánea y por el moderno cancionismo del pop de después de los años 50, al que imprime un tratamiento intemporal, imprime una visión de siempre. Así es que Jarrett, conjugando aquí en esta composición propia titulada Monkey à Rouge, el refinamiento característico de su aprendizaje clásico, con la expresividad propia del momento. Y estoy hablando del año 1981, en el que ya defendía que no era él quien creaba, y sí una entidad mucho más trascendente que se servía de sus manos, de su técnica en el piano para expresarse. Esto, que a simple vista parece una perogrullada, a mí sin duda me lo sigue pareciendo, tiene su origen en el gusto que Keith Jarrett había estado cultivando por algunas obras del catálogo creativo de George Gurdjieff, que fue un músico armenio que carecía de formación, el hombre, por lo que su obra fue transcrita por el también compositor y pianista ruso Thomas de Harman. Explicábamos, creo recordar esto, en el mes de enero, pero es que parece ser que Gurdjieff había entrado en el mundo de Keith Jarrett gracias a la puerta que le abrió Charles Lloyd, que es un extraordinario músico, pero con una mística, al menos antaño, realmente recalcitrante. Y bueno, esto por lo visto incentivó a Jarrett, que conectó esta obra, esta filosofía de Gurdjieff, con determinados saberes místicos orientales. Por ejemplo, en el 82, durante una actuación en San Francisco, recitó algunos versos del poeta persa y místico Jalal ad-Din Muhammad Rumi, un personaje que está en el origen de la hermandad sufí de los derviches jirovagos. La verdad es que sigo sin saber con exactitud qué tiene que ver todo esto con el enorme lirismo terrenal de adaptaciones como esta tradicional irlandesa My Wild Irish Rose, que habitualmente hemos escuchado en una versión de estudio grabada en 1999, pero que ahora vamos a oír en directo en una comparecencia de Jarrett en 2006 en el Teatro Veneciano de la Fenice. Y si descubres qué es lo que tiene que ver una cosa y otra, cuál es el conducto, pues nada, escribes al programa y me lo cuentas, porque yo llevo muchísimos años intentando descubrirlo y no veo manera.

Esos bravos del público, esas sonoras ovaciones, dan una idea del modo en que la temperatura subía en el Teatro de la Fenice cuando el 19 de julio del año 2006 Keith Jarrett interpretó esta versión de la canción tradicional céltica My Wild Irish Rose. Desde luego, esa gente que asistía allí sí había descubierto esa conexión que yo todavía no he captado entre la parte mística de Jarrett y su enorme lirismo. También es verdad, esto no lo dije antes, pero lo voy a decir ahora, que alguien como yo, tan descreído, esas cosas pues no le ayudan demasiado a ver esas conexiones. En fin, muchísimo de sutil, esto sí es cierto, de delicadeza sin paliativos tenía esta recreación de esta canción tradicional que, como tantas veces sucede en los catálogos populares, aparecen los repertorios de otra gente con un título muchas veces diferente. En cualquier caso, yo sí quería volver a decir lo que ya he dicho en más de una ocasión, y es que nuestro trabajo, y me refiero ahora a este de presentar música, parece bastante normal que se quiera muchas veces estar a la altura de los personajes de los que se habla. Sin embargo, en un caso como este, cualquier esfuerzo siempre va a ser en vano, porque no hay adornos posibles para Jarrett. Él lo es todo, es un artista capaz de hacernos pasar sin ninguna clase de dificultad del otro lado del espejo. Hasta para alguien tan descreído como yo le puede pasar esto. Y basta con escucharle haciendo esta versión de Shenandoah, es otra obra del pueblo sin autor conocido, para darse cuenta de lo que estoy diciendo.

Pues aquí estoy en el estudio, prácticamente hincado de rodillas, ante esta versión de Shenandoah, una canción tradicional cuyo nombre hace alusión, la verdad es que esto es muy curioso, a varias cosas, porque en realidad es una palabra nativa de los indios estadounidenses, cuyo significado todavía parece controvertido. Keith Jarrett la interpretaba con mano de seda ahora, tal como lo está haciendo en los minutos que llevamos de programa, en los que sigue dejando claro su autosuficiencia con el piano como única herramienta para expresarse. Vamos a romper ahora con esa dinámica y vamos a escuchar al pianista rebuscando estándares en el cancionero estadounidense en compañía de su trío de estándares: Gary Peacock en el contrabajo y Jack Desjonettes en la batería. Ninguno de ellos ya lamentablemente entre nosotros. Aquí en esta versión de la hermosísima When I Fall in Love, desarrollada en directo el 26 de julio de 2000 en el Royal Festival Hall londinense, están todos realmente sublimes.

Aplausos del público asistente al Royal Festival Hall de Londres el 26 de julio del año 2000 para esta versión de When I Fall in Love que hacía ahora el trío del pianista Keith Jarrett, Gary Peacock en el contrabajo y Jack Desonet ante la batería. La verdad es que definitivamente los originales, cuando lo son, son apasionantes, pero también es verdad que la tarjeta de visita de los logros del pianista Jarrett no es tanto la profundidad, la amplitud de sus influencias, como la capacidad de combinar que tiene estas diversas fuentes de inspiración en una totalidad absolutamente coherente y muy persuasiva. Y este detalle, aunque en trío también, la verdad es que donde se ve con mayor claridad es en sus conciertos a piano solo. Así que vamos a retomar de nuevo uno de ellos. Este está ofrecido en Osaka, en Japón, donde volvió el músico el 27 de octubre del año 2002. Hay algo hímnico en esta parte 8 del genérico Radiance. Creo que tú vas a pensar lo mismo cuando lo oigas.

De nuevo, aplausos del público, en este caso japonés, de Osaka para esta obra de Keith Jarrett. Se trata de una larga suite llamada Radiance. Fue grabada en directo en el Festival Hall de esta ciudad nipona el 27 de octubre del año 2002 y hemos escuchado la parte 8. Así se llama, simplemente la parte 8 de esta obra. Y a estas alturas me doy cuenta de que no hemos dicho algo importante. Y es que siempre va a haber quien estime, y lo hay, por supuesto que lo sé, que estos exorcismos de música clásica o así, que salen de los dedos de Keith Jarrett cuando se sienta ante un piano, tienen muy poco que ver con el jazz. Personalmente hasta puedo a veces estar de acuerdo, no siempre, pero puedo estar de acuerdo con estas personas, pero también es cierto que son tan intensos, tan delicados, tan bien construidos estos brotes, que la verdad es que pues tanto da. Hablábamos hace un instante de la visita que el artista había hecho a Japón. Decíamos que en el 76 también había estado hasta en cinco ciudades. Bueno, esto no sé si lo dijimos, pero sí es verdad que quería comentarlo. Estuvo hasta en cinco ciudades de este país haciendo cinco programas para piano solo, completamente diferentes. Es algo que tendremos que recuperar una de estas noches, pero lo que es menos difundido es que en ese mismo año también entró en el estudio, en el 76, para grabar los temas de un doble álbum que se llama Staircase, que igualmente se desarrolla a piano solo. Esta fue una iniciativa muy curiosa porque fue realmente espontánea. En ese año Jarrett grababa en París una banda sonora para la película de Michel Gaussier, Mon Cœur Rouge, comenzábamos hoy, recuérdalo con su tema principal. Y con el tiempo sobrante que tuvieron en el estudio, Jarrett, impresionado por la calidad del piano, decidió grabar estas creaciones que tienen también, pues, mucho de espontáneo. Vamos a escuchar la segunda parte de una composición de Jarrett, se llama Hourglass.

0: Bien, pues aquí tuvimos en los últimos minutos a Keith Jarrett interpretando, improvisando, porque esto es libre improvisación desde un estudio de París en el mes de mayo de 1976, una de las creaciones propias, Hourglass, su octava parte, que incluyó en un álbum doble concebido para piano solo, titulado Staircase. Se publicó en 1977, se publicó en un año después. Y tal como decía antes, la génesis del disco es realmente curiosa porque, claro, los estudios de grabación son extraordinariamente caros y sobraba tiempo y el productor, Manfred Ziegler, pues estoy seguro de que invitó a Jarrett a que utilizase ese tiempo. Jarrett lo utilizó y la verdad es que salió un álbum muy interesante, pero muy poco conocido, es Staircase. Y así, con ese título que oíamos, Hourglass, repito, finaliza hoy esta edición de Solo Jazz que realizó Juan Capón desde el control técnico de sonido, desde este estudio 205 de Radio Clásica en Radio Nacional de España, a través de cuyos micrófonos se dirigió a ti, como siempre, Luis Martín. Gracias por tu atención y hasta nuestra próxima cita.
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Y sí, amigos, aquí estamos nuevamente en la entrada de este patio de tango radiofónico, que os aseguro que comparto con gran alegría con todos vosotros, que os acercáis la noche cuando recién comienza el viernes para escuchar juntos unos cuantos tangos. Yo intentaré traer lo mejor de esta música única, sus luces y sus sombras, las historias de sus creadores, y en fin, todo aquello que gire alrededor de lo que nos une, es decir, el tango.

En un documental de Fernando Solanas, sobre una panorámica de la ciudad, se escucha una voz en off que dice: "Esta es Buenos Aires, siempre tuvo un pie en París". La ambigüedad de la

La frase no permite deducir si se elogia una participación activa de la cultura porteña o simplemente un deseo de imitar a esa especie de gran superficie cultural que fue París, sobre todo en el siglo XX. Lo que sí queda claro es que una manifestación cultural tan importante como el tango no podía faltar a ese encuentro. Casi todos los historiadores coinciden que cuando en 1907 Alfredo Gobbi padre, Flora Rodríguez y Ángel Villoldo fueron enviados a París por la empresa Gatti Chávez para grabar unos discos, ya que allí se encontraba lo más avanzado de esta nueva técnica, ese fue el inicio de la corriente que llevó a tantos músicos de tango a la ciudad que durante los primeros años del siglo XX fue la difusora de la nueva música y a la cual daría una especie de consagración, válida para todo el mundo. Pero cuando el 23 de abril de 1925, en el Dancing Florida, la orquesta de Francisco Canaro se presentó con sus integrantes, vestidos de gaucho, puñal en el cinto incluido, ya que la actuación de orquestas formadas por músicos extranjeros solo estaba permitida si constituía un número de atracción. El éxito fue total y a partir de ese momento fue invitado a tocar en las reuniones más distinguidas. Las noticias de este éxito fueron llegando a la Argentina a través de las crónicas de los diarios. Fue precisamente una del diario Crítica, que decía Canaro hace declaraciones en París sobre el tango, la que atrajo la atención de Juan Caldarella y que dio origen al título del tango que oiremos a continuación con letra de Alejandro Scarpino y que Canaro grabaría por primera vez al año siguiente. Este tango atravesó el tiempo hasta nuestros días, con decenas de versiones, y aquí tenemos una de las del siglo XXI, en la interpretación de Rodolfo Mederos y su trío, Canaro en París.

El matrimonio Gobbi se quedó a vivir en París durante un tiempo y crearon una empresa editora, una academia de baile de tango, y en mayo de 1912 la familia aumentó con el nacimiento de otro de los grandes del tango, Alfredo Gobbi, hijo, que, como gustaba decir a sus padres, vino con un tango debajo del brazo. Para continuar y aumentar el éxito de la música rioplatense que ellos habían iniciado. Pero ya en Buenos Aires, donde sus padres habían regresado siendo aún un niño. Desgraciadamente, la historia de este porteño nacido en París en tan ilustre cuna tanguera es la del gran olvidado del tango. En sus memorias, Astor Piazzolla habló de Gobbi no solo como el gran violinista que fuera sintetizado en la definición el violín romántico del tango, sino como uno de los grandes pianistas del género. Y allí expresa en estos términos su amargura por el triste final del maestro, quien terminó tocando el piano en un café ruin del bajo mundo, vencido por el alcohol y otras cosas. Gobbi falleció en un miserable hotel de la calle San Martín el 21 de mayo de 1965, con apenas 53 años de edad. Y Astor agrega, tocaba el piano con solo tres dedos y sonaban cosas bellísimas. Una vez tuve la dicha de escuchar una grabación que alguien había hecho en ese boliche donde él tocaba y en la que se podía apreciar todo su genio. Aquí tenemos a Alfredo Gobbi, hijo, con su gran orquesta interpretando su tango Camandulaje.

de Sousa Reilly, publicó en la revista Fray Mocho un artículo titulado Buenos Aires tenebroso, los apaches. Decía Sousa Reilly, ¿quiere ver apaches? Me preguntó un activo comisario de investigaciones. ¿Apaches existen en Buenos Aires? Abundan, poco a poco se van aclimatando, lentamente introducen en nuestra ciudad sus bárbaras costumbres. Discuten, juegan, roban, pelean, asesinan, matan, y también usan en su jerga diaria el caló parisiense, mostrando en el artículo fotografías de los denominados apaches reunidos en el interior y exterior de distintos cafés ubicados en la zona céntrica porteña. Y así fue como en las primeras décadas del siglo XX surgieron varios tangos que mencionaban a los referidos personajes. El Apache de Mauricio Mignot, el Apache porteño de Luis Bernstein, el Rey de los Apaches de Alberto Belomo, por cierto dedicado a los residentes en París, el Apache uruguayo de Francisco Vandomir, el Apache oriental de Delfino y el que definitivamente sería el más conocido, el Apache argentino de Manuel Aróstegui de 1913. Algunos títulos coincidían, pero el único de ellos que perduró y constituye uno de los mayores clásicos del género es el que compuso Aróstegui, cuya grabación por Juan Malio Pacho en 1913 fue un éxito, al que luego se le agregaron sendas letras. Pero el Apache argentino quedó como el tango instrumental que habría que tocarlo con el bandoneón cubierto de laureles, según las acertadas palabras de un cronista de la época. En la versión de la orquesta de Alfredo de Ángelis, el Apache argentino.

En el próximo tema nos encontramos con que el protagonista, desde París, donde llegó hace ya 10 años, desoyendo los consejos del tango anterior, rememora su vida en Buenos Aires. Resulta irónico pensar que fueron precisamente los éxitos de estos tangos y su estancia en esa ciudad los que dieron a Carlos Gardel una proyección internacional. Es más, este tango fue grabado en París en mayo de 1931 con el acompañamiento

conocimiento de las guitarras, una de las cuales es la del autor de la música, Guillermo Barbieri. La letra, en cambio, pertenece a Enrique Cadícamo, que la escribió en Barcelona, en un café cercano a la Rambla, a solicitud del propio Gardel. En su continuo interés por renovar su repertorio de tangos, Gardel había pedido a su guitarrista Guillermo Barbieri que escribiese a Cadícamo, que pasaba unas semanas en Barcelona tras acompañar a la compañía Romero Bayón Herrera desde la Argentina, para pedirle letras nuevas. Cadícamo, que se hospedaba en el Hotel Oriente, garrapateó los versos de Anclado en París y los envió al día siguiente a Francia. Gardel quedó muy complacido con el tango resultante, que llevaba música de Barbieri y lo convirtió en un gran éxito, Anclado en París.

La relación entre París y el tango era, y en buena medida lo sigue siendo, tan fuerte que no solo se cantaba las historias de argentinos en París, sino que en muchas ocasiones los protagonistas de historias tangueras que se desarrollaban en Buenos Aires eran de origen francés. El primero entre todos era el mismísimo Gardel, que llegó a ser una figura internacional a partir de sus actuaciones, grabaciones y películas realizadas en Francia. Pero el país de los sueños escondía a su vez una verdad más terrible, que era el de la prostitución. A fines del 19, principios del 20, floreció la trata de blancas, triste expresión creada para describir a las europeas que llegaban a los prostíbulos de Buenos Aires. Muchas de ellas eran en efecto francesas y muchas otras provenían del centro de Europa, en especial de Polonia, pero se las presentaba como francesitas porque se suponía que esto incrementaba el valor de ese comercio. Algunas llegaron sabiendo a lo que venían, pero hubo una gran mayoría atraídas con diferentes argucias que no imaginaban cuál era su destino una vez llegadas a Buenos Aires. Y por supuesto, hay bastantes tangos que lo cuentan. Entre ellos, quizá el más conocido, es este Madame Yvonne, de Eduardo Pereira y Enrique Cadícamo, y que ahora escuchamos en la voz de Roberto Goyeneche, acompañado por orquesta de Armando Pontier. Madame Yvonne.

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Otro tango que cuenta un drama similar, aunque las circunstancias que describe son muy distintas a las de Madame Yvonne, es La que murió en París. En este caso se trata de una mujer que va persiguiendo sus sueños, trasladándose de Buenos Aires a París. Y también esta mujer termina sus días enferma y en soledad. Este tango surgió de la colaboración de uno de los grandes poetas que escribieron canciones, Héctor Blomberg, junto al guitarrista Enrique Maciel. Escrito como la mayor parte de sus temas para esa gran figura del tango que fue Ignacio Corsini, apodado el Caballero Cantor, quien hizo de este tema uno de sus mayores éxitos. Esta tríada, Corsini, Blomberg, Maciel, fue creadora de una gran cantidad de páginas inolvidables, entre las cuales una de las más famosas fue su vals titulado La pulpera de Santa Lucía. La versión que ofrecemos es bastante inusual, ya que no es muy frecuente que un cantante se acompañe a sí mismo con un bandoneón, pero este es el caso de Rubén Juárez, reconocido bandoneonista y cantautor argentino de tangos. Además de su excelente voz clara y grave, se caracterizó por utilizar su bandoneón blanco con el mismo nivel de excelencia que su voz. Es posiblemente el único intérprete de tangos que ha unido al canto el hecho de ejecutar el bandoneón simultáneamente, lo cual lo convierte en un artista único dentro de la historia de la música rioplatense. Rubén Juárez, La que murió en París.

Para cerrar esta serie de temas que vinculan a París con el tango, lo hacemos con el Sexteto Mayor. Seguramente una de las formaciones más importantes del tango de los últimos tiempos. Fundado por José Libertella y Luis Estazo en 1973. Toda su trayectoria se mantuvo dentro del más puro tango instrumental, y sin embargo, se han permitido el lujo de tocar y grabar tangos cantables en forma exclusivamente instrumental, dejando antológicas muestras de esa modalidad como Nostalgias, Trenzas, El día que me quieras, La casita de mis viejos, etc. Y también esta descripción musical de un París otoñal. Por otra de esas más que caprichosas vueltas de la vida, su inspirador, José Libertella, falleció repentinamente en una París otoñal un 8 de diciembre del 2004, durante una de las tantas giras del Sexteto Mayor, pocas horas antes de comenzar un concierto con el conjunto al cual le había dedicado más de 30 años de su vida de creador. Y aquí tenemos su París otoñal en la versión del Sexteto.

Los tangos de papel de hoy se encuentran entre las hojas de un libro que lleva por título Tango, arte y misterio de un baile. Su autora, Livia Ferrari, nació en Buenos Aires, ciudad en la que, como psicóloga, ejerció como docente e investigadora de la Universidad de Buenos Aires desde 1985 hasta 2008, cuando fija su residencia en Italia. Como psicoanalista, ha publicado artículos en diversas revistas de Uruguay, Argentina y Francia. Pero es a partir de 1989, cuando descubre el baile del tango, que se dedica a cultivar esta pasión como bailarina y como enseñante, al mismo tiempo que se sumerge en profundidad en el estudio de este baile y la cultura que le dio origen. A partir de su investigación a lo largo de casi 20 años, ha publicado varios artículos en diversos idiomas y publicaciones de Argentina y del exterior. En este volumen se publican algunos de los más originales trabajos de su autora, la mayoría de ellos inéditos. En él se ocupa del vasto mundo del baile del tango, desde una perspectiva singular, con la profundidad y rigor necesarios a una materia compleja y a través de una cautivante forma narrativa. Como afirma la autora en su introducción, aquí se encontrarán claves para arrimarse a la magia del baile, fragmentos de historia, apuntes para una genealogía, reflexiones sobre la didáctica y metodología de su enseñanza y, sobre todo, crónicas de un mundo febril que, en lugar de apagarse en los años 90, como podía preverse, resurgió con renovado ímpetu. Nosotros, por nuestra parte, ilustramos este libro con El Entrerriano, considerado el primer tango publicado. Esto sucedía en 1897 y su autor era el músico afroargentino Rosendo Mendizábal. Aquí lo tenemos en la versión de la orquesta de Armando Pontier, El Entrerriano.

Los músicos que hoy miran hacia el sur lo hacen desde Alemania, y más concretamente desde Hamburgo. Ellos son los integrantes del Quinteto de Tango de Hamburgo, fundado en el 2014. Su directora y arreglista es la bandoneonista polaca Aneta Pajek. Con su increíble intensidad, este conjunto recuerda a las orquestas de la época dorada del tango. La verdad es que resulta increíble encontrar tanta autenticidad en músicos nacidos tan lejos de donde nació el tango. Y aquí la demostración de todo esto, en su versión del tango de Donato Racciati y Federico Silva, Hasta Siempre Amor.

Y llegados al cierre del programa de hoy, continuamos presentando las cuatro estaciones de Buenos Aires, donde se integran cuatro tangos que Astor Piazzolla compuso en periodos diferentes, pero que luego decidió reunir en una suite, siendo obras independientes que pueden ser ejecutadas por separado. Estas cuatro pequeñas piezas describen la ciudad de Buenos Aires en cada una de las estaciones del año, de un modo similar al que lo hizo Vivaldi en sus conciertos para violín titulados Las Cuatro Estaciones. Escritas para un quinteto instrumental compuesto por bandoneón, violín, piano, guitarra eléctrica y contrabajo, esta formación, inusual para el tango, tardó algún tiempo en ser aceptada por el público tanguero habitual, hasta que finalmente fue acogida como otra de las formas más legítimas del tango. Aún así, el maestro no tuvo problemas para buscar otras formaciones para su interpretación. Las versiones que elegimos fueron integradas en un disco al cual Piazzolla agregó al título la aclaración de compiladas. Según el orden que quiso darle su autor, hoy corresponde oír el tercer tema que forma parte de la suite, Otoño Porteño. Esta grabación fue realizada en 1969 por Astor Piazzolla y su quinteto, integrado por Astor Piazzolla en el bandoneón, Dante Amilcarelli en el piano, Antonio Agri en el violín, Enrique Quicho Díaz en el contrabajo y Óscar López Ruiz en la guitarra eléctrica. Escuchamos Otoño Porteño.

0: Y por hoy, amigos, nada más. Cerramos esta milonga radiofónica hasta la medianoche del próximo jueves al viernes, cuando a las 12 en punto nos encontremos nuevamente para seguir oyendo y contando tangos. Nos vamos, pero con la intención de volver. Y recordad que si queréis entrar en contacto con nosotros para críticas, sugerencias, enfados y, ¿por qué no?, algún elogio, podéis hacerlo a nuestro correo 2x4@rtve.es. Y que también podéis recuperar los programas en los podcasts de RTVE a la carta. Un saludo cordial y muchas gracias por estar ahí.
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1: Buenos días, ¿cómo estáis? Si os acabáis de incorporar a Radio Clásica, bienvenidas y bienvenidos. Estamos en el programa de la guitarra como cada mañana de viernes, con una programación de este instrumento que también nos hace sentir. Y para que esto sea posible, estamos Marcos Barril en el control de sonido y Esther Martín Sánchez Ballesteros acompañándoos al micrófono. Comenzamos. Y vamos a continuar esta semana acercándonos a diferentes proyectos relacionados con las infinitas posibilidades que ofrece la guitarra en la música de cámara. En el programa de hoy vamos a variar de agrupación, parado con el otro día, y vamos a comenzar con una música compuesta para guitarra y voz. Un tipo de música de cámara que combina de igual manera, la mayoría de las veces, el protagonismo del instrumento de seis cuerdas con la de la voz.

Y es que la guitarra era un instrumento muy popular en el París de principios del siglo XIX, una circunstancia propiciada por la moda que se había propagado en los salones europeos de finales de 1700 y con el que la guitarra se había erigido como principal acompañante de la voz. Particularmente los franceses la utilizaban para acompañar en uno de sus géneros favoritos, la romanza, dicho en español. Y dentro de aquel París de comienzos del XIX, uno de los paradigmas era precisamente esta pieza que estamos escuchando, la romanza Plaisir d'amour. En este caso, la estamos escuchando en la versión para guitarra y voz que hace Javier Somoza y que interpretan él mismo a la guitarra y Mariví Blasco a la voz.